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0: Muchas gracias.
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2: Bienvenidas y bienvenidos a Revista del Consumidor Radio. Soy Joy Ramírez y en esta ocasión nos acompaña la chef Erika Fonseca para preparar el platillo Sabio Profeco de este mes. Muchas gracias por acompañarnos, bienvenida.
3: Vamos a preparar unas deliciosas setas al pibil. Para preparar nuestro platillo necesitaremos 4 tazas de setas deshebradas, media cebolla fileteada, 30 gramos de pasta de achiote, un clavo de olor, 2 pimientas gordas, 1/4 de taza de vinagre blanco, 1 taza de jugo de naranja agria, 2 chiles guajillos y 1 cucharada de aceite. Para la cebolla encurtida, media cebolla morada fileteada, 2 chiles habaneros fileteados, 1/4 de taza de vinagre blanco o de manzana, el jugo de 2 limones, 1 cucharadita de comino en polvo, 1 cucharadita de orégano seco, media cucharada de aceite de oliva y sal y pimienta. Para la salsa de habanero que acompañará el platillo vamos a ocupar 5 chiles habaneros, 2 dientes de ajo asados, 1/4 de cebolla, el jugo de un limón y 1/4 de taza de aceite de oliva. Y finalmente, para servir nuestro platillo, medio kilogramo de tortillas y 1 taza de frijoles molidos. Para el adobo de nuestras setas al pibil, comenzaremos desvenando nuestros chiles guajillos, retirando el tallo y todas las semillas. Ahora directamente al fuego, llevamos los chiles por aproximadamente 8 segundos para asar. Se darán cuenta que están listos cuando la piel de los chiles se encuentra brillosa. Esto hacemos para liberar todo el aceite de nuestros chiles. Después, los remojamos en agua caliente de 10 a 15 minutos para suavizarlos. Para preparar nuestro adobo, licuamos los chiles guajillos, el achiote, el vinagre, el jugo de naranja, el clavo, la pimienta gorda y un toque de sal. Ojo, si consiguen naranja agria, pueden omitir el vinagre. Licuamos muy bien y reservamos. Ahora, calentamos el aceite vegetal en una sartén y acitronamos la cebolla por un par de minutos. Después, agregamos las setas previamente deshebradas e incorporamos con la cebolla. Antes de que las setas suelten todo su jugo, agregamos el adobo y mezclamos hasta que todas queden cubiertas. Probamos y, de ser necesario, volvemos a salpimentar. Dejamos cocinar por aproximadamente 8 minutos hasta que el adobo haya reducido. La reservamos y ahora vamos a nuestra salsa de habanero. En un comal colocamos los chiles habaneros, el ajo y la cebolla y los asamos hasta que estén tatemados. De esta manera sueltan todos los aceites. Después los retiramos del fuego y los llevamos a licuar con la cebolla, jugo de limón, sal y pimienta. Ahora agregamos nuestro aceite de oliva en forma de hilo sin dejar de licuar para emulsionar y obtener una textura entre salsa y aderezo. Rectificamos la sazón y reservamos. Ya que tenemos nuestra salsa lista, vamos a preparar nuestra cebolla encurtida. Utilizaremos la cebolla morada fileteada, chile habanero fileteado, orégano y comino molido, también jugo de limón y mezclamos. Agregamos un poco de vinagre blanco o también puede ser de manzana. Salpimentamos al gusto hasta integrar todos los ingredientes. Colocamos un poco de aceite de oliva y terminamos de mezclar. Dejamos reposar por 30 minutos o hasta que notemos que la cebolla esté suave y de color morado. Finalmente, para servir nuestro platillo, calentamos muy bien las tortillas y untamos un poco de frijoles negros molidos. Agregamos nuestras setas al pibil y acompañamos con la cebolla encurtida y la salsa habanero al gusto. ¡Listo! Ya podemos disfrutar nuestros tacos de setas al pibil. Recuerden que el platillo Sabio Profeco es muy fácil de preparar, tiene buen sabor, aporta un balance nutricional y rinde para varias porciones. Anímense a prepararlo y cuéntenos en nuestras redes sociales cómo les fue. No olviden que también pueden ver esta receta en nuestro canal de YouTube Profeco TV. Yo soy la chef Erika Fonseca y fue un gusto cocinar con ustedes en Revista del Consumidor Radio.
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2: Ahora cuéntanos, una vez que ya nos has platicado la receta y el procedimiento, queremos saber acerca de tu cocina y también de ti, ¿cómo fue que empezaste tu camino en la gastronomía?
5: Pues mira, yo primero les quiero contar esto, yo no quería estudiar gastronomía, yo quería ser doctora. Entonces mi meta era como salvar a la gente de ser diabético, era como mi sueño porque mi mamá es diabética.
2: Tu objetivo,
5: entonces,
2: ¿no?
5: Ajá, era como mi objetivo siendo doctora. Entonces, bueno, por mil cosas no logré como ya mantenerme ahí en la carrera. Solo estuve 6 meses y después me gustaba mucho cocinar desde chiquita. Eso sí, con mi abuelita paterna y con mi mamá, pues siempre me involucraron en la cocina. Y dije, bueno, pues será como otra rama en la que a lo mejor yo puedo hacer algo por las personas en esta cuestión del cuidado, ¿no? De la salud. Y por eso creo que la gastronomía me llamó la atención, porque creo que a través de la alimentación, pues obviamente podemos mantenernos sanos, ¿no? A través de lo que le damos a nuestro cuerpo. Y por eso fue que empecé a decidir estudiar gastronomía. Soy licenciada en gastronomía.
2: ¿Y actualmente cómo definirías tu cocina?
5: Mi cocina es práctica, balanceada. Sí, cuido muchísimo que sea balanceada y que sea creativa también, ¿no? Que no te aburras utilizando el mismo ingrediente, sino que también le des cierta variedad, ¿no?
2: Versatilidad.
5: Exacto.
2: También. Exacto. Y respecto a la combinación de ingredientes, me llama la atención el platillo de este mes, que fue setas al pibil. ¿Cómo fue que se te ocurrió esta receta? O sea, cambiar, creo que lo habías dicho también durante la grabación del platillo, siempre estamos acostumbrados a que el platillo
5: es con carne de cerdo,
2: con carne de cerdo, ¿no?
5: Sí, es como la clásica.
2: Ajá. ¿Y cómo fue que tú pensaste en las setas?
5: Pues mira, te voy a compartir algo. Hace unos años, no ya bastantes años, fui vegetariana y dejé de serlo por una razón muy, muy buena. Yo daba clases de cocina mexicana, entonces era un poco complejo cuando había, no sé, receta de carnitas, receta de cochinita pibil, receta de tacos, no sé, tacos al pastor, infinidad de recetas que llevan proteína animal. Y cuando las probaba, pues me caían muy mal, ¿no? El organismo es muy inteligente, nuestro cuerpo es muy inteligente. Y si tú le empiezas a acostumbrar a darle cierto tipo de alimento, obviamente le dejas de dar uno, va a reaccionar y eso es muy normal. Entonces, pues fue imposible, ¿no? De esta forma, o me enfermaba o también no probaba los platillos de mis alumnos, entonces decidí no. Pero en esa búsqueda de recetas, que yo soy muy taquera, entonces decía que un taco que me guste mucho es el de cochinita pibil, la verdad, ¿no?
2: Sí.
5: Entonces dije, ¿cómo lo puedo hacer para que no extrañe un taco de cochinita pibil? Entonces dije, claro, las setas, me gusta mucho utilizar las setas porque tienen la consistencia como de carne, como carnosita.
2: Sí, la textura.
5: No, la textura. Generalmente los hongos, las setas y también los hongos portobelo tienen esa textura que es como carnosa y hasta la forma en que como la deshebramos se ve como si fuera carne. Y ya de paso, pues tienes toda tu porción de verduras, ¿no? Que eso es lo que siempre busco en mi comida de todos los días. Por eso es que se me ocurrió ese tipo de receta, que adaptar una, o sea, la que ya existe de cochinita, pues hay que convertirla en una receta que tenga más fibra. ¿Y cómo? Pues haciéndola con setas.
2: Y ya habías colaborado con nosotros,
5: sí,
2: ¿no?
5: Sí, el año pasado, a principios de año, recuerdo, hicimos una receta de mole de olla verde.
2: ¿Y cuál ha sido tu experiencia de venir aquí a la grabación,
5: yo
2: de colaborar acá?
5: Quedo fascinada, porque he aprendido yo, y también sé que al transmitir una receta así, ¿no?, que quede práctica, alcanzable, económica y nutritiva, pues siento que ya dejé un granito.
2: Sí, para que repliquen la receta. Y finalmente, ¿cuál sería tu consejo para que justo las personas se acerquen de nuevo a la cocina y tengan este acercamiento con los ingredientes?
5: Pues yo, mi consejo sería, vayan a los mercados y que se animen un día, que compren un espárrago, unas calabazas, lleguen a su casa y las cocinen, ¿no? Yo creo que a través de Profeco en el canal pueden encontrar muchísimas recetas. Entonces es eso, que se animen, que se den la oportunidad de fallar también, porque así es la cocina, un poquito prueba y error. Y sería eso, que se animen a probar ingredientes que a lo mejor nunca han probado y que se pueden sorprender un montón con el sabor y que hasta pueden descubrir una técnica maravillosa de cómo saben más ricos, ¿no? Ese sería como mi mayor consejo, que visiten mercados, supermercados, que compren un ingrediente, el que quieran, y que lleguen a cocinar.
6: Que se atrevan.
5: Sí.
6: Bueno, pues muchas gracias por esta plática, por acompañarnos y por enseñarnos esta versatilidad de las setas al pibil.
5: No, al contrario, muchas gracias a ustedes y espero nos veamos muy pronto.
6: Seguro sí, seguro que sí. Los invitamos y las invitamos a que consulten nuestras redes sociales y que acudan al canal de Profeco TV en YouTube.
5: Gracias.
6: Gracias.
4: Revista del Consumidor.
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0: dos minutos.
1: Y la temperatura
0: 18 grados.
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1: ¿Qué pasión, raza? Los saludo con muchísimo gusto en estos primeros minutos del martes 11 de agosto 2026. ¿Qué tal tu arranque de semana? Esperemos que a toda orquesta, para todos los compas universitarios, pues les haya ido muy bien en el regreso a la actividad escolar. Ya se empieza a notar más el movimiento en la ciudad, ¿a poco no? Empieza a haber un poquito más de congestionamiento, ya los negocios se ven así rebosantes ahí en las zonas de donde están las instituciones universitarias, así que ya le da más vida, le da más color a la ciudad. Qué bueno, que sea un magnífico regreso. Y ya saben, aquí tu catatal compa Jerry, saludándoles con muchísimo gusto a través de las Madrugadas Magníficas en el 95.5 de FM Puebla, 99.9 FM en Atlixco, transmisión simultánea de La Patrona de los Éxitos, también a través de TuneIn Radio. Dile a Alexa, reproduce la magnífica 95.5 FM y rapidito te pone en contacto con nosotros para que disfrutes de tus rolas, tus artistas, lo que te gusta, lo que te cuachalanga. Eso y más lo tenemos para ti aquí justamente en La Magnífica, y por supuesto a través de www.lamagnificafm.com en internet. Ahí también puedes seguirnos sin ningún problema más allá de las fronteras camoteras. Tu cuarta tarde, compa Jerry, hasta las 6 de la mañana, así que vamos a pasarla a toda orquesta con tus mejores rolas del recuerdo. Ya conoces las vías de comunicación, el teléfono en cabina 222-242-1312, a tus órdenes para que pues mandes tus saludos, hagas tus comentarios, pidas tus rolas favoritas, lo mismo a través de el WhatsApp con tu mensaje de voz o tu mensaje de texto en el 22-28-20-34-82. Me va a dar mucho gusto saludarte a través del 22-28-20-34-82. Checa lo que hay para ti en las redes sociales de tu estación, La Magnífica FM. A tu cuatatán, ya sabes que lo encuentres en todas las redes sociales. Ya estoy conectado para que también estemos ahí chachalaqueando a gusto. Yo sí respondo a todos tus mensajes, siempre y cuando me ubiques como el compa Jerry MX. 12 con 19 minutos, ya son las 12:19. Pues vámonos 3 días como bandidos con la mejor programación de la red camotera. Estás ya en las Madrugadas Magníficas con tu cuatatán, el compa Jerry.

La temperatura, 18 grados. Es martes. 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

0: 12 con 36 minutos en las madrugadas magníficas con tu cuate el compa Jerry, rolón a cargo de Tito Nieves, con un tema de la inspiración de el Buki Mayor Marco Antonio Solís, y que este tema también lo escuchamos en voz de la española más mexicana, Rocío Dúrcal. Es un tema de 1991 y es el amor más bonito. Te quedó grande la yegua, anda pues, a poco, muy a las de acá. La güerita consentida, Alicia Villarreal, contigo. Una canción inmortal, llorar. La voz de el poeta del pueblo, Joan Sebastián. Este tema es original de 1980. Y también recordamos la versión en voz de Lucero, también de corte ranchero. Canción inmortal, con un inmortal sin duda aquí en las madrugadas magníficas, y Ráfaga le canta a la mentirosa. 23 minutos y será ya la una. 22, 28, 20, 34, 82. Oigan, hoy es el Día Nacional del Nutricionista. Así que doy una felicitación especial a todos los profesionales que siempre tienen a bien cuidar nuestra alimentación, nuestra nutrición. A veces no lo tenemos muy en cuenta, pero ya cuando vienen enfermedades netamente pues relacionadas con lo que consumimos, con lo que comemos, pues ahí andamos corriendo, ¿no? Ahí andamos sufriendo. Y pues mientras somos jóvenes, pues no pasa nada, ¿no? Éntrale a la vitamina T, come a la hora que puedas, lo que puedas y como puedas. Pues pensamos que estamos nutriéndonos, estamos alimentándonos, y pues no, nada de eso, todo lo contrario. Y ya cuando vienen complicaciones de gastritis, de colitis, y pues ya cosas mayores, justamente relacionadas con estómago, con intestino grueso, delgado, colon, hombre. Y dices, pero ¿por qué? ¿Por qué a mí? ¿Por qué yo? Pues nomás checa hacia atrás todo lo que empezaste a comer, y pues no había una guía, no había un consejo, no había una disciplina, ¿eh? Y todo eso pues también nos ayudan los nutriólogos. Así que hoy es el Día Nacional del Nutriólogo, y a través del WhatsApp 22 28 20 34 82, tú eres team, haces equipo de los que nos gusta comer ordenados, disciplinados, comer cosas saludables, o eres del equipo que nos gusta echarle con fe y fervor a las fritangas, a la vitamina T, tacos, tamales, a la hora que se puede, como se puede, y pues en una forma desordenada. ¿Tú qué eres? ¿Team ordenado o team desordenado en cuanto a tu nutrición, en cuanto a tu alimentación? 22, 28, 20, 34, 82, hoy Día Nacional del Nutriólogo. Y pues ya que estamos de felicitaciones con los nutriólogos, pues vámonos con los cumpleaños de este día.
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0: Fuerte abrazo a la cuatitud cumpleañera en este 11 de agosto. El santoral nos dice que hoy es Santa Clara de Asís, seguidora de Francisco de Asís, que perteneció a la orden de los hermanos menores. Clara, nombre femenino de origen latino, significa limpia, diáfana, ilustre, pura y transparente. Ande pues. Ahí están todas las tribitas en este día, que antes, este día era mañana, el 12. Pero pues no sé, ya sabes, hacen sus ajustes en el santoral y que la recorren un día. Así que pues pueden celebrar hoy, pueden celebrar mañana, ¿no? Porque muchas son de que no, yo soy del 12 de agosto y antes Clara era 12 de agosto. Bueno, está bien, así tendrán doble celebración, ¿no? Pero bueno, según ahora ya, Clara es hoy, 11 de agosto. Otros santos de este día tenemos a Mauricio, Miguel Domingo, Rafael Alonso, Rufino, Rustícola, Susana, Atracta, Casiano, Equicio, Filomena, Gaujérico, Taurino, Tiburcio, Juan Jorge, Alejandro, y para les de contar los santos de este día. Así que, pues saludos muy especiales justamente para Luz Caballero, Muchas, muchas felicidades, que te la pases muy bien hasta Puerto Escondido, Oaxaca. Y anda bien chambas, disfrutando de la playa, del sol y de la chamba. Muchas felicidades, Luz Caballeros, que te la pases increíble. También saludos para Marisol Soriano, que también está celebrando su cumple. Muchas felicidades, Marisol. No, ya está en plena celebración. Ya está ahí en las playas, ya está ahí en el Caribe, bronceando y todo lo que se tenga que broncear y disfrutando de su cumple. Muchas felicidades, Marisol. También para el compa José Eduardo Xioletu, también está de manteles largos. Que se la pasen muy, muy bien este día tan especial. Para Luz, José Eduardo, Marisol y toda la cuatitud cumpleañera, abrazo de su cuatotán, el compa Jerry. Que este día y siempre todo sea magnífico.

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1: Estás en las madrugadas magníficas con tu cuatatán, el compa Jerry, disfrutando de este martes 11 de agosto con la mejor programación de la Radio Camotera. Una madrugada tranquila, ¿no? Rica. Que, por cierto, ayer lunes, qué bonito amanecer, ¿no? Con un cielo cobrizo, las nubes, valga la expresión, como aborregadas, ¿no? Así, era un paisaje precioso en la mañana, ya veremos hoy qué nos toca, ¿no? Por lo pronto, un clima agradable. No llovió, está fresca esta mañana, entonces va a disfrutarla. A disfrutarla con tus rolas del recuerdo. Aquí en el 95.5 de FM Puebla, 99.9 FM en Atlixco. Horóscopos de Durango, que presentó su éxito Antes Muerte Que Sencilla. Mesa del Rincón. Hasta allá se fueron los compas de los Tigres del Norte, el grupo Brindis. Te he prometido un tema que escuchamos también, la voz de el argentino Leo Dan. Y también escuchamos a Banda MS. Banda MS con esto que fue Cahuetes Pistaches, que por cierto se estarán presentando aquí cerquita, aquí tras Lomita, en el vecino estado de Tlaxcala. Van a abrir justamente la feria de Tlaxcala el 22 de octubre. O sea que eso se va a poner, no, hombre, bárbaro, bárbaro. Así que váyanle pensando, váyanle pensando para llegar a buena hora y disfrutar de Banda MS. 22 de octubre se estará presentando en el arranque aquí en el vecino estado de Tlaxcala. 2228 2034 82, el WhatsApp para que estés con tu cuadratán, el compañero, disfrutando de...

0: Buenos días, Rosa, la una con un minuto.
1: Y la temperatura
0: 18 grados.

0: con 16 minutos, 1:16 en las madrugadas magníficas con tu fraternal compañero Ricardo Escuchada, Alicia Villarreal al frente del límite. Y esto que fue Sentimientos Te Extraño Tanto, te lo presenté con el Rayito Colombiano, un tema de 1998 de su producción Que Cante el Amor. Banda Maguey llegó con Jacinto Pérez de Hoy, Amigo Mío. Este tema de la agrupación de San Nicolás de los Garza, la voz de Luis Padilla, al frente del grupo La Firma. Este tema que pues fue todo un éxito en la voz de la jarocha Yuri, Amiga Mía. Pero ustedes no pueden decir amiga, ¿verdad? Entonces acomodaron todo para que fuese Amigo Mío, La Firma, aquí en las madrugadas magníficas. Saludos para la amigocha Sofi, también para el compa Manuel, en contacto a través del WhatsApp 22 28 20 34 82. Que tengan un magnífico martes. 1:17. Vámonos con esto.
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0: Vamos con la Liga Scope, los últimos partidos, la última jornada de la fase inicial, donde pues ya prácticamente 10 equipos de la Liga MX solo por compromiso van a terminar esta contienda. Ya solamente 8 equipos de 18 siguen vigentes por parte de la Liga MX. Rotundo fracaso. Bueno, pues hoy 5:30, Charlotte FC enfrentando al Pachuca. También a la misma hora, Columbus Crew contra los Pumas. 6:10 de la tarde, Cincinnati enfrentando al Atlas. 6:30, Minnesota hace lo propio con el Atlante. 7:30, Real Salt Lake enfrentando al FC Juárez, que se está convirtiendo en el caballo negro representando a la Liga MX. Los Tigres de la Universidad de Nuevo León a las 8 de la noche enfrentando al Whitecaps. Esos son los 6 partidos de este martes 11 de agosto. Y pues sí, ya la mayoría dicen adiós. Solamente el Juárez y el Atlante tienen chance. Y bueno, también el Tigres, ¿no? También, pero sí, ya son muy pocos los equipos mexicanos que podrán seguir en esta Leagues Cup. Bueno, que se refiere a selecciones nacionales, tenemos que la selección mexicana ya confirma a su entrenador para los Juegos Olímpicos de Los Ángeles 2028. Luego de que la selección sub-20 levantó el título de la CONCACAF, ya se ha dado a conocer que un viejo conocido de la afición poblana será el que dirija los destinos de la selección mexicana en los Juegos Olímpicos de Los Ángeles 2028. Y me refiero a Eduardo Arce. Sí, Eduardo Arce, el ex Puebla, que no le fue nada bien con el equipo poblano, pues él será el encargado de llevar los destinos de la selección en los Juegos Olímpicos de Los Ángeles 2028. Si bien es cierto que Alex Diego fue el que pues llevó al éxito a esta selección, sí forma parte del equipo, pero pues ya habían llegado a un acuerdo para que Eduardo Arce tome las riendas de esta selección de cara a los Juegos Olímpicos. Y también debo comentarles que en lo referente a lo que es justamente la Copa Oro, donde también hay participación de México, pues habrá partidos que se estarán jugando en nuestro país. Y lo que llama la atención, todavía no es oficial, pero suena el Estadio Cuauhtémoc para que sea una de las sedes de los partidos de la Copa Oro 2027. Obviamente tenemos el Estadio Azteca, que es el principal lugar donde se llevarían estos partidos. Y pues repito, también estaría el de Monterrey, por supuesto el de las Chivas, pero hay un fuerte rumor de que el Estadio Cuauhtémoc también sea sede de estos partidos para el 2027. Y ojo, también se habla que el Estadio Olímpico Universitario de la UAP tenga bien ser requerido para entrenamientos de algunos equipos que estén aquí en Puebla. La Copa Oro tendrá una duración de un mes, arrancará el 11 de junio del 2027 y hay partidos que se están jugando tanto en México como en los Estados Unidos. Pues ya veremos, ahora sí que con las reservas del caso, pero suena justamente el Estadio Cuauhtémoc para recibir partidos de la Copa Oro. Bueno, también hay que mencionar lamentablemente lo que ocurrió en Colombia, este sismo de magnitud 7.4 que ha afectado pues a este país. Nuestras condolencias y la solidaridad para el pueblo colombiano. Hay muchos colombianos aquí en México, concretamente en Puebla, y pues esperemos que sus familiares estén bien, estén tranquilos, y pues que reciban también todo el apoyo. Seguramente también se estarán organizando para pues apoyar con víveres, con todo lo que se requiera justamente para auxiliar al pueblo colombiano. Y justamente en esta situación lamentable que se dio con este sismo, los futbolistas colombianos están solicitando apoyo también para localizar a sus familiares después del terremoto. Y pues esperemos también que no pase a mayores. Y justamente con motivo de esta situación, pues los partidos programados tanto de Copa Libertadores como de Copa Sudamericana han quedado suspendidos tras este terremoto ya en Colombia. Así que se hará seguramente una reprogramación de estos partidos, tanto de Libertadores como de Copa Sudamericana. Actividad de los playoffs, Liga Mexicana de Béisbol. Ayer se dieron dos encuentros donde los Sultanes de Monterrey vencen 3-2 a los Charros de Jalisco, y los Fantasmas Grises llevan ventaja en la serie 2-0. Por su parte, los Piratas de Campeche le dieron de palos a los Pericos y los de

Así que para hoy martes tenemos Guerreros de Oaxaca enfrentando a los Diablos Rojos, la serie empatada juego por bando. Bravos de León contra Olmecas de Tabasco, también empatados a un juego. Algodoneros de Unión Laguna enfrentando a los Toros de Tijuana, empatados a un juego. Y Acereros de Monclova contra el equipo caliente, también empatados a un juego. Duelos cerrados, y está bien. El único que lleva ventaja es Sultanes, 2-0 sobre los Charros de Jalisco. Ya veremos cómo se dan los resultados en estos playoffs de Liga Mexicana de Béisbol. ¡A los Pericos! A levantar el vuelo aquí en el Parque de los Hermanos Cerdán. La 1:24.

faltan ya 18 minutos para que sean las 12 en las madrugadas magníficas con tu cuadrata, el compañero. Acabo de escuchar esto de Temerarios, ni en defensa propia conciencia. Esto es un tema de 1991 de la producción Perspectiva a cargo de Gilberto Santa Rosa. Justamente nos acompaña en esta edición de las madrugadas magníficas Alicia Villarreal, la abuelita consentida, échame a mí la culpa y nadie como tú. Te lo presenté con Los Extraños de 1999. Saludos para Sofía, también para el compa Manuel a través del WhatsApp 2228-2034-82. También al compita Ricardo Hernández en contacto a través de las redes sociales de tu cuatatán, el compa Jerry. Bueno, y justamente platicábamos en la sección deportiva de la situación que se dio en Colombia a través de redes sociales. Pues ahora nos enteramos mucho más, ¿no? De todo lo que ocurrió, de las situaciones tan tristes, tan lamentables, la gente corriendo por todos lados, tratando de esquivar los escombros que caían desde las alturas. Lamentablemente unos no lo lograron, otros más sí. La histeria, el miedo, la zozobra. Lo que me llamó la atención de un video, justamente en redes sociales, de trabajadores de la construcción que están en las alturas, y obviamente pues ahí les agarra el temblor, y el ingeniero, el jefe de todos ellos, los tranquiliza, los calma, les da instrucciones para que no pase a mayores, no pase una tragedia. Pues imagínate a qué altura estarán, están en la construcción de un edificio, y luego enfocan hacia una grúa, donde también hay gente pues que se agarra con todo, para soportar la tremenda sacudida, ¿no? Imágenes, videos impresionantes. Bueno, pues a raíz de esta situación del terremoto de 7.4 que sacudió al oeste de Colombia, varios famosos han hecho uso de sus redes sociales para expresar no solamente su solidaridad, sino también solicitar apoyo. Uno de los primeros en reaccionar fue Shakira, quien a través de su cuenta de Instagram aseguró que su corazón está con las familias que viven momentos de angustia tras el terremoto. Dice: toda mi fuerza y amor para mi tierra. Abracémonos fuerte y estemos pendientes para poder apoyar tan pronto como sea posible. También Maluma se unió a las muestras de apoyo y exhortó a sus paisanos a unirse ante la emergencia. Dice: un abrazo al alma a todos los familiares de las víctimas. Aquí estamos puestos para ayudar. Vamos Colombia, necesitamos fuerza y unión. También J Balvin envió palabras de fuerza a los afectados y aseguró que buscará sumarse a las acciones de ayuda humanitaria. Pero uno de los personajes que más llamó la atención fue Camilo. Lo hemos escuchado en la programación también de La Patrona de los Éxitos. Puso a disposición del público sus redes sociales para quienes necesiten difundir información al respecto. Sebastián Yatra fue otro de los que se unió a las muestras de apoyo. Afirmó que su mente y corazón están con su país natal. Pues hasta el momento, hasta el corte, hay 111 muertos, más de 80 desaparecidos, además de graves daños en edificios y viviendas. Así, mucha fuerza, mucho apoyo, mucha solidaridad para el pueblo colombiano. Pues ahí están también los famosos cerrando filas para apoyar al pueblo colombiano. 1:46.

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1: Unas madrugadas magníficas con tu cuarto tan compa Jerry. Quiero escuchar el conjunto Atardecer y No puedo quitarte las espinas. Ya es muy tarde. Esto fue de Cornelio Vega y su dinastía de Super Potro desde Monterrey, Nuevo León. Y esto que fue Sabor Salado. Hay más en este martes. Quédate aquí en las madrugadas magníficas con tu cuatatán, el compa Jerry, en vivo. Hasta las 6 de la mañana.

0: Ya son las 2:02.
1: Y la temperatura
0: 17 grados.

2:14 en las madrugadas magníficas con tu puerta tan junto ayer. Acabo de escuchar esto de Huracanes del Norte. ¿Para qué te casabas, Juan? Ay, Juanito, cómo ríes el tepache. Los huracanes que al principio se hacían llamar los Cuatro del Norte. Y ya para 1972 cambiaron su nombre por Huracanes del Norte de Palreal, cosechando éxito tras éxito. Aquí los escuchamos en las madrugadas magníficas por un rato. Esto fue con las chicas del grupo Aroma Banda Machos. Le cantó a Casimira y Ángel de la Mañana. Este es un tema de Los Caminantes que grabaron allá en 1983. Pero el tema original es de la inspiración de Chip Taylor. Y es en inglés. La primera que lo grabó y que fue un éxito a cargo de Millie Walsh fue en 1968. Posteriormente hay una versión más conocida en la voz de Juice Newton de 1981. Pero ya la versión en español es de Los Caminantes, Ángel de la Mañana, y la recordamos aquí en La Patrona de los Éxitos. 2:15, te comparto rápidamente que Jorge Medina arranca su gira Legendario Tour 2026 en los Estados Unidos. Y pues se presentó este fin de semana en Houston y en Irving, Texas, con 2 boletajes agotados. Así que pues, le está yendo súper bien a Jorge Medina y continuará justamente llevando su música ya en la Unión Americana. Bien por Jorge Medina. 2:15.

24 minutos serán las 3 en las madrugadas magníficas con tu cuarto tener compa Jerry. Acabo de escuchar un clásico, tema original de 1936, compuesto por el puertorriqueño Rafael Hernández, interpretado por innumerables artistas. Margarita Romero en primera instancia en 1936, Daniel Santos y la Sonora Matancera en 1948, y en la década de los 60, Javier Solís, que lo tenemos para ti aquí en las madrugadas magníficas. Presto, Me Hace Daño Verte, Mi Venganza. Esto fue de Espinoza Paz, un tema que es el tema oficial, o fue el tema oficial de una telenovela, La Desarmada. Antes, Yaguarú, Vida No Te Vayas. 23 minutos y serán las 3. Mi amigo Brunco dio a conocer su nuevo sencillo titulado Contigo Lo Supe, con inspiración de Amanda Coronel, Luciano Luna y Fernando Ortiz. Contigo Lo Supe es interpretado por René Esparza. Recordemos que mi amigo Bronco estará visitando territorio camotero el próximo 5 de septiembre. Gran día, ¿eh? Gran día. 5 de septiembre. Ahí se estarán presentando con su exitosa gira El Gran Baile. Pues ahí está mi amigo Bronco. Checa el dato. Contigo Lo Supe, lo nuevo de Bronco, que seguramente tendremos aquí en La Patrona de los Éxitos.

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1: Estás en las madrugadas magníficas con tu cuate, el compa Jerry, en vivo desde lo más alto del Cerro de la Paz en este martes 11 de agosto, disfrutando este tema que fuese un gran éxito con la Sonora Santanera y Sonia López, la voz. Ahora fue Alicia Villarreal, la güerita consentida, con esto que fue la versión de El Ladrón por tu Amor, tema de Alacranes, musical intocable, Llévame Contigo y Mi Razón de Ser. Lo escuchaste con Lisandro Mesa. Saludos con mucho gusto para Ricardo Manuel, también para la noche Rosaldo a través del WhatsApp, 2228-2034-82. Saludos también para Eric Coyoc a través de las redes sociales de Chicotetán, el compa Jerry. Oye, déjame comentarte que Verónica Gil lanza un comunicado oficial a través de sus redes sociales mencionando que ha dejado de formar parte del grupo Saya. Queda agradecida por los años compartidos, por cada escenario, experiencia y sobre todo por todo lo aprendido durante esta etapa. Agradece que les hicieron posible su camino y les desea de corazón mucho éxito en todo lo que venga para ellos. Y pues ahora se está preparando con mucha ilusión, pasión y entrega en un proyecto que significa mucho y que más adelante podrá compartir con toda la audiencia. Así que, pues Verónica Gil deja al grupo Saya. Ahora estará emprendiendo su carrera en plan solista, pues estaremos pendientes de su siguiente proyecto. Verónica Gil, la ex del grupo Saya. 3 minutos y serán las 3 en la patrona de la

0: Buenos días, raza. Son las 3 en punto.
1: Y la temperatura
0: 16 grados.

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1: Son las 3:13 aquí en las Madrugadas Magníficas con tu cuate el compa Jerry. Acaba de escuchar a los Tigres del Norte con este clásico, el jefe de jefe. Los Tigres que también están estrenando nueva rola titulada México Sigue de Pie, con una letra profundamente arraigada en la identidad nacional. Con esta rola, México Sigue de Pie, reconocen los Tigres el esfuerzo diario de la gente trabajadora, honra las raíces históricas y celebra la inmensa riqueza cultural de la nación. Así que reafirman justamente los Tigres del Norte su compromiso de crear canciones que trasciendan en la música para convertirse en auténticos signos de pertenencia y de orgullo. Así que hay que checar México Sigue de Pie, lo nuevo de los Tigres del Norte. Yaguarú, pero tu mirada, la fiesta la está organizando Exterminador, y escuchamos a Los Mier con este tema de 1990 de su producción Desde el Corazón. Esto fue El Jazmín y la Rosa. 3:14, lo que ocurrió un día como hoy, un 11 de agosto, arrancamos en el año 480 antes de Cristo. Falleció Leónidas I, rey de Esparta. Algo checamos, ¿no? En esta película 300, ¿no? Justamente. Bueno, pues aquí es el mero mer. Primero, Leónidas I falleció un día como hoy. En 1253 falleció Clara de Asís, religiosa italiana, fundadora de las clarisas. 1859, Benito Juárez expidió la ley sobre días festivos civiles. En 1953 nació Hulk Hogan, luchador profesional estadounidense. En 1959 nació Gustavo Cerati, cantautor y guitarrista argentino, el líder de Soda Stereo. Lo que ocurrió un día como hoy, y te lo comparto aquí, en las Madrugadas Magníficas.

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Faltan ahora 27 minutos para que sean las 4 aquí en las Madrugadas Magníficas. Tu cuenta tener el compañero acompañándote en esta mañana del martes 11 de agosto con este ritmazo de la orquesta Música Maravillosa. Un tema original del maestro cubano Carlos Rigual y que en primera ocasión fue interpretado por el quinteto de las hermanas Benítez. Hay otras versiones con el trío Los Panchos, Gloria Lazo. También está por ahí Trini López, este cantante estadounidense con raíces mexicanas. También hizo su versión de este tema, Corazón de Melón, orquesta Música Maravillosa en las Madrugadas Magníficas. Ni que te veras, se pregunta, ¿y qué me pasa? El aventurero, te lo presenté con Pedro Fernández, que también está estrenando nueva rola, titulada De Otro Planeta. Vuelve a apostar por las canciones románticas y una interpretación llena de emoción, una voz que se ha convertido en una de las más reconocidas de la música mexicana. Así que De Otro Planeta es lo nuevo de Pedro Fernández. Y La Fiebre Loca también te pone en movimiento en esta mañana con La Pelusa. 3:34 minutos, las 3:34. Vámonos con lo que ocurrió un día como hoy, pero de 1967, nació Enrique Bunbury, cantautor español, integrante de la banda Héroes del Silencio, que también ya en plan solista lo hemos tenido aquí, ofreciendo conciertos en la capital camotera. 1979, nació Walter Ayoví, ¿se acuerda? De Walter Ayoví, exfutbolista ecuatoriano, jugó con Monterrey, Pachuca y el equipo de Dorados de Sinaloa. En 1999 se vio un eclipse de sol visible en Europa y habrá otro mañana. Mañana justamente se dará otro eclipse total de sol que se verá en Europa, en Islandia, en Marruecos, en España. Aquí en México no hay ningún problema, no será visible. En 2014, caray, falleció Robin Williams. ¿Recuerdan este comediante y actor estadounidense con grandes películas? Jumanji, también Buenos Días Vietnam, que le hace de locutor de radio allá en Vietnam justamente, y tantas películas. Lamentablemente falleció un día como hoy. En 2022 también otro fallecimiento de un actor mexicano, Manuel Ojeda, que tuvo grandes producciones, ¿no?, en televisión, en cine. ¿Se acuerdan de ¿cómo se llama esta película donde sale Varguitas? Y ahí participa Manuel Ojeda. Bueno, en 2024, tras 17 días de actividad deportiva, finalizan los Juegos Olímpicos de París, que son los terceros que se llevaron a cabo en esta ciudad, en la ciudad Luz, en 124 años. Lo que ocurrió un día como hoy, en 11 de agosto, y te enteras aquí en las Madrugadas Magníficas, con tu cuatatán, el compañero.

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1: 5 minutos, y serán las 4 aquí en las madrugadas magníficas con tu cuadrada, compa Jerry. Te voy a presentar al Buki Mayor, Marco Antonio Solís, que quiere ser más que tu amigo Fuego en tu piel, a cargo de los primos de Durango, conocidos ahora como los primos en la X2, Tucanes de Tijuana, que contaron su mundo de amor, que por cierto los Tucanes participaron en una jornada de grabaciones como parte de una serie de sesiones organizadas por una plataforma de música. Y esas grabaciones van acompañadas de transmisiones de los partidos de Chivas como local a través de el canal que justamente pasa sus juegos. Y los Tucanes de Tijuana, Fey, José Cuen, fueron los que grabaron este material. José Cuen llevó al escenario una selección relacionada con distintas etapas de su carrera. Grabó Que Quede Claro, Quiero Saber de Ti, Que Te Critiquen, Tu Historia Fue Conmigo, además de Así Fue, con inspiración de Juan Gabriel. Y luego los Tucanes de Tijuana hicieron lo propio con La Chica Sexy, Me Gusta Vivir de Noche, El Centenario, El Conejo, Soy Todo Tuyo. Por supuesto, no podía faltar La Chona. Así que estas canciones, junto con las de Fey, pues van a acompañar determinados encuentros de Chivas cuando juegue como local en el canal que los transmite. Como que no me gusta el asunto. ¿Por qué? Porque van a copiar lo que es el América. El América, ya saben que tienen su canción habitual que todo mundo canta ahí en el estadio. También es del regional mexicano. Y ahora también Chivas hace lo propio. Les van a decir copiones. Les van a decir que falta de originalidad. Y a ver si no me funean o me tunean o como se les diga. Bueno, me critican. Para acabar rápido, para hablar en español. A ver si no me critican a los Tucanes de Tijuana. Ya veremos, ya veremos. Si la tropa vallenata con un clásico, Los Caminos de la Vida. Saludos para mi compita Ildefonso. Ya se reporta a través del WhatsApp, terminación 1587. Saludos, mi buen Ildefonso. Pensé que ya te había ganado el sueño. Ya te había ido a hacer la meme. Saludos, mi compa. Que tengas un magnífico martes y pues sí, me parece bien tu propuesta. Vamos a recordar esto de Los Santaneros de Pepe Busto. Recordemos que la original Sonora Santanera tuvo algunos problemas por ahí. Salieron algunos integrantes, se molestaron, en fin. Y cada quien organizó su propia Sonora Santanera. Pero justamente por la cuestión de los derechos de autor en cuanto a la franquicia, pues no pudieron algunos manejar el mismo nombre. Entonces, aquí Pepe Bustos hizo su agrupación llamada Los Santaneros. Aquí lo recordamos en la patrona de los éxitos.

0: Buenos días, raza, las 4:02.
1: Y la temperatura
0: 15 grados.

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1: Son las 4 con 15 minutos en las Madrugadas Magníficas. Tu cuate el compa Jerry presentándote a esta agrupación originaria de Mazatlán, Sinaloa, Jacinto Osuna, del frente de Colmillo Norteño. Y esto fue El Cholo Se Hizo Buchón. Que levante la mano, piden Los Ángeles de Charlie, banda fresa. Te invita el sándwich. Y escuchamos todo un clásico a cargo de Miquel Laure, el 039, que es la historia de una situación verdadera. ¿Sí? El tema es original de Alejo Durán. Y este músico colombiano justamente nos narra cómo un vehículo de transporte público, sea camión, autobús de la época, allá en los años 50, se lleva a su gran amor, una mujer llamada Irene. Así quedó plasmado cómo se fue su amada de Alejo Durán en esta canción de El 039. Que escuchemos con Miquel Laure y sus cometas. Miren, este tema de la década de los 60 grabado por él justamente. 4 con 16 minutos en La Patrona de los Éxitos.
0: 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Aries.
1: Buenos días, muy buenos días, amigos de Aries. Quien te esté rondando, al final te va a conquistar, ¿eh? Aplica toda tu creatividad en ganar el dinero que necesitas. Es un día estupendo para llegar a un acuerdo laboral. Los cambios de temperatura podrían perjudicar tu garganta. Cuidado.
0: Tauro.
1: Surgirá una relación, pero no pasará de la amistad. Aunque la fortuna te sonría, mantén los pies en el suelo. Aumenta tu popularidad en el entorno laboral. Escucha las voces de alarma de tu cuerpo. Dale un descanso.
0: Géminis.
1: Estás entre la gente divertida, pero no te olvides de los tuyos. Cuidado con arriesgar bienes materiales. Demuestra a tus jefes lo que vale. Lo que vales, justamente. En cuanto a la salud, te vas a sentir mejor que nunca.
0: Cáncer.
1: Es posible que te sientas solo, aunque no lo estés. No te dejes persuadir para realizar una inversión. Será una jornada positiva en el terreno laboral. Vas a sentirte fuerte y con buen ánimo.

4:36 en las madrugadas magníficas con tu cuerpo tal, compa Jerry. Te quiero presentar al Recodo. Te ofrezco un corazón. Oye, qué susto se llevó el miedo con el Recodo. Te habíamos comentado que iban a hacer una presentación en Nueva Jersey, ahí en los Estados Unidos, junto con los Recoditos. Bueno, terminaron su presentación y obviamente pues se fueron a su respectivo hotel, pues para descansar, para reponer energías. Y que suenan las alarmas. ¿Qué pasó? Pues qué onda. A desalojar el hotel porque había posible incendio. Pues obviamente pues, todo el mundo se asustó. Todos salieron con su ropa de carácter, pues, esperando que no pasara mayor. Afortunadamente no fue así, todo tranquilo. Pero pues, obviamente sí se llevaron tremendo susto a los del Recodo, porque se encendió la alarma de incendio en el hotel. Río Tobar y su Costa Azul, porque Ríos Amor nos visitan aquí en las madrugadas magníficas con una sirenita. No me acostumbro, es lo que nos dice el bombón de la salsa, o también conocido como el Elvis de la salsa, Rey Ruiz, nacido en La Habana, Cuba. Y Vicente Fernández llegó con estos celos. En 22 minutos serán las 5.

0: con los amigos de Leo. Tienes hoy un gran atractivo personal. Es un buen momento para invertir tus ahorros. Presta atención a los cambios profesionales. Ahora, no espanten, no asusten, no den falsas alarmas. Aguas, aguas, bueno, no pasa nada, no pasa nada. Porque ya sabes que si sucede algo, pues suena la alarma del teléfono, del celular. Entonces, no hay nada. Tranquilos, tranquilos, es una falsa alarma aquí, en el edificio de Tribuna Comunicación. Bueno, decíamos de Leo. Tienes un gran atractivo personal, es un buen momento para que inviertas en tus ahorros. Presta atención a los cambios profesionales. Ten en cuenta esas molestias, ¿eh? Tienes que consultar al médico
1: Virgo.
0: Esa persona que tanto te mira, bueno, pues pregúntale qué hayes, Virgo. Es un día óptimo en el aspecto económico. Retoma algún antiguo proyecto profesional. Relaciónate y apúntate a cualquier actividad que te apetezca.
1: Libra.
0: De vez en cuando déjate llevar de la mano de tu pareja. Si tienes que hacer una compra importante, hoy es el día, Libra. En tu empresa estarán encantados con tus proyectos. Piensa un poco más en ti y sobre todo, cuídate.
1: Escorpión.
0: Venus ejerce su influencia para que, pues, te invada la pasión. Buen asesoramiento para aumentar tus ingresos. Aprovecha las nuevas ofertas profesionales. No permitas que el estrés diario te ocasione un dolor de cabeza.

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0: con las madrugadas magníficas con tu cuartel, compañero. Escuchaste a el orgullo de Dolores Hidalgo, Guanajuato, José Alfredo Jiménez, con su clásico El Rey. Para ti, linda, esto de Huaraz, capaz de la sierra, jambalaya y a mover los pies. Invitación de Calibre 50, 6 minutos y serán las 5. Es una noche ideal, o mejor dicho, será un día ideal para disfrutar de un día romántico. No es una buena ocasión para derrochar tu dinero, Sagitario. Llegarás a acuerdos beneficiosos con tus compañeros. No realices demasiadas actividades domésticas. Hay que descansar, ¿eh? Abusado.
1: Capricornio.
0: No te metas en novedades amorosas, no es el momento. Tala, Juanita. Derrochar no es un buen camino. Tus ahorros tienen fondo, Capricornio. Lleva a cabo todos esos proyectos laborales ambiciosos. Templa tus nervios y relájate.
1: Acuario.
0: Tu pareja está a punto de explotar. No la lleves al límite, Acuario. Ay, caray. Intenta ser más frío con los asuntos económicos. Tu afán de superación será bien recibido entre tus jefes. El contacto con la naturaleza despejará tu mente.
1: Piscis.
0: Hay que ser detallistas y dedica más mimos a los familiares. No abuses económicamente de tu familia. Traza una línea de acción diferente en tu trabajo. Camina, te va a ayudar a canalizar el nerviosismo. Saludos a los amigos de la Central de Abasto que ya se reportan a través del WhatsApp, terminación 0503. Déjame adivinar con qué canción, ¿eh? No sé cuál. Déjame adivinar. Así, la de siempre, de la adictiva.

0: Magnífico martes, raza, en un minuto serán las 5.
1: Y la temperatura
0: 14 grados.
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0: mañana más de las madrugadas magníficas con tu cuatatán, el compa Jerry. En 5 minutos serán las 6.
1: Y la temperatura
0: 14 grados.

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1: 6:00 a.m. en punto. Le saluda su amigo Leonardo Torija, el gallo de la radio. Y comienzo a cantarle las noticias. El gobierno del estado que encabeza el mandatario Alejandro Armenta pretende sembrar más de 2 millones de árboles en toda la entidad. Esto como parte del Programa Nacional de Reforestación que inició desde el domingo pasado allá en el Parque Nacional Iztapopo con la presencia de la presidenta de México, Claudia Sheinbaum Pardo. Y el gobierno del estado también informó que están planeando detonar un segundo polo para el desarrollo que estaría ubicado allá en el municipio Tehuacán. Sí, algo parecido a lo que habilitaron y a lo que hoy continúan pues prácticamente detonando allá en San José, Chiapa, con el polo de desarrollo en donde se encuentra la planta armadora Audi. Y el Infonavit, el Instituto de la Vivienda para los Trabajadores, construirá acá en la capital poblana, en la zona de Lomas de San Miguel, aproximadamente 400 viviendas que serán instaladas o construidas en este caso para que sean utilizadas por elementos de protección civil estatal, policía y bomberos. Y serán los carteros del Servicio Postal Mexicano los primeros en utilizar las bicicletas poblanas de la paraestatal Yanquilotl, así lo adelantaron las autoridades. En información de la educación, como se lo dimos a conocer ayer aquí de manera puntual, la máxima casa de estudios, la Benemérita Universidad Autónoma de Puebla y también preparatorias también de la propia universidad, comenzaron ya el ciclo escolar y regresaron a las aulas. Poco a poco también están haciendo lo propio estudiantes de otras universidades privadas. Y a fin de mes, bueno, pues estarán ya también regresando a los salones de clases los alumnos de educación básica. La Secretaría de Educación Pública continuará revisando los programas que utiliza el modelo que en su momento era militarizado de la Academia Ignacio Zaragoza. ¿Esto para qué? Para que no se proceda al cierre total o al cierre definitivo de esta escuela y pueda continuar operando sin ningún problema, pero ya no sería bajo un modelo militarizado. Y en información de la ciudad, el presidente municipal de Puebla, Pepe Chedraui, entregó nuevos apoyos para mujeres emprendedoras y aquellas que buscan iniciar su negocito, como se dice popularmente, bueno, pues ya tienen la oportunidad de lograrlo. Y la administración municipal también, bueno, pues ha brindado certeza jurídica a al menos 450 colonias y a las familias, a las personas que habitan en estos que en su momento, bueno, pues eran asentamientos irregulares y que poco a poco han, bueno, pues sido regularizados por el gobierno de la ciudad. Y el presupuesto del Ayuntamiento de Puebla, bueno, pues está adelantando en torno a las obras y los servicios públicos. Es un buen presupuesto, ya le diremos de cuánto estamos hablando para detonar precisamente, repito, obras y también fortalecer los servicios públicos en esta ciudad capital. El Ayuntamiento de Puebla alista también obras allá en la central de abasto. Le diremos en qué consisten, sobre todo para ir dignificando este gran mercado municipal. Al filo de las 7 de la mañana tendremos las mañanitas, el pastelazo cumpleañero y la voz de los poblanos. Le invito a estar en contacto con nosotros vía WhatsApp en el 2223-903810 para que hagamos juntos las noticias. Repito, 2223-903810. Y día crucial para Acatlán de Osorio. Hoy, la Auditoría Superior del Estado y también la Comisión de Asuntos Municipales del Poder Legislativo estarán revisando resultados de la auditoría realizada precisamente a la administración allá en Acatlán de Osorio, que todavía encabeza la alcaldesa Guadalupe Bárcenas. Incluso, como aquí también se lo hemos dado a conocer, bueno, pues tanto en el Congreso del Estado como en la Secretaría Estatal de Gobernación ya exploran la posibilidad de nombrar un consejo municipal en aquel municipio. Además, en más de otras localidades tendremos el reporte Atlixco con Jessica Ayala, el reporte Tehuacán con Germain Nolasco. Iremos a la zona conurbada de Puebla para ver qué es lo que sucede y escuchar qué es lo que pasa en Cholula, Cuautlancingo y San Martín Texmelucan. Además, en información de Código Rojo, fuerte, fuerte choque, fuerte percance vial en la autopista México-Puebla dejó como saldo, bueno, pues 20 personas lesionadas es el saldo de este percance. Y confirma la Fiscalía General del Estado de Puebla la detención de una gotera procedente de la Ciudad de México, así le llaman a estas personas que se dedican aparentemente a el fraude en diferentes modalidades. Es una gotera de la Ciudad de México que estaba ahí operando nada más y nada menos que en Lomas de Angelópolis. Y tragedia en la laguna de Aljojuca. Un pequeño estaba conviviendo con su familia en este cuerpo de agua. Se mete a nadar y desafortunadamente ocurre este fatal accidente. Terminó ahogado. Interesantes entrevistas, colaboraciones, los espectáculos con Mitch Piedras y toda la información deportiva con Ernesto Romero. Comenzamos Tribuna Matutina.
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1: 6:08 y es un gusto saludarles en este martes 11 de agosto del año 2026. Gracias, muchas gracias por acompañarnos en esta emisión de Tribuna Matutina a través de la magnífica 95.5 de FM, la patrona de los éxitos, y allá en Atlixco, Izúcar de Matamoros y la Mixteca nos escuchan por la 99.9 de FM. A todos les invito a estar en contacto con nosotros vía WhatsApp 2223-903810 para que hagamos juntos las noticias. Ya estamos transmitiendo en redes sociales de Tribuna Vigila en X, Tribuna Vigila en Facebook. Así que sin más preámbulo, comenzamos con la información.
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0: El domingo pasado, la presidenta de México, Claudia Sheinbaum Pardo, aquí se lo informamos, comenzó con la Jornada Nacional de Reforestación allá en el Parque Nacional Iztapopo. Pero bueno, aquí en Puebla el gobierno también hará lo propio y pretende sembrar más de 2 millones de arbolitos. ¿No es así, Lili? Te saludo con gusto. Muy buenos días. Adelante, por favor.
1: Gracias, Gallo. Muy buenos días. Igualmente te saludo con gusto a ti y al auditorio. Así es, José Luis García Parra, coordinador general de gabinete en Puebla, informó que este 2026 el Estado tiene la meta de reforestar 2.000 hectáreas a través de la siembra de 2 millones de árboles, de los cuales hasta ahora solo se han plantado 83.000. Esto equivale al 4.5% del objetivo anual. Mencionó que serán los meses de septiembre y octubre en los que se intensificarán las labores de reforestación en coordinación con un centenar de municipios y un millar de escuelas de la zona metropolitana que se sumarán a la siembra de 50.000 plantas a través del programa Pulmones Escolares. Escuchemos.
2: Pero un poco más de 2 millones de árboles a sembrar. Un poco más de 2 millones de árboles para este 2026, esa es la meta que instruyó el gobernador Armenta. Son alrededor de 2.000 hectáreas las que se están definiendo como objetivo para trabajar en coordinación con 100 municipios del estado. Llevamos un avance de un poco más de 83.000, pero a partir de agosto, septiembre, octubre serán los meses más fuertes de esta jornada de reforestación.
1: El funcionario indicó que esta estrategia se robustecerá con la participación de la Guardia Nacional, la Secretaría de la Defensa Nacional y la Procuraduría Federal del Medio Ambiente, la Profepa, que se encargarán de realizar operativos para evitar la tala clandestina. García Parra mencionó que las acciones de inspección por parte de las autoridades se concentrarán en los municipios de Guadalupe Victoria, San Miguel Canoa, Chilchotla, La Chichuca y las localidades asentadas en las faldas del Iztapopo, que son aquellas que reportan la incidencia más alta en el delito de tala irregular. Es el reporte.
0: Exactamente, sí, prácticamente todas estas zonas, estos bosques, hablando del Iztapopo, del lado, por ejemplo, con límites del Estado de México, todavía hay muchos parajes donde lamentablemente se registra la tala inmoderada y es ahí donde se tiene que atacar, donde se tiene que llevar la reforestación, Lili.
1: Sí, la verdad es que es clara, ¿no?, la diferencia. En algún momento incluso la propia autoridad estatal lo ha reconocido, Gallo, el esfuerzo que se ha hecho, por ejemplo, del lado de Tlaxcala, hablando del tema de la Malinche, como, bueno, pues hay una diferencia notable, allá hay bosques, ha cuidado, y del lado, por ejemplo, de Puebla, como de otros estados, como lo has mencionado, pues no se ha tenido el debido cuidado. Entonces es importante que todas las autoridades sumen, y claro, también que los ciudadanos, ¿no?, aportemos a través justamente de la vigilancia, a través también de sembrar. El tema es que, bueno, pues hay que robustecer la generación de más pulmones para la entidad.
0: Es correcto. Muy bien, Lili, me quedo contigo, pero le damos un giro a las noticias. Allá en el municipio Tehuacán buscan detonar el segundo polo para el desarrollo, algo parecido como lo están haciendo en San José, Chiapa, pero ahora en Tehuacán, ¿verdad?
1: Sí, es correcto al informar que el Polo de Desarrollo para el Bienestar, que se ubica en el municipio de San José, Chiapa, ya está prácticamente lleno, con el 90% de los predios comprometidos. Alejandro Armenta Mier, gobernador de Puebla, informó que el segundo polígono de este tipo en la entidad se instalará en Tehuacán. En la conferencia de prensa de inicio de semana, el mandatario precisó que el 90% de los terrenos que gozan incentivos fiscales por parte de la Federación y el Estado ya fueron solicitados por empresas interesadas en acatar sus, en anclar, perdón, sus inversiones en la denominada capital de la tecnología, aunque no mencionó de qué empresa se trata por cuestiones de confidencialidad con las firmas involucradas. El gobernador dijo que es prácticamente un hecho que pronto arribarán al estado y por ello ya se busca un segundo polo de desarrollo como sede para nuevas inversiones. Escuchen.
2: Ha faltado es ya que quede el fideicomiso Espero que esta semana ya Consejería nos dé una respuesta contundente. Pero prácticamente el 90% de los terrenos que tienen incentivos fiscales federales ya están comprometidos. Ya estamos pensando en el segundo polo.
1: En cuanto al polígono que se ubica en San José Chiapa, mencionó que la Consejería Jurídica ya afina los detalles para la constitución del fideicomiso a través del cual se operará el polo de desarrollo y espera que la documentación esté lista esta misma semana. Finalmente, el gobernador dijo que la próxima llegada de nuevas inversiones a la entidad permitirá que el talento poblano no tenga que emigrar. Y es que durante años, recordó, Puebla enfrentó la denominada fuga de cerebros, jóvenes que al no tener oportunidades debían buscarlas en otros estados o países. El reporte.
0: Exactamente, sí. Esto último que mencionas era una realidad, la denominada fuga de cerebros, que eran científicos, investigadores, que no eran reconocidos de alguna manera en sus lugares de origen, en sus propias universidades incluso, y tenían que emigrar hacia otros países, hacia otros estados, y hoy, bueno, pues esos cerebros, esos investigadores, se están ya quedando, están ya siendo parte, digamos, de los proyectos importantes en materia de ciencia y tecnología, y muchos de ellos están trabajando incluso en el gobierno de México o en el gobierno de Puebla, Lili.
1: Sí, Gallo, un tema, la verdad es que muy importante, porque como tú lo has mencionado, se trataba de gente que durante años, pues, se había preparado, se había especializado, había, digamos, que aprovechado todas las oportunidades, ¿no?, que había tenido para mejorar su perfil académico, y luego resulta que cuando intentaban insertarse al mercado laboral, pues la única explicación era que estaban sobrecalificados, ¿no? Era casi como decirles, tú vales demasiado, nosotros no podemos pagarte, y bueno, pues entonces justo estas personas tenían que irse, tenían que presentar sus proyectos, si es que los tenían, en otros estados, con otros inversionistas, en otros países, aportar su experiencia a otras empresas. Y bueno, pues ahora, gracias a estos diferentes proyectos que se han consolidado en Puebla, que algunos son de la Federación, que algunos son del Estado, y bueno, pues algunos también en conjunto, como tú lo has mencionado, pues se consigue que ellos no tengan que abandonar su ciudad, no tengan que abandonar su Estado para, pues, tener mejores oportunidades.
0: Así es, regresamos a la capital poblana, porque aquí en la capital, en Infonavit, piensa construir al menos 400 casas.
1: Sí, Gallo, fíjate que, bueno, pues ya es un hecho. El Instituto del Fondo Nacional de la Vivienda para los Trabajadores, el Infonavit, construirá 400 casas de habitación que serán asignadas a personal de la Coordinación Estatal de Protección Civil del Estado de Puebla. Alejandro Armenta, gobernador de la entidad, informó que aprovechó la presencia en Puebla este fin de semana de Claudia Sheinbaum, presidenta de México, y de Octavio Romero Oropeza, director del instituto, para concretar las gestiones correspondientes y en breve bomberos, brigadistas, paramédicos, rescatistas, entre otros, comenzarán a cotizar ante el Infonavit. Él detalló que las casas se edificarán en la colonia Lomas de San Miguel, en donde empresarios donaron 3 hectáreas de terrenos para su uso habitacional al gobierno de Puebla, predios que a su vez el Estado cedió al Infonavit, por lo que una parte de estos, pues, va a ser la que se utilice para realizar el conjunto habitacional en donde vivirán los trabajadores del Estado. Escucha.
2: Miguel, las 3 fracciones que le donamos al Infonavit, todas las viviendas que ahí se construyan van a ser para las familias de los integrantes de Protección Civil. Yo estoy muy contento, de verdad, porque es un sueño de nuestros hermanos. Entonces, son más de 2 hectáreas.
1: Y bueno, pues cabe señalar que Armenta Mier dijo que como condición para dar luz verde a esta iniciativa, la presidenta de México instruyó que se dote de infraestructura adecuada a esta zona, por lo que el Estado edificará una escuela y también se instalará un consultorio médico. En cuanto al esquema de financiamiento, los trabajadores comenzarán a cotizar ante el Infonavit, pero para que no tengan que esperar 6 meses para reunir los puntos que el instituto exige para acceder a un crédito, será el Estado el que realice esta aportación. El objetivo, dijo el mandatario, es ofrecer a los beneficiarios todas las facilidades para que puedan obtener una vivienda, y finalmente indicó que en próximos días se van a firmar los convenios correspondientes. Es el reporte, Gallo.
0: Perfecto, pues ahí está entonces la información. Qué bueno, de verdad es que no solamente se trata de construir por construir los conjuntos habitacionales, sino también están pensando en los servicios para las personas que ahí habiten, y eso es fundamental. 6:20, 6:20. Oye, me quedo contigo, Lili, vamos cerrando este bloque de información, porque esta es una muy buena noticia. Serán carteros del Servicio Postal Mexicano los primeros en utilizar las bicis poblanas, ¿verdad?
1: Sí, ¿qué te parece? Fíjate que Alejandro Armenta Mier, gobernador de Puebla, informó que el Estado, a través de la empresa paraestatal Yanquilot, le donará 20 bicicletas al Servicio Postal Mexicano, al Cepomex, las cuales serán entregadas esta misma semana. Él agregó que Yanquilot ya fabricó las primeras 300 bicicletas basadas en un diseño 100% poblano. Y con ello el Estado se coloca como un impulsor de la industria de la movilidad sustentable, que se fortalecerá con la instalación de talleres y cooperativas familiares. Escuchemos.
2: Vamos a donar a Cepomex 20 bicicletas. Ya tenemos 300 fabricadas y Cepomex va a usar las primeras 20 bicicletas, y eso nos abre la puerta a muchas cosas. La verdad es que ya llegamos a 2 millones de venta de productos.
1: En la conferencia de prensa de este lunes, el gobernador hizo un recuento de los proyectos iniciados en su administración que están enfocados a impulsar el desarrollo económico de la población, y en este apartado destacó también la comercialización de mercancías bajo el sello Puebla 5 de Mayo. Refirió que gracias a esta estrategia, productores locales han conseguido vender sus mercancías en el extranjero, y estas operaciones ya equivalen a $2 millones, por lo que se seguirá apuntalando este programa que está encaminado a generar riqueza comunitaria en toda la entidad. El reporte.
0: Qué bueno, de verdad es que es parte de las alianzas que se tienen que realizar. No solamente es fabricar por fabricar, en este caso bicicletas, sino las vas a fabricar, sí, pero ahora, ¿para qué se van a utilizar? Si bien todavía no se consolida un sistema de bicicletas públicas, pues ahí está, ahora se puede utilizar para el servicio de los carteros, que ya no es tan socorrido como en años anteriores, porque hoy pues las nuevas tecnologías nos están, bueno, pues prácticamente acaparando y quitando algunos empleos, pero bueno, pues ahí está, la verdad es que todavía van a dejar correspondencia a las casas.
1: Sí, la verdad es que es interesante, y sobre todo va a resultar pues incluso muy simbólico. A mí me parece muy bonito que pues este prototipo hecho en Puebla, estas bicicletas fabricadas por talento poblano, pues sean justamente las que se utilicen para esta actividad, que incluso ya es como de nostalgia, ¿no? De mucha añoranza. Y bueno, también como lo decía el gobernador, va a abrir muchas puertas, es un golpe estratégico para, pues obviamente, ya irse midiendo respecto de otras firmas que ya están en el mercado, que también comercializan bicicletas, y bueno, pues que serán obviamente la competencia de la paraestatal. Ya hay 300, el gobernador mencionó que poco a poco se dará a conocer cómo se colocan, y como mencionas, bueno, pues la idea es seguir fabricándolas, independientemente de que estas mismas bicicletas que se hacen en Puebla serán las que formen parte del programa de movilidad, en donde, bueno, pues se considera esta opción de bicicletas públicas.
0: Gracias, Lili, gracias por la información, y vuelvo contigo más adelante. Son las 6:23, estamos arrancando motores en Tribuna Matutina. Yas Guevara, ¿qué tenemos? Muy buenos días.
3: Excelente martes, ya martes 11 de julio, tan rápido avanza la semana, y obviamente si usted viaja a la Ciudad de México este día, acuérdese que el programa Hoy No Circula aplica para autos con engomado color rosa, terminación de placa 7 y 8, holograma 1 y 2, el holograma 0 doble 0, así como los autos eléctricos y híbridos circulan sin restricción, repito, allá en las calles de la Ciudad de México. Y también disponible ya el pronóstico del clima para hoy: temperatura actual en la capital poblana de 12 grados centígrados, temperatura máxima esperada de 26 y hay una probabilidad de lluvia del 40%. La aplicación indica que aproximadamente a las 5 de la tarde podría llover.
0: Sí, bueno, pues ya estaremos esperando la lluvia. Ayer parecía que iba a llover, pero no, se fueron las nubes, ¿no?
3: Se fueron las nubes, no llovió porque también el pronóstico era del 40%, pero pues ahí está, no está de más circular con precaución y llevarse, por si las dudas, un paraguas.
0: Es correcto, un buen paraguas o un impermeable no está por demás traer consigo por si nos sorprende la lluvia. 6:25 a.m. Vamos a ir a la pausa y regresamos con más en Tribuna Matutina, por supuesto aquí en La Magnífica, la patrona de los éxitos. Volvemos.
4: El 11 de agosto de 2014 fallece Robbie Williams, destacado actor y comediante estadounidense, galardonado por el premio Oscar.

0: gallo. 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
1: Niños, ahora sí se les va a hacer. Ahora verán, yo atraía, tú atraías, él atraía, tú que traes. No, esta no. Vamos a ver, niños. ¿Ustedes saben lo que es gramática? ¿Cómo lo van a saber si andan de pinta nomás ahí jugando timbiriche y tripas de gato?

0: 6:28, estamos de vuelta en Tribuna Matutina. Les recuerdo, vía de comunicación WhatsApp, abierto para todos ustedes en el 2223-903810, para que hagamos juntos las noticias. O también nos puedes enviar mensaje en nuestras transmisiones vía streaming de redes sociales, Tribuna Vigila en X, Tribuna Vigila en Facebook. Vámonos con información de la educación. Aquí se lo adelantábamos. Ayer la Benemérita Universidad Autónoma de Puebla, en sus licenciaturas y también preparatorias, bueno, pues comenzaron ya el ciclo escolar. ¿No es así, Pili? Te saludo con gusto. Muy buenos días.
1: Gracias, Gallo. Así es. Ayer por la mañana, más de 30,000 alumnos ingresaron a Ciudad Universitaria. En Ciudad Universitaria 1 y en Ciudad Universitaria 2, porque arrancó el programa de estudios de otoño 2026-2027. Se inició el proceso de clases para 30,000 alumnos de nuevo ingreso que realizaron un examen para las preparatorias o para las diferentes licenciaturas que ofrece la máxima casa de estudio. Para los bachilleratos y preparatorias que tiene la institución, lograron inscribirse 11,500 alumnos que son de nuevo ingreso para el nivel medio superior de la UAP y corresponden a las preparatorias y bachilleratos que tiene la institución en Puebla, que son 10. Para las carreras, la inscripción fue de 23,000 estudiantes de nuevo ingreso al nivel, pues, de licenciatura, que se sumará en los próximos días, pues además todavía los alumnos de los campus regionales, quienes obtendrán también un lugar. La admisión al nivel superior contempla dos periodos de ingreso, semestral primero de agosto y luego posteriormente el segundo en enero. Los estudiantes inscritos en las modalidades mixtas de semiescolaridad y a distancia, pues también deberán acreditar un curso autosugestivo en línea que se impartirá a partir de ayer y hasta el 30 de agosto a través de una plataforma virtual. En total, querido Gallo, a los alumnos de la Universidad Autónoma de Puebla sumarán 124,300 alumnos, es decir, los de nuevo ingreso y los que ya están en curso suman 124,300. La rectora Lidia Cedillo, en el transcurso de esta semana, pues dará la bienvenida a los nuevos alumnos, pero bueno, en esencia, el ciclo escolar ya comenzó, Gallo.
0: Exactamente, ya comenzó este nuevo ciclo escolar. Entonces, estos 124,000 alumnos de los que hablas, Pili, ¿corresponde a licenciatura y también preparatoria?
1: Sí, ya, al total. Los 124,000 es el total de los que ya estaban inscritos, más los son más o menos 30,000 de nuevo ingreso. Ajá. 11,000 de prepa y 23,000 de carrera. En total, es decir, los que ya están inscritos, los que continúan su curso, suma, les

0: da una población de 124.300, es lo que atiende la universidad. ¿Qué te parece?
1: No, pues es un mundo de estudiantes, ¿eh?
0: Yo creo que del país es de las más pobladas, esta universidad, ¿no? Y fíjate que, bueno, pues este año tú sabes que admitieron, por recomendación también del gobierno, pues se admitió mayor número de alumnos, pero pues tampoco es tanta la capacidad que se puede atender. Pero bueno, pues ya el 124.000 es un número enorme el que atiende la casa de estudios.
1: Es correcto, sí, la verdad es que sí. Mis respetos para nuestra máxima casa de estudios aquí en Puebla. 6:33, seguimos con temas de educación, Pili. Bueno, pues la Academia Ignacio Zaragoza está tratando, digamos, de solventar las observaciones que le vaya a hacer la Secretaría de Educación Pública, esto con la finalidad de que no se dé la clausura definitiva o cierre, sino que modificando el plan de estudios, que ya no sea militarizado, pues puedan continuar su operación, ¿verdad?
0: Sobre todo por lo que dijo ya ayer precisamente el secretario de Educación Pública Federal, de que, bueno, pues la clausura, pues prácticamente de estas escuelas que tenían el nombre de militarizadas, pues ya se lo han quitado, ¿no? Ya nomás quedó clausurada la de Tamaulipas, esto a nivel federal. Aquí en Puebla, la Secretaría de Educación Pública, después de hacer la visita a la Academia Ignacio Zaragoza, extendió un pliego de observaciones que deberá cumplir la institución y que a más tardar deberá entregar el viernes 14, por lo que habrá una segunda visita de inspección y será cuando la Secretaría de Educación Pública determinará si podrá continuar con la educación básica. Lo anterior lo dio a conocer el subsecretario de Educación, José Enrique Martínez Peláez.
2: Inician, como se los anunciamos, con estas visitas de vigilancia que se llevaron a cabo el viernes próximo pasado. Vienen 7 días que se vencen el próximo día viernes, en donde irían los primeros comentarios. Hay una revisión que tarda aproximadamente 15 días al interior de la Secretaría de Educación Pública para hacer la revisión y en su caso procede a la suspensión temporal. Reitero, en su caso.
0: Y es que el subsecretario fue entrevistado pues durante la presentación que se hizo de la próxima feria de útiles. Él señalaba que, bueno, existe el interés de la Secretaría de Educación Pública de Puebla pues en no afectar a los alumnos ni a los padres de familia, por lo cual, bueno, pues la Academia Ignacio Zaragoza parece dispuesta pues a cumplir con todo este pliego de observaciones que se hace, que se le hizo, y que, bueno, el viernes de nueva cuenta los supervisores acudirán a la academia pues para ver si ya hay cumplimiento pues de lo observado. Ese es el reporte, Gallo, de este tema.
1: Y que incluso también dábamos a conocer la semana pasada, Pili, en esta situación o en este caso de la Academia Ignacio Zaragoza, pues hay un amparo de por medio, ¿eh?
0: Sí, claro, pero bueno, hay disposición por un lado, disposición de Educación Pública del Estado, pues de no afectar tampoco, sobre todo a los alumnos, ¿no? Los alumnos de educación básica. Donde estaban, tenían mayor problema, al parecer las observaciones mayores son en el área de la prepa. Entonces, bueno, pues ya después con lo dicho ayer por el secretario en la mañanera, pues no sé si tú lo escuchaste, pero bueno, pues al parecer, bueno, pues la intención de la Secretaría del Gobierno Federal, pues es que continúen estas instituciones siempre y cuando pues cumplan, primero, quitarles el tema de militarizado y segundo, cumplir exactamente con el programa establecido de impartición de clases, pero sin el término militar.
1: Perfecto, Pili. 6:36, en más de la educación, la SEP ofrece curso propedéutico para las universidades del estado. Estamos hablando de la USEP, de UNICREA, de la Universidad del Deporte y también la Rosario Castellanos.
0: Así es, la nueva universidad de la creación de arte y cultura UNICREA comenzó ayer, a la fecha, un curso de inducción. Los primeros en ser convocados han sido 130 alumnos de la UNICREA que se han inscrito en algunas de las 4 licenciaturas, pero también fueron convocados los estudiantes de las nuevas universidades del estado, como es la UCEP, la de salud, como es la del deporte y la Rosario Castellanos. Por eso, para orientarlos sobre el contenido, serán materias, en el caso de UNICREA, pues ya se inició este curso propedéutico para los estudiantes inscritos a este curso, que será de ayer 10 hasta el día 14, para darles a conocer las bases de lo que será la nueva universidad. Acudió el secretario de Educación Pública, Manuel Viveros Narciso, al señalar, por ejemplo, que UNICREA es una alternativa de educación superior para los jóvenes poblanos. La nueva institución ofrecerá las licenciaturas en gestión cultural, estudios visuales, conservación y gestión de acervos patrimoniales, arte dramático y sistemas escénicos, así como dirección cinematográfica y documental. En técnico superior universitario habrá opciones de museografía o conservación preventiva y curaduría, investigación también. Su oferta se complementa con programas de creación escénica y diseño. Por su parte, la Secretaría de Educación, fíjate también, pues emitió un aviso por el que advierte que todos los trámites y gestiones de inscripción a las nuevas universidades son gratuitos. Y bueno, pues nadie pues debe ostentar algún cargo en donde ofrezca servicios para ingreso. Las nuevas universidades son gratuitas y no tienen pues gestores para la inscripción. Tienen que hacerlo directamente los interesados y bueno, pues evitar la presencia, pues ya sabes, de este tipo de gestores que aparecen pues en cada ciclo escolar.
1: Exactamente, sí, esto es muy, muy importante. Todos los trámites para las universidades también del estado son gratuitos y personales. De verdad es que hay en ocasiones que ya los jóvenes de universidad, bueno, pues se hacen acompañar por sus papás todavía, pero los pueden hacer esos trámites ustedes, chavos, chavas, tranquilamente acuden y nadie les puede cobrar nada, no hay gestores de por medio, el trámite es personal, Pili.
0: Y sí, dice la SEP, la institución no contacta a usuarios de medios distintos a sus canales oficiales, ni solicita pagos a personal no autorizado. Así que bueno, pues los jóvenes ya están, sobre todo, pues ya terminaron bachillerato, pues ya hacen sus trámites solos, ¿no? Generalmente.
1: Oye, Pili, y en la UPAEP quieren elaborar la mejor concha artesanal poblana, ¿verdad?
0: ¿Qué te parece, no? Fíjate que ya van, este año van por la tercera edición, ya lo han hecho 2 años anteriores, y nada más que siempre reclamábamos porque el término del concurso daban a conocer prácticamente hasta el mes de diciembre, y este año no, este año tiene la intención pues de que sea en octubre. La Facultad de Gastronomía de UPAEP anunció la tercera edición del certamen La Mejor Concha Artesanal Poblana, y que se ha convertido en un concurso singular. José Oqueda Hernández, que es el jefe ejecutivo de la Facultad de Gastronomía de UPAEP, destacó que el concurso pues nació a partir precisamente de la colaboración con la Escuela de Pastelería de Barcelona y tiene como propósito generar un impacto social y sobre todo reconocer el trabajo de los panaderos artesanales y contribuir además a la profesionalización de ese sector. Hace 2 años pues empezó este concurso y bueno, pues pensó que no iban a participar. Y sí, el chef Ojeda señala que en las primeras ediciones pues participaron pocas personas, el año pasado ya hubo más, y para esta tercera edición ya salió la convocatoria y se difundirá con mayor anticipación, pues en el mes de septiembre, pues para que todos los panaderos sepan y puedan participar. Fíjate que es muy singular esta competencia, Gallo, porque la concha artesanal pues debe ser solo de vainilla, no hay de chocolate, no hay las rositas o de colores que luego hacen los panaderos, no. La competencia está dedicada a concha artesanal solo de vainilla, con especificaciones sobre peso, tamaño, número de piezas e ingredientes permitidos. Se destacó también, se busca fomentar el uso de productos nacionales, particularmente de la vainilla de pues de mexicana, ¿no? La vainilla es lo que se utiliza. Así que bueno, pues está abierta la convocatoria para que se inscriban los panaderos que quieran de Puebla, y bueno, pues ya estaremos viendo los resultados. Fíjate que la final siempre es muy interesante porque llegan los panaderos con su canastita de conchas, ¿no? Y bueno, pues luego pasan, va por el jurado. Generalmente está integrado, se invita a los jueces, uno viene de Barcelona, porque en Barcelona empezó la idea de hacer el mejor croissant, y también allá cada año se hace, ¿no? Pero aquí, por ser mexicanos y por tener la concha como emblemática, pues por eso se hace este concurso gallo.
1: Bueno, pues ahí está, entonces es darle mayor arraigo a este pan tradicional, que es la concha, como bien lo dices, la concha blanca, la concha de vainilla, y tiene que ser una elaboración artesanal. Me imagino que tampoco se aceptan, por ejemplo, las conchas rellenas. ¿Ves que hoy también hay conchas rellenas?
0: No, para nada, no, eso no. No, tiene que cumplir unas especificaciones exactas del tipo de masa, el tamaño incluso, ¿no? Y te repito, es bien interesante ver cuando el día de la final, sí, de la entrega, llegan con sus canastitas, ¿no? No vais a creer que son los canastones del pan de calle, no. Son canastitas artesanales, muy bien presentadas. Y bueno, pues ahí ya los jueces hacen su valoración. Y bueno, pues ya se entrega 2 días después los resultados de los ganadores. Bien interesante, ya sí, estaremos hablando de este resultado.
1: Perfecto, Pili, muchísimas gracias y vuelvo contigo más adelante. 6:43 a.m, Jazz Guevara.
3: En nuestro portal tribunanoticias.mx, información interesante, y obviamente toda esta situación del terremoto ayer en Colombia registrado por la mañana. Fíjate que hasta el momento ya la cifra actualizada de personas sin vida, 224, y hay 164 españoles ahí en ese, pues digamos que en la lista de lesionados, de afectados, ciudadanos españoles, pero muertos, 224.
1: Sí, caray, qué lamentable. La verdad es que si ustedes observan las imágenes que están circulando por los diferentes canales de las redes sociales, hay unos videos de verdad impresionantes, impresionantes. Fue un terremoto durísimo el que azotó a nuestros hermanos y hermanas de Colombia, y bueno, pues pueden observar incluso que eran edificios que literal se venían abajo como si fuera el Jenga, ¿eh?
3: Sí, la verdad es que fue un movimiento de varios segundos. Y pues lamentablemente esta situación también ha provocado que partidos de la Libertadores y de la Copa Sudamericana, esto en fútbol, pues sean suspendidos allá en este país. Y obviamente Shakira, que es digamos que el ícono pues artístico de este país, también ya se ha pronunciado y ha mandado pues todo el apoyo y solidaridad a través de redes sociales. También artistas como Maluma, Juanes, J Balvin, Carlos Vives, Camilo, pues hay muchos colombianos destacados,
1: ¿eh? Sí. Y pues qué bueno que se organicen para apoyar también a sus connacionales.
3: Así es, y ya cerramos con las notas también de orden internacional, porque ahora Estados Unidos investiga un brote de salmonela, esto ligado a jalapeños mexicanos procedentes de Culiacán, Sinaloa. Según pues autoridades sanitarias de aquel país, se tiene reporte de 345 personas enfermas por esta situación que te comento, y 36 hospitalizadas en 27 estados allá en Estados Unidos.
1: Bueno, pues hay que ver entonces en qué termina esta situación de la salmonela y este brote allá en la Unión Americana.
3: Así es, y todo esto a detalle en tribunanoticias.mx.
1: Échale un vistazo, ¿eh? Vale la pena el sitio web tribunanoticias.mx, las redes sociales de Tribuna Noticias, y nosotros estamos transmitiendo a través de Tribuna Vigila en X, Tribuna Vigila en Facebook. Pausa y volvemos.
4: El 11 de agosto de 2020, Rusia anuncia el registro de Sputnik V convertida en la primera vacuna contra el COVID-19 aprobada por el uso gubernamental.
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0: La temperatura, 12 grados.
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1: Faltan 10 minutos para las 7 de la mañana. 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Comenzamos a abordar información de la ciudad capital, y es que el presidente Pepe Chedraui entregó apoyos para mujeres emprendedoras. Adelante, Sara, te saludo con gusto, buenos días.
2: Así es, Gallo, un gusto saludarte a ti y a todos los amigos del auditorio. Tal y como refieres, ayer el presidente municipal de Puebla, Pepe Chedraui, entregó diferentes apoyos a mujeres emprendedoras, esto como parte de la segunda edición de Premios Mujeres Imparables, beneficiando a 50 mujeres con apoyos económicos para impulsar diferentes tipos de proyectos. El edil poblano destacó que son, pues, obviamente 30 mujeres quienes recibieron un premio de 20,000 pesos y 20 fueron beneficiadas con 5,000 pesos, recursos que podrán destinar al fortalecimiento de sus emprendimientos. Aquí parte de lo que dijo el edil.
3: Fortalecer sus familias para que sean parte de esta derrama económica, de esta producción de economías que tanto requiere nuestro municipio, nuestro estado, nuestro país, y de la mano del gobernador Alejandro Armenta, impulsemos a todas las mujeres para que tengan los espacios necesarios y poder ser parte importante de este municipio.
2: En este mismo tenor destacó que el esfuerzo y la determinación de las mujeres poblanas, pues, buscan salir adelante con sus familias y fortalecer sus negocios. Al mismo tiempo comentó que este tipo de apoyos representa

0: representa una oportunidad para impulsar el desarrollo económico. Pepe Chedraui comentó que se les entregó materia prima, maquinaria y otros insumos que les permiten fortalecer sus negocios y contribuir a la economía de la capital poblana. El reporte que te tengo, Gallo.
1: Qué bueno que se estén entregando y impulsando los proyectos de, en este caso, mujeres emprendedoras. 6:52 de la mañana. Me quedo contigo, Sara, porque también el gobierno de la ciudad brinda certidumbre jurídica a las familias que vivían en colonias irregulares, que son 450 que ya fueron afortunadamente regularizadas, ¿verdad?
0: Así es, Gallo, tal y como lo comentas, pues durante 1 año 8 meses el Ayuntamiento de Puebla ha dado certeza jurídica a las familias poblanas que viven en diferentes zonas de Puebla capital. Por lo anterior han beneficiado 450 colonias que han sido regularizadas. Algunas de estas colonias fueron Benito Juárez, Excursionista, entre otras. Al respecto del tema, el regidor Ricardo Chavero indicó que aún faltan por reconocer 95 colonias, pero también la regidora Guadalupe Rubarena comentó que es necesario seguir trabajando en diferentes rubros, y aquí parte de lo que destacó.
2: De resolverlo como municipio. También la mesa de trabajo en relación a la atención del tema de la calle de los dulces, y bueno, presidente, pues pedirle que convoque esas dos mesas, y aprovecho también para abundar un poquito con el tema ahorita del tema de la municipalización, porque eso impacta también en temas de infraestructura. Finalmente, ¿cómo se va a dar esa atención a las colonias que no están municipalizadas? Y bueno, se me estaba ocurriendo ahorita, presidente, valdría la pena que lo hiciéramos en conjunto. Voy a llevar ese tema a la Comisión de Derechos Humanos. Para eso hay una Comisión de Derechos Humanos, porque finalmente el tema de atención de servicios públicos municipales prioritarios, como es el alumbrado, porque de ahí es un tema de prevención para el tema de seguridad, pues tenemos que ver la manera de cómo podemos atenderlo, aún en colonias que no son municipalizadas. Lo estaré llevando a la Comisión de...
0: En este mismo tenor, la regidora Guadalupe Rubarena comentó que es importante comenzar a revisar que una vez que fueron ya reconocidas por parte de la autoridad municipal, este tipo de zonas pues comiencen a tener diferentes servicios públicos, que son una de las principales peticiones que tiene la ciudadanía. Gallo, el reporte.
1: Gracias, Sara. ¿Tienes más información en torno al presupuesto del Ayuntamiento de Puebla que está siendo destinado para obras y servicios públicos?
0: Así es, Gallo, tal como lo comentas, informarles que tienen actualmente el Ayuntamiento de Puebla 29 obras en proceso de bacheo intensivo. Al respecto del tema, el secretario de Infraestructura y Movilidad Municipal de Puebla, David Aiza, informó que han concluido el 99% de los trabajos de desasolve en ríos y barrancas de la capital poblana. Aquí parte de lo que comentó.
3: Locales que tiran agua todo el día sobre la calle, y entonces esa zona se mantiene con baches de manera constante, ¿no? Entonces, hemos trabajado con ellos y gustas que hagamos una mesa de trabajo específica. Para un punto, con gusto lo hacemos, tenemos estudiada la zona, hemos trabajado en la zona, entonces, con muchísimo gusto.
0: El funcionario municipal indicó que tienen un presupuesto de 128.6 millones de pesos para la cobertura de 183 mil baches en la ciudad de Puebla. El monto de 440 millones de pesos de crédito bancario obtenido por parte del Ayuntamiento de Puebla aumentará las obras en diferentes puntos de la ciudad de Puebla. Algunas de estas obras hidráulicas que se están efectuando destaca el Boulevard 5 de Mayo y San Francisco, además de los alrededores de la Diagonal Defensores de la República, así como diferentes acciones en las 17 juntas auxiliares. El presupuesto global para las obras de este año es de 610 millones de pesos, cifra superior a la registrada el año anterior. Gallo, el reporte.
1: Bueno, pues ahí está entonces la información, y ya que estamos hablando de obras, en donde también van a realizar diferentes acciones en materia de obra pública, es allá en la Central de Abasto.
0: Así es, Gallo, fíjate que ahí hay complicaciones de temas de movilidad. Por ello, el secretario de Infraestructura del municipio de Puebla, David Aiza, dio a conocer que debido a que continuarán las precipitaciones pluviales en diferentes puntos de Puebla capital, y se estiman que aumentarán, pues obviamente, las precipitaciones a consideración del año pasado, pues están tomando previsiones para evitar problemas como los que han tenido los diferentes negocios de inundaciones. Y es que en algunas de las zonas del centro histórico en donde también pues hay diferentes establecimientos. A las afueras de estos, como hay una constante de que les están echando pues obviamente permanentemente agua, pues está deslavando algunas de las zonas y se registran baches a las afueras de los establecimientos. Ese tipo de cuestiones ya está siendo atendida por parte del Ayuntamiento de Puebla, al igual que también en la zona de la central de abasto van a mejorar el tema de la movilidad para acelerar y tener mayor agilidad en el tránsito vehicular que se tiene y también pues en el tránsito de las personas que se tienen, porque hay que recordar que son 30,000 las y los ciudadanos que diariamente se concentran para hacer la comercialización de diferentes productos, ya sea venta o compra de diferentes artículos. Por ello, van a acelerar las diferentes obras que se tienen y el funcionario comentó lo siguiente.
3: La pregunta, acciones de prevención realizamos muchas, manifestaba el subsecretario Dávila que las acciones de desasolve ya casi se concluyen o están concluidas en un 99%, nos quedamos con unos pendientes en el sur, justo lo platicaba el subsecretario, por un tema de acceso al propio punto de desasolve, pero seguimos trabajando en eso. También ha anunciado el presidente Pepe Chedraui acciones aquí en una parte del centro histórico y el Boulevard 5 de Mayo. Estamos trabajando. Ya terminamos la fase de análisis técnico y hemos pasado ya a integrar un expediente para poderlo licitar y ejecutar estas acciones. Pero más allá de eso, decirte que, por ejemplo, el colector que hicimos el año pasado, el colector 5 de febrero, en la zona de Malucan, es un colector que está funcionando a la perfección. Hemos tenido evidencia en esta época de lluvias de cómo funciona y cómo desfoga.
0: Además de que ayer inició ya formalmente la construcción del colector pluvial en la zona del sur de la capital poblana, una de las principales obras que estaban en demanda de los poblanos. También en más acciones realizadas por parte del Ayuntamiento de Puebla, te reporto que el presidente municipal de Puebla, Pepe Chedraui, realizó acciones de bacheo en las calles de Los Pinos en Mayorazgo, en donde dijo que pues también se está trabajando en la calle Zapotecas, entre la 11 Sur y Avenida Nacional, en la colonia Los Pinos Mayorazgo, para que la gente lo ubique perfectamente, que esto forma parte de la Junta Auxiliar de San Baltasar Campeche, en donde se supervisaron los diferentes trabajos que tienen como por objetivo mejorar las condiciones de vialidad y contribuir a una mejor movilidad, sobre todo más eficiente para quienes transitan diariamente. El presidente municipal Pepe Chedraui comentó que seguirán visitando las diferentes juntas auxiliares con la finalidad de llevar más progreso a los ciudadanos. El reporte que te tengo, Gallo.
1: Muy bien, gracias, Sara. Regreso contigo más adelante, 7:00. Vámonos a la pausa y regresamos con el pastelazo cumpleañero y la voz de los poblanos.

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0: 7 de la mañana ya con un minuto. 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
1: Y la temperatura
0: 13 grados.
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1: Ya estamos escuchando las mañanitas, porque todos los días aquí en Tribuna Matutina, el gallo de la radio y todo el equipo festeja contigo que estás de santo y también de cumpleaños. Te ponemos las mañanitas y te invitamos a que felicites a tus seres queridos. Mándales mensajito aquí en el 22-23-90-38-10 y con muchísimo gusto los felicitamos. Y si tú estás de cumpleaños, estás de celebración, estás de manteles largos, bueno, pues recuerda que con nosotros te puedes llevar este delicioso paquetazo, paquetazo cumpleañero de Pastelería Europea, sucursal Gabriel Pastor, ubicada ya en la 7 Sur, número 3701. Así que si estás de cumpleaños, pero de verdad que estás de festejo, porque luego hay quienes quieren sorprendernos, así que si estás de festejo, si estás de cumpleaños, hoy comunícate con nosotros en el 222-242-1312. Te vas a llevar este paquetazo cumpleañero de Pastelería Europea, sucursal Gabriel Pastor. Comunícate con nosotros en el 222-242-1312 y con muchísimo gusto le entras a esta dinámica. 222-242-1312 y con muchísimo gusto le entras a esta dinámica. Hoy es día de Santa Clara de Asís. Fue una religiosa y santa italiana inspirada por las enseñanzas de San Francisco. Fundó la Orden de las Hermanas Pobres de Santa Clara, una orden monástica religiosa para mujeres de tradición franciscana. Así que para todas y todos, muchas felicidades.
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1: 7:06, Yas Guevara, adelante.
7: En la voz de los poblanos hay avisos que nos comparte la Secretaría de Infraestructura porque continúan los trabajos en la capital poblana. Ahora hay cierre parcial intermitente sobre la 90 Poniente entre las 5 y 7 Norte para que usted lo tome en cuenta. Hay trabajos de pavimentación en este punto a partir de las 8 de la mañana y hasta las 6 de la tarde para que usted lo tome en cuenta. También están compartiendo buenos saludos de Juan Victoria, que ya se está reportando a través del XD Tribuna Vigila. Dice: buenos días, aquí presentes y pendientes escuchando las noticias. Una pregunta: ¿cómo participar por el pastel que acaban de decir? Te pregunta Juan Victoria.
1: Nada más nos llamas, mi estimado Juan, aquí al 222-242-1312 y con muchísimo gusto te apuntamos, claro que sí.
7: Ahí está, también nos están reportando que hay una fuga, por lo que veo aquí en las imágenes, es en las calles aledañas a la Facultad de Medicina. Ojalá nos pueda decir en dónde y con mucho gusto lo reportamos a Agua de Puebla para que usted lo, bueno, para que se pueda atender, pero pásenos la ubicación exacta, por favor. Ah, mira, acá está. Es en la colonia Universidades, calle Medicina. Yo no sabía que había una calle que se llama Medicina. Calle Medicina, en la colonia Universidades, a la altura del número 7324. Con mucho gusto lo compartimos con Agua de Puebla. También el señor Juan, está Juan Chanes, a través de X, dice: transformador con humo a ratos, derrama bastante aceite en la calle Corregidora, casi esquina con Juan de la Barrera, esto en la colonia El Mayorazgo, para que usted lo pueda reportar. Con mucho gusto también Esto lo pasamos a Comisión Federal de Electricidad y la verdad es que el transformador pues ya se ve bastante viejo por lo que veo aquí en las imágenes, pero pues sí, con mucho gusto lo compartimos a la autoridad correspondiente. Julián García dice buenos días a todos allá en la cabina de La Magnífica. Aquí estamos pendientes, esto es a través del X. También se reporta el señor Víctor Ordóñez que nos comparte pues unas fotografías de naranjitas trabajando en el centro histórico, dice siempre chambeando todos los días, felicidades por su trabajo. Arturo Ramón dice sobre la 7 Norte entre Avenida Reforma y 2 Poniente, es imposible caminar, ya hasta mesa sacaron, se refiere a los comerciantes ambulantes y nos comparte fotografías, dice no es posible, ahí está el comentario del señor Arturo Ramón. Saludos también para la señora Alma Eugenia y Alfred Sánchez que se están reportando igual en esta plataforma de X. Y ya en el WhatsApp de La Voz de los Poblanos, saludos también para Sebastián Galván que ya se está reportando como todos los días pendiente de la información en Tribuna Noticias. Y por cierto, ayer teníamos pues una queja de un automovilista que es la terminación 9367 y es que como fue el regreso a clases, decía que allá sobre el bulevar va el sequillo, y cosa que tiene razón también, pero pues es parte de lo cotidiano, al menos en cada que inicia un ciclo escolar allí en la UAP. Dice que había bastantes autos en doble fila sobre el bulevar Valsequillo, esto a la altura de Ciudad Universitaria, que pues muchos son papás, ¿no?, que van a dejar a sus chavos, que pues se les tendrá que hacer costumbre a algunos llegar solos,
1: ¿verdad? Pues sí, claro.
7: Pero es parte de...
1: Pues sí. No, pero no hay que hacer eso. La verdad es que hay que respetar muy bien, preferible estacionarse metros adelante, bajar y hacer el movimiento de dejar a su hija, a su hijo, o recoger también, que generar el tráfico, ¿no? Eso no se puede aceptar.
7: Incluso nos compartía fotografías, pero pues ojalá hoy ya no se registre esta situación que te comento allá en la zona de Ciudad Universitaria. También está el pendiente de Tribuna Vigila Facebook y en X, ahí nos ve y nos escucha. Y obviamente está activo el 2223-9038.
1: Exactamente, y recuerden que hoy el paquetazo cumpleañero sale por teléfono en el 222-242-1312. ¡Vámonos a una interesante entrevista!
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2: 7:11 a.m. y es un gusto saludar aquí en el estudio de Tribuna Matutina a la maestra Laura Artemisa García Chávez, secretaria estatal de Bienestar. ¿Cómo estás, maestra? Bienvenida. Qué gusto saludarte.
3: Muchas gracias. Muy bien también acá ya. Muy contenta por los resultados que tenemos en todos los programas de bienestar y dándole con todo porque todavía estamos cerrando para el presupuesto de este 2026.
2: Me da mucho gusto. Oye, cada vez veo más en las calles y avenidas de Puebla las pipas que están distribuyendo agua para el bienestar. Oye, qué buen programa, y la idea es conocer pues cómo ha impactado este programa de agua para bienestar a las familias poblanas, este impacto social que ha tenido, porque muchas de estas familias pues no tenían ni gota de agua. La verdad es que tenían escasez del vital líquido y hoy poco a poco han ido regularizando esta situación.
3: Así es, este es un gran programa, como lo hemos comentado desde el inicio, es un programa que tiende primero a fortalecer ese derecho al agua, como lo hemos comentado en muchos momentos. No es un privilegio tener agua, todos deberíamos de tener la manera de abrir nuestra llave y que de ahí nos salga la cantidad suficiente para un tema que es básico como es tener agua para todas las familias. Pero en tanto esto se puede resolver de fondo y se logra que se dé el abasto suficiente por parte de a quien le corresponde, que es, hoy existe una empresa que tiene esta concesión, y bueno, pues tendríamos que esperar que ese tuviera el resultado deseado para todas las familias poblanas y poblanos. Pero mientras no sea así, tenemos dos condiciones que atiende este programa para el bienestar. Uno, en las zonas en las que no hay ni siquiera infraestructura necesaria para que pueda llegar el agua a las diferentes casas. Y la otra, quienes sí están cubiertos por esta empresa, pero que no les llega más de uno o dos días, muchas veces a la semana.
2: No es suficiente.
3: Es insuficiente, totalmente. Hay personas a las que les está llegando una vez al mes, una vez cada 15 días, les cae unas cuantas horas o una hora el agua, y esto pues obviamente es terrible. Y estas son las personas que pueden ser beneficiarias del programa. En este momento todavía pueden entrar a la página www.aguaparaelbienestar.com para poderse registrar y ser beneficiarios de este programa, gran programa. Porque si bien es cierto, insisto, tendríamos que buscar cómo se va a resolver, y se está caminando en ese sentido, y ha sido muy puntual el gobernador en exigir que la empresa resuelva de fondo este tipo de situaciones, pero si no es así, también como Estado estamos cumpliendo dándoles este servicio, en el cual tenemos 100 pipas de agua, 100 pipas, que nos va a permitir tener una operación menos costosa al llevar el agua a las diferentes familias. Y el programa consiste en que se les estará dando dos veces por mes 800 litros a las familias. Así es que, pues sí, estamos atendiendo de manera temporal, cuando menos, esta gran necesidad. Y no sabes lo bien recibido que es. Bueno, primero porque es muy necesario, dos porque también impacta las economías de las familias. El hecho de tener que comprar cuando menos dos pipas al mes una familia, pues es una cantidad bastante significativa para el presupuesto familiar. Más o menos les está saliendo en 1.500, 1.600 pesos comprar dos pipas al mes. En esta época en la que los niños van a entrar a la escuela, claro que significan útiles, zapatos, muchas cosas que se requieren en todas las familias. Y no solamente eso, nos hemos encontrado a familias que no, ni siquiera están tan lejanas, en la que ya nada más viven el señor y la señora de la casa, que ya son personas de la tercera edad, que ya no tienen un trabajo y que solamente reciben para poder tener sus gastos mínimos cubiertos la pensión de adultos mayores, y de eso viven, y todavía tendrían que pagar, o pagaban hasta este momento su pipa de agua. Pues obviamente les impacta de manera terrible en la economía, cuando los adultos mayores pues necesitan mucho para medicamentos, sobre todo, ¿no? Entonces, bueno, esto como muchas historias que hemos tenido la oportunidad de ver, de vivir, de reconocer en muchas colonias de Puebla Capital, porque este programa ahorita está para la zona conurbada,
2: sí,
3: es Puebla Capital, pero también municipios como San Pedro, San Andrés, Cuautlancingo, Coronango o Coyucan están dentro de el lo que podemos atender. Así es que, pues ahí estaremos, nos ha permitido conocer y ver más necesidades todavía, vamos ligando la necesidad del agua junto con otro tipo de acciones que tenemos que fortalecer. Digo, por ejemplo, el tema de los tinacos de agua. Llegamos con la pipa y todavía ha habido casas en las que tenemos que dejarle en muchas cubetitas que tienen las familias, en algunos tinacos que ellos habilitan para poder tener un poco más de agua.
2: Son los depósitos, ¿no?
3: Pero no tienen ni cisterna ni el espacio adecuado para poder tener su agua. Entonces, digo, es algo básico y que nos permite conocer y reconocer esta necesidad, atenderla, porque nos ha indicado nuestro gobernador que a través de obra comunitaria atendamos esta necesidad y entonces pues nos permite regresar, entregarles un tinaco de agua, que es el depósito mínimo que todas las casas, claro, deberían de tener. Claro. Y sin embargo, hemos revisado junto con SUAPAP, cuando nos dejaron algunos datos, que hay más de 700 colonias que están en este supuesto, uh-huh, que platicábamos. Uh-huh. Y segundo, hay más de 10,000 familias que no tienen depósito de agua. No tienen tinacos. Así es que vamos atendiendo de manera, vamos redondeando todo estas necesidades que estamos cubriendo para poder seguir atendiendo esta gran necesidad, sí, de todos, y este gran reclamo de todos, que es tener agua de manera constante, de manera suficiente en nuestros hogares.
2: Este programa de agua para el bienestar, pues prácticamente no tiene mucho que inició, hace un mes. ¿Y cómo van hasta el momento? ¿Cuántas colonias llevan atendidas? ¿Hasta el momento cuántas familias se han visto beneficiadas? ¿Cuál es el avance, digamos, que tienen?
3: Al corte del viernes teníamos ya 12,000, casi 600 familias atendidas. Esto implica 10,011,000 litros de agua, que es lo que se está entregando, y hemos atendido ya casi 200 colonias de las 700 que están dentro del parámetro para que podamos atender. Así es que nuevamente decirles a todos los poblanos y las poblanas que nos escuchan, llamen a los diferentes teléfonos de bienestar, regístrense en la plataforma, no permitan que estén hablando de que queremos sus datos, queremos ayudarles, queremos llevarles este tipo de beneficios. Y si no, también háblenos a las oficinas de la Secretaría de Bienestar,
2: claro,
3: al 2227-779700 y a un número de WhatsApp de la oficina, que también es 221-104-4662. 221-104-4662, o por nuestras redes sociales oficiales de la Secretaría de Bienestar, solo las oficiales de la Secretaría de Bienestar, para que también nos dejen solamente su teléfono, su nombre, su domicilio, y los estaremos atendiendo. Entender que obviamente son recursos públicos,
2: claro,
3: y que en el momento que estemos dejando también el agua, todos debemos de ir comprobando que lo estamos dejando en una casa en donde existe la casa. Necesitamos un comprobante domiciliario y una identificación oficial cualquiera para que se pueda identificar la familia y nosotros podamos ir justificando todo esto que hoy estamos dejando en los hogares de todos los poblanos.
2: Pues ahí está, la verdad es que es un programa bien, bien importante, completamente social y sobre todo que ayuda a ustedes que hoy, bueno, pues tienen escasez de agua, tienen escasez del vital líquido. Bueno, pues regístrense y por favor no duden en llamar también a la Secretaría de Bienestar para que ustedes cuenten con agua potable, que es fundamental para todas nuestras actividades, ¿eh? Para todas nuestras actividades del hogar, el agua es primordial, ¿no?
3: Totalmente, es un líquido vital y hoy tenemos que regresar a restituir este gran derecho de todos y de todas de tener agua. Es un tema de supervivencia, inclusive es un tema de salud, es un tema que fortalece a todas las familias, y ahí estaremos nosotros trabajando. La verdad, ha sido una gran oportunidad llegar a los hogares de todos y de todas. Estaremos visitándolos pronto.
2: Pues seguimos pendientes de sus actividades, maestra. Que tengan mucho éxito.
3: Muchas gracias.
2: Y reitero, regístrense en Agua para el Bienestar. Gracias a la maestra Laura Artemisa García Chávez, secretaria estatal de Bienestar. Y bueno, pues repito, seguimos pendientes de sus actividades.
3: Muchas gracias, querido Leo. Buenos días a todas y a todos.
2: Gracias, maestra. 7:21, vámonos a la pausa y regresamos porque David Becerra tiene un reporte para todas y todos ustedes. Volvemos.
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2: Vámonos con David Becerra, el reportero del casco. Son las 7 de la mañana con 24 minutos. Nos tiene un importante reporte de la ciudad capital. Adelante, David, te saludo con gusto. Muy buenos días.
3: ¿Qué tal, Gallo? Qué gusto saludarte esta mañana. Nos encontramos, como bien lo comentas, patrullando ya las calles de la capital poblana. Te saludo a ti y a todos en cabina y a nuestro auditorio. Gallo, nos encontramos en la zona de La María y la incorporación desde la autopista, porque recientemente fue colocada red semafórica y balizado en este punto, un punto que históricamente ya había sido tomado por franeleros, incluso que son agremiados a una organización de comerciantes ambulantes. Ellos se dedicaban aquí a dar paso, a bloquear el tráfico de los que venían, por ejemplo, del bulevar, y dar paso a los que venían de la autopista para incorporarse, y viceversa. Hoy en día, Gallo, recientemente fue colocado red semafórica, y bueno, evidentemente esos franeleros ya no se encuentran. Los usuarios ven con buenos ojos, pues, todo este sistema que han colocado, este mobiliario urbano. Sin embargo, hay que hacer una anotación, Gallo. Estos semáforos se encuentran únicamente pues controlando el tráfico de aquellas personas que vienen desde el bulevar Hermano Cerdán y hacia La María, y también a los que se están incorporando desde la autopista. No así, Gallo, no hay semáforos de los que vienen de La María hacia el bulevar Hermano Cerdán. Entonces hay que tener mucha precaución, porque los que tienen el verde y que vienen de la autopista se confían y continúan de largo y podrían generar algún incidente, porque pues no tienen indicaciones los que vienen desde La María, Gallo. Ahí faltaría pues este último recurso de semáforos para que también se bloquee el paso de ellos y no se vaya a generar algún incidente. Pero en general, pues hemos estado viendo reacciones de los últimos minutos, intentamos entrevistar a algunas personas, pero muchos de ellos vienen con mucha prisa y bueno, como el semáforo ya se pone en verde, pues intentan avanzar y pues van a esta hora, que es una hora pico. Se ha estado distribuyendo bastante bien el tráfico, no se han hecho embotellamientos, y bueno, evidentemente habrá que ir viendo cómo funciona, pero además, hoy en día que ya hay gran afluencia vehicular por el regreso a clases de universidades. Gallo, pues es la información que tenemos desde este punto, desde La María.
2: Pues ya, de verdad es que ya era necesario, ¿no? Ya era muy, muy necesario en este cruce colocar los semáforos. Recordarás, durante varios años, no estoy hablando de meses, estoy hablando de años, ahí pues no existía precisamente esta infraestructura para regular el tránsito vehicular.

0: gente que viene desde Veracruz, incluso, pues toma esta como entrada principal hacia Boulevard Hermano Cerdán y zona pues de hoteles que se encuentra aquí principalmente en el Boulevard Hermano Cerdán, Gallo. Y jamás se había presentado pues este sistema urbano de control de semáforos, Gallo, no había semaforización, y bueno, hoy en día pues ya se encuentra en este sitio. Hay que afinar detalles, los conductores tienen que acostumbrarse todavía, ahorita un conductor se pasó el color rojo y pues bueno, casi se genera un incidente, pero pues en general, pues ya está en funcionamiento este sistema de control de tráfico, Gallo.
1: Perfecto, mi estimado David, pues ahí está entonces el crucero de autopista y Boulevard Hermano Cerdán en La María. Ya tiene semáforos. Gracias, David, y vuelvo contigo en cuanto no lo indique. 7:28 a.m. Es momento de escuchar la colaboración de la maestra Claudia Luna.
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1: Es martes y es momento de escuchar la colaboración de la maestra Claudia Luna en Aula Abierta. ¿Cómo estás, Claudia? Bienvenida.
4: Buen día, Gallo.
1: Gusto saludarte, como siempre.
4: Igual, un gusto estar aquí con ustedes.
1: Pues estamos a días de que se terminen las clases, de que se termine, mejor dicho, el periodo vacacional y regresemos a clases. Ya ayer regresaron a las aulas estudiantes de la Benemérita Universidad Autónoma de Puebla, tanto de licenciatura como de preparatoria. Algunas universidades privadas también ya están retomando las clases y poco a poco la normalidad escolar estará regresando, porque a fin de mes ya de nueva cuenta inicia el ciclo escolar y las maestras y los maestros pues tienen que prepararse, ¿no?
4: Así es. Bueno, pues los maestros y maestras ya a unos días de incorporarse nuevamente a las actividades de preparación para el nuevo ciclo escolar 2026-2027. Y lo comentábamos hace unos minutos, fue un periodo que se pasa regularmente muy rápido, pero que sin duda alguna creemos muy necesario para maestras, maestros, directivos, todos los trabajadores de la educación, en esto que llamamos cargar la batería para iniciar nuevamente con nuevas expectativas y demás el próximo ciclo escolar. Y bueno, efectivamente esta mañana vamos a recordar y a platicar un poco de qué y cómo se preparan los maestros. Fíjate, Leo, que ya prácticamente la siguiente semana se empiezan a incorporar directivos, los docentes, preparándose ya para un taller intensivo de una semana que tienen previo al inicio del ciclo escolar. Y en ese sentido es que pues nosotros quisiéramos puntualizar algunos temas que pueden servirnos a los maestros y a las maestras para poder iniciar nuestro ciclo escolar 2026-2027. El primero de ello es, sin duda alguna, todavía aprovechar este periodo para hacer una pausa y revisar qué pasó el ciclo escolar anterior, el 25-26. Algunas interrogantes que con frecuencia nos hacemos y que a veces pues solemos ser un tanto duros con nosotros mismos es tratar de revisar qué fue lo que no se logró. Pero también es importante que revisemos cuáles fueron esas fortalezas que tuvimos, cuáles fueron los logros, qué es lo que funcionó bien y por supuesto también, ¿no?, con una visión muy propositiva y de construcción para las maestras y para los maestros, es revisar cuáles son mis áreas de oportunidad para fortalecerme primero y luego entonces poderme incorporar nuevamente con este nuevo grupo o estos nuevos grupos para el ciclo escolar 2026-2027. Otro punto también es que necesitamos prepararnos para conocer a quienes vamos a recibir. Y regularmente todos los maestros sabemos, y sobre todo con este enfoque de la nueva escuela mexicana, el diagnóstico de inicio ha recobrado un gran peso. Pero recordemos que el diagnóstico, si bien es importante revisar en el sentido de los aprendizajes, qué tanto saben de matemáticas, qué tanto saben de español,

0: la historia, etcétera, lo más importante en este enfoque humanista es ese diagnóstico para saber con quién vamos a trabajar. ¿Sí? ¿Cuáles son sus características? También, ¿cuáles son sus necesidades? ¿Cuáles son sus fortalezas? ¿En dónde voy a estar parado y ubicado? Y conocer un poquito más allá. Actualmente llevamos un programa que se llama Programa Aula, Escuela, Comunidad, y entonces debo conocer a mis estudiantes, debo conocer cuál es esa interacción que tuvieron, porque muchos pues ya pasan de un grado a otro dentro de la misma escuela, pero también
1: sí,
0: qué de las familias. Recordemos que son seres humanos, ¿no? Y con los que estamos trabajando diariamente, y que cada uno de ellos viene impregnado de una carga histórica, de cultura, etcétera, y por ello la importancia de este diagnóstico.
1: Sí, saber dónde vas a estar parado, ante quién vas a brindar tu clase. Mi mamá era maestra de primaria y decía, híjole, chin, me tocó tercero. ¿Y por qué tercero? Hijo, es bien complicado. Y entonces, no, ya sexto, pues ya están más tranquilitos, ya van casi a la secundaria. Pero cuando dicen, no, me tocó tercero, híjole, bueno, pues dicen los maestros y las maestras que el tercero es complicado.
0: El tercero, fíjate que sí, ¿no? Muchos decían tercero y quinto. Probablemente lo que yo he escuchado de algunos maestros de primaria decían es que hay un salto en el tipo de conocimientos, ¿no? Que se trabajan. Suponemos que sí, ¿no? Pero lo cierto es que es muy importante prepararnos y conocer muy bien con quién
1: claro,
0: estamos trabajando.
1: Claro.
0: Otro punto importante también, Gallo, es ¿qué queremos que sientan nuestros y nuestras estudiantes en el momento en que ingresen a nuestra aula? O cuando sepan que van a tener clase conmigo, pensando en secundaria, en bachillerato, etcétera. ¿Cómo nos preparamos y cómo preparamos nuestras estrategias para que ellos puedan sentir seguridad,
1: claro,
0: confianza, pertinencia? Y entonces todos estos puntos, pues sin duda alguna pueden favorecer su aprendizaje. Entonces, para ello también, ¿cómo me preparo yo emocionalmente como maestro? Que también es un punto importante y que seguramente muchos y muchas maestras en estos días de receso, pues también nos dedicamos a revisar algunos pendientes que dejamos en casa, en familia, etcétera. Pero bien vale la pena sentarnos y revisar cómo estoy yo para iniciar este próximo o el próximo ciclo escolar. Y otro punto también importante, porque bueno, tengo que analizarlo desde mi perspectiva, cómo estoy entrando a trabajar, etcétera, pero también cómo me estoy preparando para algo muy importante que se destaca en todos los consejos técnicos con este nuevo enfoque, que es el trabajo colaborativo. ¿Cómo voy a interactuar con el otro, no? ¿Cómo voy a llevar esa disposición de aprender del otro? Porque lo importante es que todos seamos conscientes de que tampoco sabemos todo, ¿no? Y de que siempre aprender del otro, sin duda alguna, va a fortalecer mi práctica educativa.
1: Claro, sí, la verdad es que en ocasiones creemos que los maestros son como los médicos, que no sienten, que no son humanos. Que un médico, por ejemplo, no se puede enfermar, no, pues también se enferma. El maestro no se puede enfermar porque tiene que ir todos los días a clase. El comunicólogo no se puede enfermar porque tiene que estar en el noticiario. No, todos somos humanos y de verdad también tenemos que atendernos cada uno de nosotras y nosotros, nuestra salud mental. ¿Cómo estamos para retomar las clases? ¿Ya estamos preparados?
0: Así es, ¿no? Preguntarnos, ¿estamos preparados para escuchar, para enseñar, para acompañar, para volver a construir con nuestros estudiantes, con nuestros compañeros, con los papás, con las mamás? Y si no, pues dediquemos este tiempo, este espacio, recordando que siempre el trabajo colaborativo y la confianza con el otro nos va a fortalecer como profesionistas de la educación.
1: Bueno, pues ahí está entonces, esa es la reflexión que hoy nos deja la maestra Claudia Luna. ¿Algo más, maestra?
0: No, Gallo, bueno, pues estamos atentos, los papás, las mamás, aprovechar estos días con sus hijos y recordar lo que platicamos anteriormente, ¿no? Este espacio de receso escolar también es un espacio que ayuda a fortalecer la formación integral de nuestros niños, niñas y adolescentes.
1: Muy bien, gracias, maestra.
0: Muchas gracias, Gallo.
1: 7:37, nos vamos a ir a la pausa y regresamos ya con los deportes. Tengo pases, tengo 3 pases dobles. De una vez, 3 pases dobles para que vayan al Festival Internacional de la Cultura del Motociclista, al FIC Moto 2026, que se va a llevar a cabo este fin de semana, el 15 y 16 de agosto, en el Centro Expositor de Puebla. Y que además de conocer la cultura de los motociclistas, van a poder disfrutar del concierto de Panteón Rococó. 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Con muchísimo gusto se llevan estos pases. Y recuerden que el paquetazo cumpleañero sale hoy vía telefónica en el 222-242-1312. Pausa y regresamos.

0: 15 grados.
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0: Vamos. Hola, hola, muy buenos días. Ya estamos con la información deportiva en este martes 11 de agosto, 7 de la mañana con 41 minutos, tiempo de México, 3 de la tarde con 41 minutos, tiempo de Francia. Seguimos con el recuento de la actividad de los poblanos, con todo lo que hicieron en los pasados Juegos Centroamericanos, y esta vez pues también haremos comunicación directa hasta Francia, donde se encuentra el tenismesista poblano Marcos Madrid, que fue de los más destacados de la Legión Poblana, de la Legión Mexicana. Cumplió ya sus 6 Juegos Centroamericanos, consiguiendo 2 medallas de oro, una medalla de bronce, para pues ser partícipe precisamente de esta exitosa delegación mexicana que compitió allá en Santo Domingo, en República Dominicana. Marcos Madrid, buenos días acá en México, buenas tardes allá en Francia.
1: Hola, buenos días. Espero que estén muy bien, no sé si me pueden ver.
0: Todavía no.
2: Pero te escuchamos perfecto.
0: También saludamos acá, mientras arreglemos ese problema, saludamos aquí en el estudio a Jimé Brambila, en la línea telefónica a Mario Montero.
2: Hola Neto, hola Mario, hola Marcos, bienvenido pues a Tribuna Deportes, muchas felicidades, y bueno, ahorita estaremos platicando de tu participación y que nos cuentes todo. Buen día, Mario.
3: Buenos días, Jimé, buenos días, Neto, buenos días, Marcos, desde Francia. Felicidades por esta gran participación en los Juegos Centroamericanos, donde fuiste uno de los pilares de esta Legión Poblana que trajo bastantes medallas. Y hoy, pues, maduro de tu carrera, en la experiencia, pues regresas con 2 medallas de oro y una de bronce.
2: Así es, sí, la verdad es que tenemos un invitado de lujo.
1: Voy a conectarme otra vez.
0: Así es, ahorita retomamos la comunicación. Si te parece, Marcos, mientras, platícanos así por teléfono, pues tu sentir ya tus 6 Juegos Centroamericanos, pues 2 medallas de oro, una medalla de bronce. ¿Cuál es tu conclusión? ¿Cuál es lo que sacas después de esta actividad que tuviste precisamente allá en Santo Domingo?
1: Pues sí, sin duda, la verdad, muy muy contento de poder ahora sí que aportar nuevamente unas buenas medallas para Puebla. También pues una competencia muy complicada, la verdad, hacía mucho calor, aproximadamente 38 grados, donde también no muchos estamos acostumbrados a jugar a estas temperaturas. Pero afortunadamente pues hicimos una buena preparación, estuvimos en Cancún también 3 o 4 días con mucho calor, y afortunadamente también se fueron dando bien las cosas, el equipo jugó muy bien, empezamos con una gran medalla de oro por equipos, que nunca se había dado este resultado, y pues posteriormente igual junto con el dobles, otra medalla de oro, y pues un pequeño sabor amargo en el singles, ¿no? Porque tuve medalla de bronce, donde buscaba también la de oro, pero igual contento de poder seguir aportando.
2: Sí, claro, Marcos, la verdad es que pues muchas felicidades por tu actuación y demás. Dinos, ¿cómo te sentiste de representar a Puebla, a México? ¿Cuáles fueron esas emociones y sentimientos que pues pasaron por ti para cuando participaste y sobre todo cuando conseguiste pues las preseas?
1: Pues sin duda siempre son unos momentos muy muy especiales. Representar a México siempre es algo extraordinario, ¿no? Y que va mucho más allá de solo la medalla, ¿no? Muchas veces yo estoy seguro que se puede, pues, como con todo lo que entrenamos, con todo lo que el esfuerzo que hacemos, al final pues es algo único que estamos muy contentos de poder pues ahora sí que demostrarlo en ese momento, ¿no?
0: Mayo.
3: Marcos, pues una participación histórica en Santo Domingo, lograron como equipos varonil la medalla de oro, que era la que te faltaba en tu vitrina, aparte anotaste el punto definitivo del campeonato, otro oro en dobles junto a Rogelio, y un bronce individual que, bueno, pues redondea una magnífica actuación. ¿Cómo te sentiste? ¿Cómo viviste estos Juegos Centroamericanos? Digo, ya tu carrera ha sido larga, fructífera, histórica en muchos sentidos, y estos Juegos que, bueno, pues llegan en la experiencia, ¿cómo los sentiste? ¿Cómo los viviste? Además del calor, además de este equipo mexicano que lideraste, ¿cómo viviste estas medallas y estos momentos tan importantes?
1: Sí, pues ahora sí que una carrera bastante larga, ¿no? De muchos años de estar representando a México. Sin duda, pues no es fácil, hay que estar siempre al pie del cañón y estar muy bien físicamente, mentalmente. También ahora con este gran equipo que me está ahora sí que motivando y llevando más lejos, ¿no? Ahora con Rogelio Castro y Darío Arce, que pues antes no tenía realmente ese apoyo, en el cual pues yo tenía que hacer todas las victorias y no había margen de error, y ahora yo creo que me siento muy apoyado en ese aspecto. Pues también se dice fácil, ¿no? Son mis sextos Juegos Centroamericanos, una gran trayectoria, y también estoy orgulloso de todo esa constancia que me he mantenido, y pues representar a Puebla en esos a esos niveles y a México, pues es un orgullo para mí, y obviamente pues todavía crece más con las medallas que puedo seguir aportando, y sigo inspirando también a los jóvenes.
0: Oye, Marco, ya habías ganado, ya habías disfrutado una medalla de oro precisamente en Centroamericanos, en lo que es dobles. Ahora te tocó pues trabajar, como ya decías, Rogelio Castro con Darío Arce. ¿Cuál se disfrutó más, el hecho de haber ganado aquí en México, en Veracruz, hace pues 12 años, o esta, que en lo que representaría pues ya prácticamente tus últimos Juegos Centroamericanos?
1: Yo creo que sin duda cada una tiene una parte muy especial, ¿no? Pero yo creo que la de por equipos fue muy especial, porque pues siempre se lucha en conjunto, ¿no? Y es un objetivo juntos, y del cual pues se vuelve un poco más grande ese objetivo, donde no se logra conseguir en ningún juego, ¿no? Desde mis primeros juegos pues tuvimos el segundo lugar, luego tercero, luego nada, y pues era un poquito de frustración, en el cual yo sentía que México podría ser campeón, pero simplemente no lo lográbamos. Entonces sí tiene un muy buen sabor de boca esta medalla en oro, y con oro en el equipo me sabe bastante bien, y obviamente todas son importantes, ¿no? Pero yo creo que compartir la felicidad y el objetivo junto con un equipo se vuelve todavía más grande.
2: Sí, claro, eso es muy importante, Marcos. Y bueno, también me gustaría preguntarte al respecto sobre tus siguientes participaciones, las siguientes competencias. ¿Qué es lo que estás esperando, planeando? ¿Cuál es tu meta después de estos Juegos Centroamericanos?
1: Sí, ahora unos pequeños días de vacaciones, de descanso. Ya estoy en Francia, nuevamente. Pues ya, ahora sí que digo, a mi edad ya no puedo tomarme tantos días de descanso. Son días un poquito activos, en el cual la preparación física pues tengo que integrarme poco a poco. Y empezaré la Liga Francesa ya a partir de principios de septiembre, y también estoy jugando algunos partidos en Estados Unidos. Eso es como liga, pero ya internacional estamos preparando el Campeonato Panamericano, que será en Perú en octubre. Y ahora sí que a partir de ahí empieza realmente el camino a Los Ángeles, ya que aportará puntos en el ranking mundial. Queremos posicionarnos bien en el por equipos, en el dobles, singles y también el mixtos, ¿por qué no? Y a empezar a sumar puntos a partir de ahí, ¿no? Ese sería como que ahora a corto plazo. Y pues también ver paso a paso. La verdad, tengo mucho cuidado ahora con mi cuerpo, necesito cuidarme siempre extremadamente bien, comer bien, dormir bien, y estar ahora sí que muy alerta a cualquier cosa para que no afecte mi rendimiento. Pero más o menos ese es mi calendario en estos próximos meses.
0: Precisamente, Marco, sigue siendo esa la meta, lo que diríamos pondría ya pues punto final a tu trayectoria deportiva, que ha sido completamente exitosa, cerrar con ese ciclo olímpico, llegar a Los Ángeles 2028, aportar para que México pues esté presente precisamente aquí en la Unión Americana, en lo que sería pues la disputa de esos Juegos Olímpicos, que pues están a 2 años, se dice lejos, pero pues el tiempo vuela, y realmente con lo que vienen Panamericanos, la especialidad, todo, pues eso se acorta.
1: Pues sí, ahora sí que no hay mucho tiempo que digamos, todo va pasando muy rápido. Si llega una lesión o llega cualquier cosa, pues te retrasas 2-3 meses, luego hay que recuperarse. Sin duda, pues no siempre nos va muy bien, entonces tenemos que tener varias competencias en las cuales pues podamos tener buenos resultados para ir sumando puntos, ¿no? Y pues sí, la verdad es que pasa rápido. Entonces estamos justos en un buen momento, ¿no? Son 2 años en los cuales se puede hacer un buen plan junto con la Federación, junto con Puebla, la CONADE, el Comité Olímpico, para que sea ahora sí que una red de apoyo para el tenis de mesa, que realmente pues sí se necesita mucho apoyo para llegar a unos Juegos Olímpicos. No es algo fácil, es algo que requiere un 200% de inversión en todos los sentidos, ¿no? En físico, mental, financiero, y eso es un gran reto nuevamente, que se va volviendo cada vez más difícil, porque pues cada vez el nivel es más elevado, pero seguimos con los ánimos, con la pasión, y sin duda ese es el reto más grande que vendrá para mí en estos años.
2: Marcos, pues eres una inspiración para los deportistas, para Puebla. ¿Qué mensaje les darías a todos aquellos que te están escuchando? Y sobre todo, pues que se interesen en tu deporte, ¿no? Que es posible. Ya vimos que bueno, cuando tú empezaste, pues las cosas eran muy distintas, muy diferentes. Y bueno, ahora pues eres un deportista consolidado con toda la experiencia que pues has adquirido en este tiempo.
1: Sí, sin duda yo siempre... quiero motivar a los jóvenes, ¿no? Primero que identifiquen muy bien cuáles son sus sueños, cuáles son sus objetivos, plantearse metas a corto plazo, a mediano plazo, y pues trabajar muy duro, ¿no? Trabajar muy duro, entrenar muy duro, todos los días, avanzar paso a paso. También tengo una frase que me gusta, que digo que cada paso cuenta, porque muchas veces pues vamos trabajando durante mucho tiempo y el resultado no forzosamente se ve, pero dentro de ti te vas volviendo mucho más fuerte, y eso de un día al otro se va a sentir, y se van a comenzar, vas a ver los resultados de un día al otro, ¿no? Entonces hay que ser pacientes, las cosas llegan lento, hay que construirlas, pero simplemente pues no darse por vencidos, y ahora sí que sea un estilo de vida. Levantarse y luchar por sus sueños es lo mejor que te puede dar la vida, tener un objetivo de vida todos los días. Entonces pues que sigan adelante, y bueno, yo creo que cada paso cuenta.
0: Oye, Marco, precisamente para lograr estos objetivos, estas metas que tienes de aquí a 2 años, ¿cómo ha sido el apoyo tanto a nivel estatal como a nivel nacional?
1: Ahora sí que ha mejorado bastante. Sin duda no lo puedo negar, ha sido un apoyo único en la historia de toda mi carrera que he tenido ahora junto con el gobierno estatal, con el gobernador Alejandro Armenta y la secretaria Gaby La Bonita, que pues le han dado una prioridad única y un apoyo máximo al deporte, y también pues ellos lo ven como una inversión social, ¿no? Yo creo que también esa es una parte que estoy muy contento y que me da, pues que me dio oxígeno simplemente para poderme aventar nuevamente a este reto, ¿no? Porque yo cuando terminé París, sin duda yo no sabía si iba a continuar, porque pues no estaba dispuesto a invertir otra vez lo que decía, pues todo mi dinero, ¿no? Y todo mi dinero y todo mi esfuerzo y todo solo, ¿no? Y ahora pues tengo un gran apoyo con el gobernador Alejandro Armenta, con Puebla, con la Secretaría del Deporte, con ADE un poquito más, entonces ahora pues se dieron buenos resultados, aprovechar que que se dieron para buscar nuevamente apoyos. Lo que sí, no hay apoyos de privados, siempre ha sido eso muy complicado, no hay sponsors, posiblemente porque vivo en Francia, o la verdad no ha habido nunca un interés real de las empresas. Pero bueno, siempre lo he dicho, siempre he tenido que encontrar alguna o que otra solución, porque si no el deportista se va muriendo en México. Entonces hay que estar alertas a eso, hay que ver soluciones, y pues ir para adelante, ¿no? Porque si nos quedamos esperando que alguien más lo va a solucionar, eso en realidad no pasa. Entonces hay que estar muy alertas y tomar decisiones en las cuales pueden ser clave en una carrera deportiva, ¿no? Que fue lo que hice para París. Entonces, pues estoy ahora contento con Puebla y muy orgulloso igual de representarlos y agradecido con eso. Y sin duda, pues se arma un gran equipo para llegar ahora sí que juntos a Los Ángeles.
2: Sí, claro, Marcos, y eso es lo importante. También has venido a Puebla, has estado presente con los jóvenes, con los niños, te hemos visto incluso en la Universidad del Deporte y demás. Entonces, bueno, creo que esto también ayuda muchísimo a que pues más generaciones se interesen en el tenis de mesa, en este deporte interesante, por cierto, que, bueno, esperemos que haya más deportistas poblanos como tú representando a México.
1: Sí, ahora sí que he tenido la oportunidad de ir más a Puebla, ahora sí que muy contento con la Universidad del Deporte, que están haciendo un gran trabajo, también con la Asociación de Tenis de Mesa de Puebla, Proyecto Apoteme, pues sí, ya cada vez hay más niños, cada vez hay más medallas en la Olimpiada Nacional, hay unos joyitas, podría decirse, muy jóvenes que han ganado medallas, y también pues es mi parte, de mi parte, pues seguirlos inspirando, seguirlos ayudando en lo que pueda, al igual pues en conferencias, en exhibiciones, y muy contento de seguir aportando mi granito de arena a todos los deportistas, no solo en tenis de mesa, sino en general. Yo creo que hay muchos que sueñan algún día llegar a ser el número uno de México, o pues, más adelante pues Juegos Olímpicos. Pero al final también el deporte pues te va dando muchos valores, y es lo que se busca, ¿no? Dar ese impulso junto con los padres de familia también, que se den cuenta que el deporte es un valor único que va a aportar a sus hijos y a la sociedad. Entonces también ese es parte de mis objetivos también, pasar ese mensaje.
0: Pues Marcos, muchísimas gracias, muchísimo éxito en lo que viene, estaremos al pendiente. Ya decías, viene el Panamericano de la especialidad, y pues ojalá también cuando estés aquí de visita en Puebla, pues puedas acompañarnos para pues también platicar de manera presencial. Marcos, muchísimas gracias, buenas tardes allá, hasta Francia.
1: Muchísimas gracias, sí, espero verlos por allá en vivo. Muchas gracias, saludos.
0: Saludos, pues ahí está Marcos Madrid, medallista tenismesista, que consiguió dos medallas de oro, una medalla de bronce en los Juegos Centroamericanos. Y precisamente, Jime, pues ayer ya se sacó el balance de los poblanos, gran actuación por parte de la delegación. Ya mencionaba el propio Marcos Madrid en entrevista el hecho de que previo a que viajaran a Santo Domingo, pues que les dieran 30,000 pesos para para cualquier tipo de gasto, y sobre todo con el hecho de sacar alguna medalla, pues también un incentivo importante. Por ejemplo, ahorita Marcos Madrid llega con dos medallas, ya puede reclamar 200,000 pesos, 100,000 pesos por medalla de oro, seguramente en la ceremonia que se hará pues ya para el mes de noviembre, cuando se haga el reconocimiento en general a los ganadores tanto de Olimpiada Nacional como de Juegos Centroamericanos. Pues ayer se hizo este balance, y un aplauso para todos los poblanos.
2: Sí, la verdad es que es histórico, Neto, 10 medallas en los Juegos Centroamericanos y del Caribe. Se esperaba una buena participación, fueron 8 poblanos los que estuvieron, y bueno, fueron 6 de oro, 2 de plata y 2 de bronce. La verdad es que fue una presea y una actuación destacada de pues el tema de la delegación mexicana, y qué importante, ¿no? Porque tenemos deportes como tenis de mesa, esgrima, incluso el tema de atletismo, que Puebla es muy destacado en atletismo y hay que mencionarlo porque tal vez son deportes que, pues si no lo vemos, pues no fue tanto ahí por el tema del fútbol, que es de lo más popular, el béisbol de repente y demás, pero pues en estos deportes sí lo han logrado destacar, incluso en natación. Entonces esto es algo muy importante. Ya hemos platicado con algunos deportistas poblanos, han venido a tribuna, han llamado por teléfono aquí en La Magnífica, y bueno, Marcos también, que es una inspiración totalmente. Tenemos a Santiago Blanco, Aranza López y demás, y Gibran entre los medallistas, que bueno, han sido muy destacados, y la verdad, felicidades por este impulso. Creo que es histórico y cada vez más, digo, con lo que se ha visto de estos deportistas, pues tiene que haber más participación de Puebla.
0: Y por otra parte, pues el gobernador del estado, Alejandro Armenta, también ayer en la mañanera, pues señaló que ya se le hizo la invitación a la presidenta Claudia Sheinbaum para que, pues en próximos días, dependiendo también de su agenda, pues venga de nueva cuenta a Puebla. Ha visitado en distintas ocasiones, digo, para otro tipo de temas, otro tipo de política, pero para que esté presente ya en lo que sería la inauguración formal de la Universidad del Deporte, misma que pues ya está en funcionamiento y que en breve pues ya arrancará su ciclo escolar.
2: Así es, con el tema de la Universidad del Deporte, pues ya está en marcha, hay que decirlo, ya hay estudiantes, ya tienen participación, sin embargo, pues quieren hacer esta inauguración especial con la presidenta de México, Claudia Sheinbaum Pardo. El tema aquí también importante, pues es el impulso que se le ha dado al deporte aquí en Puebla. La verdad es que sí es destacado, histórico. Y bueno, pues vamos a esperar. Mencionaron que pues esperaban que aceptara, que tuviera ahí, como dices, un espacio. Y bueno, pues lo veremos en las siguientes fechas. Si es posible que pueda venir a Puebla y pues ya que se inaugure formalmente
0: el
2: evento.
0: Y el apoyo continúa para los deportistas poblanos. También ayer en la mañanera pues se recalcó, y de hecho estuvieron presentes pues seis campeones poblanos que estarán participando en la disciplina de kickboxing.
2: Sí, esto también es muy importante porque, bueno, no solo, ya hemos visto otros deportes, el kickboxing también, estuvo la presidenta de la Asociación de Kickboxing ahí presente, en donde dijo, bueno, que también conociéramos estos deportistas, que se les apoyara, y es lo que van a hacer, y se esperan buenos resultados, son algunos participantes, un buen número, entonces vamos a seguir su paso para ver su participación.
0: 8:03 p.m, hasta aquí la información del deporte local.
4: Liga MX.
0: Pues arranca la fecha, la jornada número 3 de la Leagues Cup, un torneo, Jime, que ha sido de pesadilla para los equipos mexicanos. De hecho, uno de los equipos con los cuales pues se esperaba hiciera algo interesante, sobre todo por la actuación que había tenido aquí en el torneo doméstico, pues era la de los Pumas que pues acumulan un par de derrotas. Hoy ya se despiden de manera formal, matemáticamente están eliminados, y pues simplemente a decirle adiós y enfocarse ya a lo que resta del torneo doméstico.
2: Sí, la verdad es que ha sido una decepción. Si me preguntas, los equipos mexicanos en esta Leagues Cup han dejado mucho que desear. Ha sido, pues sí, mayormente mejor pues la MLS, sin embargo, pues todavía tendrán que cerrar su participación. Digo, hoy no juega el Puebla, pero sí tenemos esta situación del Puebla, que también le fue bastante mal, y bueno, pues también Pachuca y Pumas, que pues no pudieron hacer más en este torneo.
0: 8:04 p.m. Vámonos con el béisbol.
4: Béisbol.
0: Pues finalmente la lluvia dejó que sí se disputara el segundo compromiso de la serie entre Piratas de Campeche y Pericos de Puebla. Lamentablemente, pues le dieron con todo a la novena emplumada. Ayer pues no pudieron meter las manos, un gran slam por parte de Álvaro Hernández, pues prácticamente desde el segundo episodio terminó marcando rumbo el compromiso y llevando Jime a la victoria a los Piratas por 8-0 sobre la novena emplumada. Con esto pues la serie queda empatada, queda un triunfo por bando. Hoy será día de descanso, día de viaje, y mañana todos al hermano Cerdán, porque a las 7 de la noche se reanuda la serie ya con el tercero entre Pericos y Piratas.
2: Así es, era importante este tema de darles descanso, el tema del clima también un factor importante, y bueno, pues este resultado que pues no le viene bien a los Pericos, sin embargo, pues todavía van a tratar de retomar el vuelo y seguir pues en esta temporada.
0: 8:05 p.m, hasta aquí la información del Rey de los Deportes.
4: Lucha Libre.
0: Pues Jime, platícanos, ¿qué sucedió anoche? Anoche en la Arena Puebla.
2: Así es, ayer pues en la Arena Puebla se vivió una función llena de emociones, y es que la noche arrancó con victoria para Millennium y el Hijo de Centella Roja, una lucha bastante importante porque derrotaron a Rencor y a El Perverso. También en la segunda lucha tuvimos a Meyer y a Tiger Boy, que se quedaron con la victoria ante Camelot y Máquina Letal, quienes fueron descalificados después de que Tiger Boy recibiera un potente foul. Este fue una de las emociones más intensas en la Arena Puebla. También para la tercera lucha, pues tuvimos a la Fuerza Poblana con Stigma y Arcalis, que hizo valer su condición de local y derrotaron a los Cancerberos del Infierno, Virus y Cancerbero. Esta también fue muy emocionante, si me preguntan, pero ya en el evento especial las cosas se pusieron muy intensas con Calavera Junior primero y Calavera Junior segundo. Superaron a Star Black y a Star Junior, y en la semifinal también se vivió pues un gran momento con Templario y Esfinge, que consiguieron la victoria sobre Blake Christian y Lee Johnson. Y ya en la lucha estelar, que esta fue una de las que más me gustó y más emocionante en la Arena Puebla, pues es que Black Tiger, interpretado por Rocky Romero, y Black Tiger superaron de manera ilegal a Titán y Máscara Dorada durante el desenlace, y Máscara Dorada pues fue despojado de su incógnita. Un cierre muy polémico, sin embargo, pues no pasó nada, se cubrió la cara, pero esto fue de manera ilegal. Se vivieron muchas emociones en la Arena Puebla y ya les estaremos informando al respecto de lo que seguirá para la siguiente semana.
0: 8:07 PM, rematamos información deportiva con el básquetbol, porque pues Jime, hoy los Lobos Puebla cambian de escenario, tratar de dejar atrás pues la serie que perdió la semana pasada ante Solas de Mexicali, la primera que salen barridos. Ahora estarán visitando Aguascalientes para enfrentar precisamente a las Panteras.
2: Sí, tienen que retomar el camino estos Lobos, que están iniciando en la Liga Nacional de Básquetbol Profesional, y bueno, después de las derrotas que tuvieron aquí en casa, esta serie pues será bastante importante.
0: Pues estaremos al pendiente martes y miércoles la serie ante Panteras. Pues 8:07 PM, hasta aquí llegamos con la información deportiva. Jime, muchísimas gracias.
2: Gracias, Neto, gracias al equipo, y que tengan bonito día.
0: Excelente, excelente martes. Pausa comercial, regresamos con más en Tribuna Matutina.
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0: 8 de la mañana ya con 10 minutos. 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
1: Y la temperatura
0: 16 grados.

0: Estamos de vuelta en Tribuna Matutina. Gracias por continuar con nosotros a través de la magnífica 95.5 de FM, la patrona de los éxitos, y allá en Atlixco, la Mixteca, en el 99.9 de FM. Precisamente, vámonos a aquella región con Jessica Ayala, que tiene el reporte. Adelante, Jessy, te saludo con gusto. Muy buenos días.
1: ¿Qué tal, Leo? ¿Cómo estás? Muy buenos días y buenos días también a todo el auditorio. Un hombre que fue identificado como presunto integrante del grupo delictivo denominado Los Caicas, señalado por operar principalmente en Villa de Atencingo, municipio de Chietla, fue detenido por elementos de la Secretaría de Seguridad Pública, también de elementos de la Marina en Izúcar de Matamoros. De acuerdo hasta el momento con información de la dependencia, trabajos de investigación e inteligencia permitieron ubicar a Misraim Abisur N, de 32 años de edad, cuando se encontraba sobre el Camino Real Antigua Tilapa, a la altura del municipio de Izúcar de Matamoros. La dependencia, la Secretaría de Seguridad Pública, señaló al detenido como presunto distribuidor de sustancias ilícitas por Los Caicas. Para ellos, pues ya se trabaja, o más bien dicho, existe esta banda y es por todos conocida, sin embargo, no se había podido detener a alguno de los integrantes. Esta organización, que según las investigaciones de las autoridades, estaría relacionada con hechos de violencia y con la disputa por el control de la venta y distribución de narcóticos en esta región de la Mixteca poblana, y que les hemos platicado de toda la violencia que se ha desatado. Durante la intervención, los agentes estatales aseguraron 52 bolsas que contenían una sustancia con características similares al cristal, 33 bolsas con aparente cocaína, 35 bolsas con una sustancia similar a la piedra y otras 19 con hierba seca con características propias de la marihuana. Además, fueron localizados 7 cartuchos útiles calibre 9 milímetros y quedó asegurada una motocicleta itálica de unos 150 color azul, que no portaba placas de circulación visibles, por lo tanto también tendrá que ser investigada si no coincide con el robo de alguna unidad que haya sido reportada. La Secretaría de Seguridad Pública informó que la captura forma parte del seguimiento a diversos hechos delictivos registrados en Chietla, particularmente aquellos que las autoridades relacionan con la disputa entre grupos criminales por el control de actividades ilícitas. Y bueno, hasta el momento, después de esta detención, se espera que puedan incluso hasta detenerse algunos otros integrantes de esta banda y así poder tener un poquito más de tranquilidad en esta región. Esta es la información, Leo.
0: Ahí está entonces la información. Y sí, pues efectivamente mantienen en la mira estos grupos delincuenciales que desafortunadamente han venido a desestabilizar algunos municipios, Jessy.
1: Así es, y bueno, pues esto va muy de la mano con todos estos temas de homicidios que se han estado presentando, de presuntos ajustes de cuentas en todo lo que es la zona de Chietla, Chautla, Tencingo, y que son prácticamente los lugares en donde más han encontrado y detectado este tipo de actividades ilícitas, así como de igual manera en la zona de Izúcar de Matamoros, en donde también ahí asesinaron a una persona fuera de la iglesia. Entonces, pues esto esperemos que sea motivo para que se pueda desarrollar una investigación mucho más profunda.
0: Gracias, Jessy. ¿En dónde te leemos?
1: Gracias a ti también, recordarles que a través del www.contextosnoticias.com ahí pueden encontrar más información de Atlixco y también de la Mixteca poblana. Que tengan todos un excelente martes. Mañana les tendré más información.
0: Excelente martes. 8:16 a.m. Nos quedamos en esta región de la Mixteca porque son horas cruciales las que se viven para resolver la situación en el municipio Acatlán de Osorio. Adelante, Pili, te saludo de nueva cuenta.
2: Así es, Gallo. Pues mira, la Auditoría Superior durante las dos últimas semanas ha realizado la revisión de las cuentas públicas del 2025 y de lo que va del año del Ayuntamiento de Acatlán de Osorio, por lo que hoy los diputados de la Comisión de Asuntos Municipales darán cuenta de los primeros resultados, porque los auditores, aunque todavía no concluyen en su total la revisión, pues ya tienen la esencia. Con los avances se podrá analizar los señalamientos que han hecho a la presidenta municipal Guadalupe Bárcenas, por lo que los diputados mantienen aún reserva sobre solicitar la creación de un consejo municipal, como se habló la semana pasada, por lo que habrá de esperar la revisión completa. Y justamente ya estoy en el Congreso del Estado, en donde, bueno, tú sabes, cada martes se hace una conferencia de prensa que se habían suspendido y que hoy se reanudan. Seguramente el presidente del Congreso, Pavel Gaspar, pues hablará sobre el tema, porque pues es uno de los asuntos pendientes y que bueno, pues sobre todo para la región de la Mixteca, pues representa muchísima la importancia pues de poner orden. La Secretaría de Gobernación, ya sabemos, ha convocado no a una, sino a varias reuniones pues para calmar los ánimos, pero no se ha logrado. En fin, vamos a esperar. Si tengo algo importante, te lo comunico al rato, Gallo.
0: Exactamente, porque también está la situación del Consejo Municipal, ¿no?, que están también valorando.
2: Eso, pues, de los resultados de la auditoría y de, bueno, pues, de otros señalamientos que ha tenido la presidenta, pues, se tomará la decisión. Ya la semana pasada hablábamos de la posibilidad de ese consejo y, bueno, pues, seguramente en esta conferencia el presidente del Congreso, pues, hablará qué tan avances se tienen y si habrá o no habrá consejo municipal en este municipio, que es el más grande, por cierto, de la entidad. Geográficamente es muy, muy grande, y donde, bueno, pues la presidenta no ha logrado pues el consenso, y bueno, pues tiene muchas en contra.
0: Ya estaremos pendientes. Gracias, gracias, Pili, y vuelvo contigo. Órale. Más adelante. 8:19, 8:19. Vamos a hacer una pausa, no sin antes conocer qué hay por allá. Yas Guevara.
3: Dice Tavo, de esta situación de los semáforos que están pues estrenando allá en la zona de
0: en la María.
3: Dice, ¿cómo ven este comentario? Bueno, es una opinión que tiene Tavo a través de redes sociales. Dice, los que vienen de la María hacia el centro no se van a detener y van a ocasionar un accidente. Dice, vean el video del camión, el justo el que nos compartió David Becerra. Dice, no hace el intento por detenerse y se sigue de frente cuando los de la izquierda tienen el verde.
0: Híjole. Tendrán que reforzar ahí, sí, con agentes viales.
3: Pues sí, para que se haga costumbre, ¿no?
0: Sí, tienen que reforzar ahí con un operativo de agentes viales y pues hacer que los conductores pues cumplan con el respeto a la luz de los semáforos.
3: Ahora, que no sé si en el otro carril, porque este, digamos que el video que nos comparte David Becerra, o se ve únicamente como si fuera desde el Boulevard Hermano Cerdán hacia la María, ¿no?
0: Sí.
3: Entonces, no sé si del otro lado, ahorita le preguntamos a David, ahorita propuesto que lo vas a enlazar, si del otro carril también hay semáforo. Ahí sí no sé por qué no se ven las imágenes.
0: Sí, no se ve, pero seguramente tiene que haber, ¿eh? Tiene que haber. Sí, tiene que haber.
3: Mira, es un buen comentario de Tavo a través de redes sociales.
0: Hay que tener cuidado en ese punto, de cualquier manera no hay que confiarse y, bueno, pues sí, reforzar el asunto con un operativo vial.
3: Sí, para que pues, se nos haga costumbre, porque por años ahí era muy complicado el cruce.
0: El cruce. ¿No? Uh-huh. Sí. Muy bien, vámonos a las calles de Puebla.
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0: David Becerra, el reportero del casco, adelante, por favor.
5: ¿Qué tal, Gallo? Qué gusto saludarte nuevamente esta mañana. Continuamos patrullando las calles de Puebla. En estos momentos nos encontramos en la lateral de la autopista México-Puebla con dirección hacia los estadios y justo en las gasas, pues, de incorporación hacia la carretera federal Puebla-Tlaxcala, es decir, aquí prácticamente en la zona de San Felipe Güeyotlipan. Gallo, se registró un aparatoso choque. El conductor de una unidad particular habría perdido precisamente el control y se impactó contra la barra de contención justo donde se genera pues la gasa de incorporación o de retorno de esta vialidad importante. No hay personas lesionadas, lo que sí, una gran cantidad de vehículos que están obstruyendo parte de los carriles, por lo que ya se hace un cuello de botella en este sitio, en el cruce de San Felipe, pues bueno, evidentemente de las personas que van hacia los estadios. Hay elementos, un paramédico que está justamente entrevistándose con los involucrados, sin embargo, se descartan heridas de gravedad, únicamente pues, preguntas protocolarias para todo este sistema Gallo que llevan de control de lesionados. Así que a tomarlo muy en cuenta, te recuerdo, en la zona de los cruceros de San Felipe, sobre la lateral de la autopista con dirección a los estadios, ya se presenta carga vehicular. Hay una grúa que ya está realizando las maniobras, Gallo, para retirar la unidad y todo este incidente está siendo abanderado por elementos de proximidad vial. Es la información que tenemos al respecto, Gallo.
0: ¿Cuál habrá sido la causa de que se generó este percance vial?
5: pues presuntamente el exceso de velocidad, sin embargo, pues ya será la autoridad encargada de determinarla porque es el único involucrado, incluso pues no haber tomado su carril adecuadamente. Ya será la autoridad la encargada, Gallo, de determinar este hecho.
0: Perfecto, pues ahí está entonces la información. Oye, ya que te tengo en la línea respecto a el cruce del Boulevard Hermano Cerdán y la autopista allá en La María, donde colocaron los semáforos fueron colocados en todas las direcciones, digamos, de circulación.
5: Es lo que te comentaba, Gallo, es lo que les comentaba, han hecho falta que coloquen los semáforos de la gente que va, o más bien de los carriles que van desde La María hacia justamente Boulevard Hermano Cerdán. Pues lo comentábamos porque incluso estuvieron a punto de generar un incidente, personas que ya tenían el verde y que venían desde la autopista y se incorporaron hacia el Boulevard Hermano Cerdán, pues ahí no tienen los que vienen de La María hacia el Boulevard un indicador, no hay semáforo, entonces ahí casi se producía un incidente vial. Faltan estos últimos, los de La María hacia el Boulevard Hermano Cerdán, ahí no tienen semáforo. Colocaron balizado para indicar qué carriles deben dejar libre, el de extrema derecha, el de extrema izquierda, justamente, que es el que les da paso a los que se están incorporando desde la autopista. Pero sí es importante mencionarlo, y ya lo hacemos en esos momentos, falta ese semáforo, digamos, en ese sentido, Gallo.
0: Ahí está, entonces, sí. Ya comentábamos acá que entonces haría falta pues un operativo de agentes viales, ¿no?
5: Y también para que se acostumbren, porque mucha gente llega aún con el rojo de los que vienen bajando desde el puente de La María y se pasan, no están acostumbrados. Igualmente de los que vienen incorporándose desde la autopista, no están acostumbrados al semáforo y si no hay tráfico se pasan. Así que hay que tenerlo muy en cuenta, en lo que también la gente se acostumbra a observar los semáforos, Gallo.
0: Claro. Perfecto, gracias David, y regreso contigo en cuanto no lo indiques. 8:25, ahora sí, vamos a hacer una pausa y volvemos con más noticias.
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13: Buenos días, te presento la información más importante hasta el momento. La Delegación Regional Nororiental del Colegio de Ingenieros Civiles del Estado de Puebla realizó el primer Foro Regional de Infraestructuras, Desarrollo y Protección de la Sierra Nororiental. El encuentro tuvo lugar en el municipio de Cuetzalan, específicamente en la zona arqueológica.

0: confirmó un plan de seguridad integral para resguardar a los inspectores de Estados Unidos, empacadores y productores de aguacate en Michoacán. México deportó este lunes a El Salvador a 5 presuntos integrantes del barrio 18. Después de una intensa serie ante los Soles de Mexicali y Lobos Puebla, cambia de escenario y se prepara para afrontar una nueva prueba en territorio hidrocálido. La estrella del Real Madrid, Kylian Mbappé, volvió a los entrenamientos este lunes tras 3 semanas de vacaciones junto a 2 de sus nuevos fichajes, el también francés Ibrahima Konaté y el campeón del mundo español Marco Corella. 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
1: 8:29, 8:29. Fuerte choque que deja 20 heridos en la México-Puebla. Adelante, Rafa, te saludo con gusto. Muy buenos días.
2: ¿Qué tal, Gallo? Buenos días. Un gusto saludarte a ti y a todo el auditorio. Así es, al menos 20 personas resultaron lesionadas tras un aparatoso choque entre una camioneta de turismo y un camión de transporte de personal registrado a la madrugada de este lunes en la autopista México-Puebla. Tras el impacto, ambos conductores se dieron en la fuga y dejaron a su suerte a los pasajeros. Una fuerte movilización de los cuerpos de emergencia se registró durante las primeras horas de este lunes a la altura del kilómetro 113 de la autopista frente al restaurante conocido como Los Cochinitos en la zona de Ocotlán. De acuerdo con los primeros reportes, las dos unidades colisionaron por alcance y debido a la fuerza del impacto, la camioneta de turismo terminó volcada sobre su costado, dejando atrapados a varios pasajeros en su interior, incluyendo dos menores de edad. Paramédicos de Capufe, Protección Civil, auxiliaron a los lesionados y realizaron las maniobras para liberar a quienes quedaron dentro del vehículo volcado. Testigos señalaron que inmediatamente después del percance, los conductores de ambas unidades descendieron y huyeron de este lugar, presuntamente al ver la magnitud de este accidente que habrían provocado por la falta de precaución y el exceso de velocidad. Afortunadamente no se reportaron víctimas mortales. Heridos de mayor gravedad fueron trasladados a hospitales cercanos para su atención médica, mientras que el resto fue valorado en el mismo lugar. Elementos de la Guardia Nacional, División Carreteras, acordaron la zona para evitar otro accidente y abandonaron esta circulación que se vio afectada por lo menos unas 3 horas. Hasta aquí este reporte, Gallo.
1: Sí, la verdad es que estuvo muy, muy aparatoso este accidente y bueno, pues afortunadamente solo se registraron pues daños materiales, Rafa.
2: Así es, Gallo. Como comentas, algunos lesionados estuvieron solamente atendidos en este mismo lugar. Solamente algunas personas fueron trasladadas al hospital, pero con daños menores o lesiones menores. Sin embargo, pues sí, se vio un poco afectada la circulación en esta importante vía de comunicación, Gallo.
1: En más de Código Rojo, la Fiscalía General del Estado de Puebla confirmó la detención de una chica que se dedicaba a realizar operaciones de gotera. Estaba en Lomas de Angelópolis. A ver, platícanos, por favor.
2: Así es, Gallo, la Fiscalía General del Estado, en coordinación con la Fiscalía General de la Ciudad de México, confirmó la detención de Ivette N., presunta integrante de una banda conocida como Las Goteras, que operaba a través de aplicaciones de citas. Mediante un comunicado oficial, la dependencia informó que la captura se realizó en la zona de Lomas de Angelópolis, en el municipio de San Andrés Cholula, donde la mujer se mantenía oculta para evadir la justicia. De acuerdo con las investigaciones, Ivette N. era buscada por el delito de robo agravado en la Ciudad de México, luego de que un hombre la denunciara por despojarlo de su vehículo y otras pertenencias de valor. Los hechos ocurrieron en un hotel de la colonia Escandón, en la Ciudad de México, a donde la víctima acudió tras contactar a la mujer por una aplicación de citas. En el lugar, el hombre perdió el conocimiento y al despertar se percató del robo, por lo que solicitó apoyo de la policía. Según las indagatorias, el modus operandi de la presunta responsable consistía en contactar a sus víctimas por medio de apps de citas, acordar un encuentro en algún lugar privado, colocar alguna sustancia en las bebidas para provocarles pérdida de la conciencia. Una vez que las víctimas quedaban inconscientes, la mujer daba aviso a sus cómplices para ingresar y robarles todas sus pertenencias. La detención se llevó a cabo en un operativo coordinado entre ambas fiscalías. Tras su captura, Ivette N. fue trasladada a las instalaciones de la Fiscalía de Puebla para iniciar los trámites correspondientes y posteriormente ser entregada a las autoridades capitales.

0: Argentina, que son quienes la requieren. La Fiscalía informó que la detenida ya fue vinculada al proceso por el delito de robo agravado y se encuentra bajo la medida cautelar de prisión preventiva, mientras que continúan las investigaciones por otros posibles casos relacionados con este mismo modus operandi. Hasta aquí este reporte, Gallo.
1: Fíjate qué canija. Dormía a sus víctimas y luego les robaba todo, ¿verdad?
0: Así es, Gallo, en complicidad con otras personas, ya cuando la víctima estaba totalmente dormida, inconsciente, pues esta persona hablaba a sus cómplices, ingresaban a este lugar donde la citaba, la despojaban de todas sus pertenencias, incluso del vehículo, y posteriormente escapaban, Gallo.
1: Sí, caray. Oye, y una tragedia la que se vivió allá en el municipio de Aljojuca, en donde un menor de edad perdió la vida ahogado.
0: Así es, Gallo, un menor de 14 años, originario de la Ciudad de México, murió ahogado mientras nadaba con su familia en la laguna de este municipio de Aljojuca. De acuerdo con el reporte oficial, el adolescente se encontraba en el agua junto con su madre y sus hermanos, cuando de manera repentina comenzó a hundirse. Ante la emergencia, sus familiares solicitaron de inmediato el auxilio de los cuerpos de emergencia. Personal de la Coordinación General de Protección Civil y Gestión de Riesgos del Desastre, en conjunto con Grupo de Rescate Acuático y Protección Civil Municipal, desplegaron un operativo de búsqueda en esta laguna. En primer ingreso de los buzos especializados, el cuerpo fue localizado a 13 metros de profundidad y a unos 20 metros de la orilla, con el pie izquierdo atrapado entre dos rocas. Luego de realizar las maniobras de liberación, los rescatistas lograron recuperar el cadáver y lo entregaron a las autoridades correspondientes para la diligencia de ley y el levantamiento del cuerpo. Ante estos hechos, las autoridades reiteraron el llamado a la población a extremar precauciones al ingresar cuerpos de agua, especialmente durante esta temporada vacacional, y evitar nadar en zonas no vigiladas o de profundidad desconocida. Hasta aquí este reporte, Gallo.
1: Qué lamentable lo que sucedió. Ni hablar, hay que tener por eso mucho, mucho cuidado y no confiarse en ningún momento en los cuerpos de agua. Gracias, Rafa. Faltan 25 minutos para las 9. ¡Vámonos con información de la salud!
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2: Seguimos en Tribuna Matutina. Es martes y es momento de escuchar la colaboración del doctor Víctor Manuel Caballero. El próximo 15 de agosto es el Día Mundial de la Relajación. ¿Cómo estás, doctor? Te saludo con gusto. Buenos días.
3: Leo, muy buenos días. Pues celebraremos la relajación y deseo que todo el mundo aprendamos a relajarnos, porque no es fácil.
2: Sí, doctor, y menos ahora que vivimos con altos niveles de estrés, tanto laboral e incluso social, ¿no?
3: Hay un estrés continuo por muchas razones, hasta por la situación familiar. Pues a veces lo laboral se lleva a casa, lo educativo, los chicos, los jóvenes también. Pero ahora también, pues desgraciadamente, el tema de la inseguridad nos lleva a mantenernos en un estado continuo de angustia, de preocupación, de estrés, ¿no? Pero bueno, hay que aprender a manejar eso.
2: Y por eso es importante, doctor, no vivir en un estrés continuo. Tratar de buscar algunos espacios durante el día para relajarnos.
3: Fíjate, Leo, que sí, efectivamente, ese es el camino. No es fácil. La época en la que estamos ahora, sobre todo, ¿no? A veces la búsqueda de empleo, como bien decías, o las actividades cotidianas nos llevan a estar continuamente en un estado de preocupación. Hay quienes incluso creen que estar muy ocupados porque trabajan muchas horas como para alcanzar el éxito, pero y creen que el éxito es estar muy ocupado siempre. Y no necesariamente, a veces el estar todo el día haciendo tareas de distinto tipo no nos lleva al éxito, nos lleva al agotamiento físico, mental, incluso social. Y pues como seres humanos tenemos límites, y los límites nos pueden llevar a dañarnos. Y hay una ruta de deterioro que comienza con el estrés que no nos damos cuenta, que nos lleva a no descansar de manera adecuada, nos lleva a no dormir de manera adecuada y luego a dañar la salud física y mental. Es un camino progresivo, pero imperceptible. O sea, aunque el estrés es algo que puedo decir ordinario, y hay cierto tipo de estrés que es bueno, el que nos permite competir, estar listos, estar dispuestos a una reunión, o sea, nos habilita para estar listos. Pero aún ese estrés positivo puede convertirse en negativo cuando es constante, cuando es todos los días y cuando presenta algunos datos o signos. Mira, dolor de cabeza sin explicación puede tener detrás una condición de estrés que no percibimos y decimos, no, me siento tranquila o tranquilo, pero hay algo particularmente que no nos ha dejado quietos y que nos lleva un dolor de cabeza continuo. De ahí los dolores de cuello, de espalda, los nudos que se forman, como decimos, en la espalda o en el cuello, son otra señal de estrés. Obviamente el estar, levantarnos y decir, pues me dormí muchas horas o pocas, pero me levanto muy cansado o cansada, otra señal de estrés. A veces la irritabilidad, el estar enojados con la familia, con los amigos, también es un reflejo de que podemos tener una condición de estrés, y no se digan los problemas digestivos, ¿no? A veces tenemos un estómago un poquito suelto o hay estreñimiento, que también es una consecuencia. Y bueno, por supuesto, no estamos atentos, nos platican, nos preguntan algo y nos estamos distraídos. Eso también es otro signo, señal de estrés, y no dormir de manera adecuada. Entonces, estos datos nos deben hacer pensar que tengo que hacer algo para manejar mi estrés, porque mi cuerpo no está diseñado para vivir estresado todo el tiempo, se desgasta. Y si estamos así, el siguiente paso, decía, es problemas de hipertensión arterial, problemas del corazón, la ansiedad o la depresión o el agotamiento extremo que llamamos burnout. Esto es lo que nos condiciona el estrés. Y te decía que hay un segundo paso o nivel, que es comenzamos a descansar menos. Y descansar no significa necesariamente dormir. Descansar es llevar lo que tú decías hace ratito, ese nivel de relajación. ¿Cómo lo podemos hacer? Mira, descansar significa dejar que la mente se concentre en algo. ¿Y esto qué puede ser? Una recomendación que no es fácil y que la quiero hacer para todos es: tomemos un libro o una revista de lo que más nos guste. Y con, no se trata de una pantalla, ¿eh? Ni de un celular, ni de una computadora, no. Es un libro físico. ¿Por qué libro físico? Porque cuando nosotros leemos algo, nos imaginamos lo que leemos. Y esto comienza a provocar, ¿cómo lo diría así? Una estabilidad cerebral. Cuando yo leo una novela, un cuentito, un libro, y me imagino, sin dibujitos, me imagino lo que estoy leyendo, estoy dando descanso a mi cerebro, a pesar de que, es decir, estoy imaginando, sí, pero está descansando. Las pantallas no me dejan descansar, y sobre todo me comienzan a dañar y a no permitir que mi cerebro se relaje. El descanso mental es muy importante. Fíjate algo, otra cuestión elemental para las personas, yo diría, es platiquemos a gusto. Sentémonos con la persona, con el amigo, con la pareja, y tengamos una conversación de un tema, obviamente evitar pelearnos, discutir y temas álgidos, ¿no? De un tema que pudiera ser planear algún proyecto o unas vacaciones, o hablar de cómo me fue en el día. La plática con las personas es otro elemento importante para relajarnos. Y otra cuestión importante, la soledad, Leo. El buscar estar momentos solos para nosotros mismos. Y esto significa sentarme en mi patio o en mi recámara a contemplar algo, una ventana que me pueda ver pasar los carros, pasar la gente, y si tengo un panorama y si vivo cerca del campo, pues mejor, ¿verdad? Ver el viento, cómo mueve los arbolitos, todo lo que me permita visualizar yo solo algo, es otra manera. Son herramientas que utilizan precisamente para la meditación, concentrarnos en algo. No hay tiempo, pues, aquí en este momento de platicar todos los detalles, pero sí yo diría esto y finalmente recomendaría, dormamos, el dormir 7 a 9 horas un adulto, a veces más de 9 los niños, es un elemento restaurador de estrés, de cansancio y restaura también las conexiones cerebrales y nos ayuda a mantener la salud física y emocional y mental. Serían mis consejos, Leo.
2: Sí, como decimos popularmente, doctor, hay que desconectarnos tantito, ¿no?
3: Exactamente, a eso, así acertadamente lo dice. Desconectarse es conectarme con algo, ¿sí? Dejar lo que estoy haciendo y conectarme con otra cosa completamente distinta para cambiar de actividad y dejar que el cerebro descanse.
2: Exactamente. Muy bien, pues ahí está entonces esa buena reflexión que hoy nos dejas, doctor Caballero. Pues muchísimas gracias y que sigas teniendo buena semana.
3: Muy buena semana para todos, Leo. Saludos afectuosos.
2: Saludos al doctor Víctor Manuel Caballero. Vamos a hacer una pausa y regresamos a la recta final de Tribuna Matutina. Volvemos.

0: 18 grados.
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3: Continuamos en Tribuna Matutina, ya en la recta final. Recuerden que hoy el paquetazo para los cumpleañeros sale vía telefónica en el 222-242-1312. ¿Estás cumpliendo años? Llámanos, danos tu nombre completo, dinos qué es lo que estás festejando en el 222-242-1312 y con gusto te apuntamos para esta dinámica. La presidenta de México, Claudia Sheinbaum, informó que el homicidio doloso se redujo en nuestro país 51% entre septiembre de 2024 y julio de 2026. Destacó que al cierre de julio, la disminución acumulada en 22 meses representa prácticamente la mitad del nivel registrado cuando inició su gobierno. Vamos a escuchar precisamente parte de lo que comentó la presidenta Claudia Sheinbaum en esta conferencia de prensa mañanera de hoy, martes 11 de agosto.
4: Te adelanto que la reducción de homicidio doloso es de 51% entre septiembre de 2024 y julio del 2026. En 22 meses la reducción del homicidio doloso es la mitad de cuando recibimos.
5: Es lo que dice la presidenta.
3: Bueno, pues ahí está entonces, es lo que dice precisamente Claudia Sheinbaum en torno al homicidio doloso. Qué bueno que se está registrando una reducción muy, muy importante. Oigan, y ayer hubo un comunicado ya por la noche de la Cámara Nacional de la Industria de Radio y Televisión. En este comunicado, la Cámara Nacional de la Industria de Radio y Televisión reconoce avances en la consulta pública sobre los derechos de las audiencias. Asegura que el diálogo con la Comisión Reguladora de Telecomunicaciones ha permitido revisar aspectos como la libertad editorial, la autorregulación y la defensa de las audiencias. La Cámara señala que el proceso acumula más de 2,000 comentarios y confía en que el marco regulatorio fortalezca la pluralidad, también la libertad de expresión y el derecho a la información. ¿Cómo? Sin mecanismos de censura, que esto es fundamental. Así que bueno, pues va por buen camino este diálogo de la Comisión Reguladora de Telecomunicaciones con integrantes de la Cámara de la Industria de la Radio y la Televisión. 852, espectáculos.
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6: Vámonos al chisme con Mitch Piedras.
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3: Ya anda por aquí, Mitch Piedras. ¿Cómo estás, Mitch?
8: Muy bien. Muy contenta, bien y de buenas. De mejor humor que, por ejemplo, Mieden Muñoz. Empezó este día su... Bueno, este día no. Este fin de semana empezó, ya sabes, su habitual lista de conciertos, anunciando que dejaba las botas por un rato. Que él, por el momento, no podía más con las botas.
3: No me
8: que
3: digas.
8: Trae una uña enterradísima. Y nos puso foto y todo para que pudiéramos ver que no se va a poder. Y además mostró con mucho orgullo sus huaraches, los que va a estar usando para las siguientes presentaciones. Huaraches estilo, ya sabes, de los de llanta, que son cruzados, que tienen como piel arriba. Así andará, porque dice, no, esta uña no me está dejando vivir,
3: pues los verdaderamente. Los huaraches tradicionales son la opción.
8: El huarache tradicional va a ser la opción, y seguramente con esas va a andar brincando también, lo cual a mí me da mucho gusto. Por otro lado, viene La Granja, y me encanta porque ya vimos algunos nombres interesantes, se integra, bueno, veíamos Carlos Trejo, después Ivonne Montero. Ivonne Montero es una chica que aquí en México no ha pegado mucho realmente,
3: no ha pegado
8: para nada. En Estados Unidos es muy querida. De hecho, ella ganó una casa de los famosos allá en Telemundo en Estados Unidos, fue la primera en ganar. a mí se me hacía súper desconocida, la verdad, pero allá por alguna razón la quieren muchísimo.
3: Chaparrita guapa,
8: eso sí, uh-huh. Guapa y con un mechón de canas acá que se ve muy bien. Pero están anunciando que podría entrar mi estimada Niurka. Vamos a ver cómo le va, porque Niurka con Carlos Trejo, es que no me lo imagino.
3: No, va a estar buenísimo.
8: Mi Niurka sí llega a ser mucho escándalo. Mi Niurka no se contiene, pero absolutamente para nada, y ella va con la consigna de hacer escándalo. Y también entraría el Rey Misterio, copiando la fórmula que les funcionó en el pasado, metieron del Río.
3: Del Río.
8: Ajá, y Alberto del Río, les fue muy bien, mostraron otra cara que no conocíamos de don Alberto del Río, una muchísimo más paternal, que yo creo que al menos a él le funcionó muchísimo por todo el antecedente que traía de violencia y de casos bastante graves.
3: Y que después nuevamente estuvo involucrado.
8: Y después, otra vez.
3: Con su esposa en temas de violencia.
8: Exactamente. Y tal, me acuerdo mucho de aquella ocasión, dijimos, ya lo perdonaré, lo va a volver a perdonar. Y en efecto, a los días quitaron la demanda y todo. Pero bueno, estaría entrando el Rey Misterio. También es, o sea, en el ring también es medio guaguaroso. O sea, él también como que sí hace mucho escándalo. Vamos a ver, presenta bien y a ver qué tal se pone. El día de hoy en la Casa de los Famosos se va finalmente Fede Vigevani. Ya anunciaron que hoy es el día en el que él se despide. Y regresaría en su lugar ninguno de los que se había dicho que iban a regresar, sino ocuparía su lugar o Mariana Ojema, que es una de las dos que regresa.
3: Que están en el exilio,
8: que están,
3: ¿no?,
8: en el exilio, que la verdad...
3: Mariana no es... o Jimena.
8: O Jimena, tienes sí. razón. Es que esta chica yo
3: sí,
8: conocí cuando entró a la casa. La verdad es que... no ha tenido el gran recibimiento en redes sociales, o sea, no es como que alguien esté realmente preocupado por alguna de ellas dos. Vamos a ver qué tal les va.
3: ¿Sabes quién va a regresar?
8: ¿Quién?
3: Jimena.
8: Yo creo que Mariana.
3: No,
8: Mariana trae más fandom, pero no sé.
3: Yo creo que va a regresar Jimena.
8: No sé. Pero bueno, se nos va Fede, hasta él se veía triste, fíjate. Yo
3: creo que se quiere quedar.
8: Yo creo que ese fácil se hubiera querido quedar. Yo creo que le sacateó en un principio a decir, me quedo todo el tiempo, pero creo que ahora ya está sintiéndola, como que está en plan de chin, no lo hubiera hecho, o sea, algo así, porque sí se veía que estaba triste cuando le avisaron que era su última noche. Ni hablar, estaremos viendo qué tal se pone hoy la Casa de los Famosos. Ayer fue un día muy tenso, hubo gran pleito entre Aldo Rendón y Cynthia Clitbo, sí. Se echaron con todo.
3: Se lamentaron,
8: se mandaron a quién sabe dónde, sí. La verdad es que estuvo heavy, me pareció que mi estima, le estaban reclamando a Cynthia por sus ronquidos. Men, esta chica sí ronca muy fuerte,
3: pero
8: y además
3: dice que tiene un problema.
8: Exacto, pero a mí no, o sea, yo entiendo que tiene un problema y sí ronca, poco puede hacer, pero algo de poder hacer, o sea, pedir de estos parchecitos para la nariz, o sea, creo que está tomando muy poca responsabilidad.
3: Y le vale gorro, dice,
8: exacto,
3: pues pónganse,
8: le dice,
3: tapones.
8: Háganse bola, si no te gusta salte del
3: o
8: cuarto.
3: O ponte tapones, ¿no?
8: A mí se me hace que ella está tomando muy poca responsabilidad, que pudiera hacer algo más o al menos intentarlo, o sea, decir, no, pues es que me voy a dormir de ladito, o algo así, que se vea que pone de su parte, pero le vale gorro.
3: Es que ayer hubo cine también.
8: Hubo cine y le echaron al pobre de Moisés, verdaderamente, es que este chico va a terminar odiado, quemado, funado, va a salir mal de la casa. Yo creo que a él cero le va a beneficiar, va a ser como Sian Chong, que salió de la casa ocultándose de la vida y sin proyectos además.
3: Pues sí.
8: No le está funcionando, lo quemaron muy gacho, también me parece jugada peculiar de la producción, pero pues ni hablar, a ver cómo le va al chico, que muchos están pidiendo, yo creo que lo nominan y muchos están pidiendo que lo nominen para, pues para ya sacarlo. Vamos a ver.
3: Muy bien, Mitch.
8: Así las cosas, mi estimado Leo. Yo los espero en @Mitch_Piedras y los espero en el lavadero, por supuesto.
3: Claro que sí, así llegamos al final de Tribuna Matutina. Arturo Bautista, que pases un gran cumpleaños, ¿eh? Te mandamos un fuerte abrazo y al ratito pasas por tu paquetazo cumpleañero allá en la Europea, en la 7 Sur y la 37 en la Gabriel Pastor. Yes Guevara, ¿tuvimos ganadores de Fic Moto?
1: No escribieron para la Fic Moto, pero pues que estén pendientes.
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1: Bueno, que sí. 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
3: 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Gracias a Tommy Flores en la operación técnica, Sandra Sánchez en la producción, Jazz Guevara, redes sociales y la voz de los poblanos, y al buen Emma aquí en la transmisión de streaming. Se despide su amigo Leonardo Torija, el gallo de la radio. Excelente martes. Adiós.

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1: Y la temperatura
0: 18 grados.

las 9 de la mañana.

0: en la Madero.
1: Ven, tenemos mucho chiste.
0: ¡Claro que sí! Yo tengo mucho que te va a espantar.
1: ¡Ay, qué miedo!
0: A ti y a mucha gente. Estoy seguro que van a decir, qué mello, pero...
1: ¡Ay, calla boca!
0: Ahorita les digo de qué hablo.
1: Ok, ok. Yo te voy a estar platicando acerca de las películas sorprendentemente taquilleras que esta semana verdaderamente rompe la taquilla. A mí hay algunas que me sorprenden mucho. Unas que yo no hubiera ido a ver, no entiendo cómo tanta gente se apiñó.
0: Bueno, vamos a platicar de eso. También viene la abuelita Blanca Serrano a ver qué información nos trae hoy en sus buenos recuerdos, ¿no?
1: Exactamente. Y también tenemos truza premiada, así que muy pendiente a toda la raza que anda cazando calzones.
0: Y la sección más favorita del mundo mundial. El talladero.
1: El talladero. China, ayer se me fue una gran rola.
0: ¿Faltaremos?
1: Decepción.
0: ¿Faltaremos? Así iniciamos esto, ¿qué es?
1: El lavadero.

0: Lavadero.
1: Son las 9:09 y tú estás
2: en el lavadero.
1: En el lavadero, ven.
2: Chongo,
1: cuéntanos.
2: ¿Qué quisiste?
1: Cuéntanos el susto del viejito.
2: No, mejor
1: otro
2: no, ya
1: viejito.
2: Me arrepentí.
1: No, dinos.
2: Ahora sí que se quede. Oh, ¿qué tal si se espantan más?
1: Ay, esa es la cosa.
2: Mejor no.
1: Esa es la cosa.
2: De mí no va a salir el caos, así está bien.
1: Ay, eso, así haciendo caos, así bien en grave.
2: Sí, no, así está bien, mejor no. ¿Para qué quieres? Que no.
1: No, que
2: ¿cómo están? Buenos días.
1: Otra vez, como en aquellos tiempos, de todo empezó en un programa de radio. ¿Qué? Que creó el caos,
2: no.
1: Que
2: sí,
1: hizo
2: no.
1: Escándalo.
2: No, aquí estoy bien. ¿Cómo amanecieron?
1: Yo muy bien. Bien y de buenas, a gusto, vaya.
2: ¿Bien, Agustín?
1: Bien a gusto, la verdad, sí, no sé qué pasa.
2: Sí, ¿por
1: como
2: qué?
1: Que, como que algo está cambiando, como que siento que duermo mejor. Lo cual es muy raro, güey, pero está pasando.
2: Ok.
1: ¿Qué pasa?
2: Saludos para Raque, que ya se reporta. Buenos días, Raque.
1: De hecho, mándenos su videito de una vez. Video, foto, hoy queremos mucha evidencia. Video, foto, ¿cómo se llama el otro? Audio.
2: Dice...
1: Pónganse en contacto.
2: Me gustaría boletos para el evento.
1: Hora.
2: Ah, ok, pero es que eso es en el noticiero.
1: ¿Cuál evento tú? Ah, el de las motos.
2: Sí, el de las motos.
1: Póngase en redes sociales como Tribuna Noticias y ahí pídelos. Es pero bien, pídelos, ¿no? Ahorita porque se acaban, ¿sí?
2: Ah, pero sí, ¿no? Ahí está.
1: Sí.
2: Es de allá. Sí, es de ese lado. Pero bueno... Buenos días a la gente que ya está sintonizando la magnífica 95.5 FM, a la gente de Atlixco en el 99.9.
1: Exactamente.
2: Que amanecen, me imagino que contentos y felices, quiero pensar.
1: Yo también, es martes, andamos todavía contentos, todavía traemos ánimo del fin de semana.
2: O sea que después ya no.
1: No, ya para el miércoles ya. Miércoles 6 de la tarde se acabó la felicidad.
2: ¿Por qué?
1: Ya estás cansado.
2: Viene la quincena.
1: Ah, salvo por eso.
2: Hay
1: salvo
2: un por esos detallitos.
1: Salvo por esos detallitos de fin de semana, créeme que dices para el miércoles en la tarde.
2: Hay un ya. Motivo para que sean, que estén contentos todos, sean
1: me
2: felices.
1: Cae que sí. Me cae que sí, ya viene. Y aparte, bueno, depende de cómo te paguen, pero te van a adelantar el pago. A muchos.
2: Porque es 14
1: porque
2: el viernes.
1: Es 14, ajá, porque es fin de semana. ¿Sí?
2: Ahí está, otro motivo más para que sean felices.
1: ¡Qué belleza!
2: Y no se les acabe ese combustible de felicidad el día de hoy.
1: Que no se les acabe el combustible.
2: Pues
1: me
2: sí,
1: gusta.
2: De felicidad. Pero bueno, me iniciando gusta. Bien con toda la actitud, el día va a estar muy caluroso.
1: ¿En serio?
2: Sí, dicen que va a llegar a 27 grados el día de hoy.
1: Ah,
2: entonces,
1: okay.
2: Pues.
1: Ay, y yo sintiendo frío, me traje este saco. Voy a andar colgándome, qué gordo. Le fallo mucho el clima. Anoche yo sentía frío y dije, va a estar frío también.
2: No me doy cuenta que te falla. Luego estamos a 5 grados, imagínate.
1: Ay, vamos a ver qué
3: dice. Buenos días, Sergio Mich. Ya sabes, como siempre, los de Tlaltepango, Ernesto, ya reportándose.
2: Buenos días, mi neto.
1: Mi estimado Ernesto, siempre bien pilas.
2: Ya chambeando él, pilas, bien activo.
1: Sí, raza trabajadora.
2: No como otros que salen a las 11 a trabajar. Saludos para la Estrada.
1: Se pasan,
2: saludos para la Estrada. Pero bueno,
1: pero a gusto.
2: Así pasa cuando
1: a
2: sucede,
1: gusto.
2: ¿No?
1: A veces toca entrar tarde.
2: Es cierto. Oye, que tu programa este que ves mucho.
1: La Casa de los Famosos.
2: Que está valiendo, me da gusto.
1: ¿Qué
2: diga?
1: ¿Qué?
2: Mal rating, sí. Pésimo.
1: ¿Sabes qué?
2: Pésimo.
1: Andaban muy cuatitos. Y ya nos dimos cuenta que los cuatitos no gustan, no
2: el
1: cambian.
2: El pueblo bueno no se deja engañar.
1: Ay, ahora.
2: Ya, por
1: ayer
2: fin.
1: Ayer ya mandaron, se mandaron la fregada de los
2: ya
1: primeros.
2: Ya pasó esa fórmula. Ese programa ya fue.
1: ¿Crees?
2: Ya.
1: Yo también siento que ya deberían dejarlo descansar.
2: La neta,
1: yo también había dicho que ya deberían dejarlo descansar,
2: ya.
1: Pero ya está bien en la granja.
2: Pues
1: imagínate.
2: Ya, pero ya el pueblo bueno no se deja engañar. ¿Qué
1: pero vas levantando.
2: Ah, la
1: no
2: foto, mira, chambeando.
1: Ah, muchas gracias, mi estimado Ernesto, que se pone en contacto. Hoy nos toca soldarle. Hace a todo el Ernesto.
2: Hace todo, Ernesto.
1: Qué bárbaro.
2: No sé por qué veo al fondo una caguama, pero bueno.
1: Escondida, dices.
2: Ah, no, vi mal.
1: Sí, no es.
2: ¿Pero es el cartón de chelas? ¿Qué pasó ahí?
1: No, tan temprano, no. Y luego en martes menos, cálmala.
2: Sí, ¿por qué no?
1: Pues porque...
2: Si sí, ayer lunes se pudo, porque hoy no.
1: Esa es
2: la
1: actitud, dice.
3: Espérate, es muy temprano. Espérate, después de las 12 ya es permitido.
1: Exactamente. Ya cancha reglamentaria después de las 12. Antes se siente uno mal. Antes te sientes muy te por 8.
2: Puede ser.
1: O no.
2: No sé.
1: No, sí. Lo he sentido, dice. A menos
2: yo no
1: que
2: puedo
1: estés de vacaciones. A menos que estés de vacaciones, ahí la cosa cambia.
2: Puede ser.
1: No lo digo yo, lo dice la ciencia.
2: Pero yo podría tomar en la mañana sin problema, porque como estoy acostumbrado al horario de Dubái. Como pasarme de allá para acá y así.
1: Ah, claramente, desde el kinder. No piense usted que esto es nuevo. Desde el kinder, está en horario de
2: nuevo. Ya sabes cómo es este horario.
1: Dice, ¿no? Mis magníficos madrugadores, muy pero muy buenos días. Me reporto como siempre con toda la actitud excelente. Saludos a todos y muy bendecido día. Gracias, mi estimado H.
2: Esos son los bonitos mensajes. Vientos, de otro audio que dice.
1: Espérame, déjame llego. Dice.
3: Bueno, el que toma antes de las 12 es borracho.
1: ¿Verdad?
3: Y el que toma después de las 12 es borracho y pues tonto, ¿para qué se aguanta la
1: sed?
2: ¡Yo!
1: Atrapada.
2: Si ya querías, ¿para qué le haces
1: a cuento? ¡Me dio!
2: ¿Sabes?
1: No.
2: Yo dije que en la mañana.
1: No, es que tan temprano no, después del desayuno al menos.
2: Bueno.
1: Sí, ya.
2: Pues vámonos preparando entonces, porque ya nos echaron chismecito de que hoy tenemos truza premiada. ¿Con qué crees?
1: ¿Con qué?
2: Con boleto para cine y para carrusel.
1: Ah, me encanta. Entonces,
2: váyanse reportando y atentos. Vamos a pasarla bonito, que sea un buen programa. Y yo ya quiero saber los chismes que tiene en el tendedero mío.
1: Tenemos mucho chisme. Estoy segura que tú has visto todas las películas.
2: Posiblemente.
1: Venideras.
2: No lo sé. Pero
1: ya me dirás lo que te parecieron.
2: Vamos. Y ya sabemos qué música estás.
1: ¡En el lavadero!

0: 21 minutos y te estás en el lavadero. De una vez empieza a ponerte en contacto. 22, 28, 20, 34, 82.
1: Ahí el tendedero. Saludos a toda la gente que se reporta. Ahorita mandamos saludos. Buenos días. 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

0: hermano, ¿te enteraste lo que le pasó a la Juanita?
1: Ay, manita, ya se sabía ese chisme. O sea, imagínate cuántos hombres ha estado tan bonita. Yo era para montarle uno más. Ay, no, ya, manita, ya con esto ya.
0: Ay, era de saberse, ya pasan otra pizza mejor.
1: No, pero sí, cuéntanos, así quiero saber.
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3: Son las 9 de la mañana con 31 minutos. Y tú estás en el lavadero.
4: Cada que escucho eso me enamoro más de mi Lutito.
3: Esa es la voz, es que usted no lo sabe. Esa es la voz del Lutito, exacto, una de ellas.
4: Bueno, cuéntamelo si quieres saber. Ay, ya me enamoré. ¡Cuéntanos todo!
3: ¡Te cuento todo! Oye, fíjate que ya es medio año y la raza anda viendo cuáles son las películas que han sido las más taquilleras en este inicio de año.
4: Ajá.
3: Yo estoy muy sorprendida de algunas porque si algunas dices, ah, ok, puede que esté chida, otras digo, ay, ¿en serio? Para mí no lo, como que no. Pero bueno, te platico que las películas más taquilleras del año, en quinto lugar, Super Mario Galaxy, la película.
4: Okay.
3: Contribuí, por supuesto que contribuí.
4: Esa sí no me dieron ganas de verla.
3: No, pues ni yo, la neta no, pues es que tengo, pero tengo niños,
4: pero
3: que me tiran fuerza.
4: La primera la vi, es garantía, entonces me imagino que la segunda.
3: Yo siento que esta es para los niños y los muy fans.
4: Sí.
3: Los muy fans de Mario.
4: Desde la primera.
3: Sí, también.
4: Porque si no has jugado nada de eso.
3: En la primera yo me entretuve un poco. En esta ya no, ya no la cabe.
4: Es que es más bien la nostalgia. O sea, por ejemplo, si juegas la consola, obviamente cuando sale cierto personaje o algo así, ¡wow! Es como esa
3: euforia. Te emociona, sí.
4: Porque, pues, entonces, por eso.
3: Tal cual, sí. Ahí sí hubo contribución de mi parte y creo que fue la única. Pero bueno.
4: Gracias a mí, come Mario Bros.
3: Exactamente. De los 1.12 millones de dólares que ha reunido, como dos son míos. Dos dólares, no dos millones. Dos dólares.
4: Okay, ajá.
3: Oye, en cuarto lugar, la neta, no lo sé, Rick, la de Michael, la película de Michael Jackson.
4: No la vi, la verdad.
3: Yo tampoco no la vi, no me acabó de llamar la atención. Vi cortos, vi reseñas, decían, es como muy para fans. Me cayó muy gordo que la van a hacer en partes y que no entrara así, o sea, como que a la carnita lo que está realmente bien. Pues ya sabes, bien controversial de mi estimado Michael. Pero aún así, es la cuarta película más taquillera del año. Estoy sorprendida.
4: Sí, pues por los fans. Yo no. O sea, no me sorprende eso por los fans. Porque obviamente arrastra un
3: mundo
4: de gente.
3: Pero yo no le daba, men.
4: Yo
3: no, por fans.
4: No soy fan de él.
3: No, por mí.
4: No, es que si eres fan, sí. O sea, cuando eres fan de algo, sí. Aunque inclusive esté nefasto, vas.
3: Puede ser.
4: Porque forma parte de tu repertorio de historia.
3: Es eso. En tercer lugar, también contribuí, cómo no, Toy Story 5. Cero.
4: Hermosa
3: cero.
4: Película.
3: ¿En serio?
4: Hermosa.
3: ¿En serio?
4: Sí. Sí, sí, sí.
3: Tras, no.
4: Sí. ¿La viste?
3: No, o sea, contribuí, fueron mis hijos, pero yo no la vi.
4: Ah, muy mal. Por eso no te
3: ¿en serio?
4: Sí. Y
3: no
4: más
3: lo
4: tú
3: pensado.
4: Que eres mamá.
3: Sí crees.
4: Es que
3: no
4: es un contexto
3: pensado.
4: Para los papás muy bueno.

0: de la educación que hoy se vive y cómo se vivía antes.
1: No, okay, okay.
0: Y de que no puedes, no debe estar peleada ninguna con la otra si la sabes manejar bien, pero está muy padre.
1: Tracas. Fíjate que a mí, o sea, yo siento que hace dos películas ya tenían que dejarla descansar. O sea, ya, acaben con tu historia.
0: ¿Sabes qué pasa? Que como la adaptan muy bien a los tiempos actuales.
1: Ah, ok, sí, pues
0: por
1: claro.
0: Eso hace match.
1: Son caricaturas, no envejecen, puedes cambiar,
0: o sea,
1: la
0: por
1: trama.
0: Por ejemplo, esta la adaptan muy bien, te digo, a la era de hoy, a los problemas actuales que hoy ya detonan. Tracas. Los niños, adolescentes. Desde la depresión, la soledad.
1: ¿En serio? O sea,
0: es una película muy bien estructurada a través de personajes que tampoco tienen ahí como que siguen siendo nuevos, sino que ya los catalogan como viejitos.
1: Ajá, pues claro.
0: La pelona de Woody. O sea, sí, porque, pero
1: sí, tiene, se está quedando calvo.
0: Pero
1: ¿sí
0: llevan
1: pasas?
0: Como que con ese tiempo.
1: Okay,
0: o
1: qué
0: sea,
1: impacto.
0: ¿Sí? Por eso yo siento que jala, porque es un doble mensaje. Una, el mover la anécdota, el
1: como recordar. Para los papás y para los hijos también.
0: Exactamente.
1: Wow,
0: sí,
1: no
0: engancha
1: lo visto.
0: Muy bien las dos.
1: No lo hubiera visto, no lo hubiera pensado. En segundo lugar, La Odisea, que tampoco he visto.
0: Esa la quise ver en 4D, pero lamentablemente ya la sacaron de ahí.
1: ¿En serio? Pero, ¿tan sí. rápido la sacaron? ¿Y está en segundo
0: lo
1: lugar?
0: Que pasa es que llegó Spider-Man.
1: Y llegó Spider-Man, que está por supuesto en primer lugar.
0: No, esa supera todo, no la del año, la historia.
1: ¿En serio?
0: En Estados Unidos es la película
1: en eso
0: más
1: va,
0: taquillera.
1: ¿A eso va?
0: No,
1: a
0: ya,
1: eso
0: todavía
1: va.
0: No.
1: No, todavía no gana.
0: ¿De Estados Unidos ya? ¿Le dio la vuelta?
1: ¿En Estados Unidos? Ah, bueno, porque te traigo el listado de las que son más vistas a nivel mundial, pero se espera que probablemente Spider-Man se cuele entre las más vistas a nivel mundial.
0: Tan solo en Estados Unidos, que es como la raíz fuerte.
1: Ajá.
0: Ya le dio vuelta a la propia de la empresa Endgame, que es David.
1: Ah, exacto.
0: Ya le dio la vuelta.
1: Exacto. ¿Y qué te pareció a ti, Spider-Man? ¿Tengo que ver?
0: Sí, vuelvo al punto. Sí,
1: sí eres
0: para
1: fan.
0: Los que son fan, porque está un poquito larga.
1: Eso.
0: Entonces, como está larga, me tocó ir con dos personas diferentes, que no son fan.
1: Ah, ok.
0: Y sintieron la misma pesadez.
1: O sea, la fuiste a ver dos veces, o fuiste
0: de hecho,
1: con dos
0: ya
1: personas.
0: Voy tres.
1: Ay, ¿en serio, Sergio?
0: Sí, una yo solo y otras dos son dos personas que me invitaron. Pero,
1: mira tú.
0: Justamente pasa en algún punto, y de hecho con la segunda persona dije, va a decir lo mismo, y dicho y hecho. Falta mucho.
1: Ay, oh, sí, yo soy.
0: O sea, es que hay un espacio donde es... Vuelvo al punto, no son fans.
1: Exacto.
0: No entienden referencias de los diálogos que están pasando.
1: Exacto.
0: Entonces para ellos es como de, esto estuvo de sobra, ¿no? O sea, como que para qué tanto.
1: Esa es la cosa. Yo también creo que no es la película para mí. O sea, yo no la... O sea, no. Si me atraviese y me toque ir a verla, a lo mejor. Pero yo no la... O sea, no lo hubiera ido a ver, la verdad. ¿Usted ya la vio? ¿Ya viste Spider-Man? ¿Qué te pareció? Cuéntenos.
0: Yo
1: esa
0: te
1: es
0: digo,
1: la,
0: yo
1: la pregunta
0: eso.
1: Del millón.
0: Dice, sí, Mitch, no debiste haberte saltado la de Toy Story 5, la verdad sí está buena.
1: Sí está chida, ¿en
0: muy,
1: serio?
0: Muy,
1: no lo hubiera pensado.
0: Y te lo digo yo, que no sigo todo el hilo de todas.
1: Fíjate, nunca no lo hubiera pensado.
0: Pero si tienes el buen contexto de ahí, porque no te habla como de, por
1: sé
0: ejemplo,
1: que es cuando sale una tablet, ¿no?
0: Sí. Ajá. Y no te habla como de que no la tecnología y regresa a lo anterior, no, sino de cómo...
1: Lo embona.
0: Ajá. Sí, está muy padre. Y la de Spider-Man, te digo, tiene igual su contexto, desde lo que es los cómics.
1: Eso es lo que yo veo, que Spider-Man, si no viste la anterior, o si no has visto algunas, no te vas
0: es que
1: a
0: de
1: entender.
0: Marvel y de esas, sí, tienes
1: así
0: que
1: es,
0: entender
1: es eso,
0: todas.
1: Man, es eso.
0: Porque si uno, por eso se llama universo, porque
1: ay, eso me cae
0: si
1: mal.
0: Le pierdes el hilo a una, no entiendes referencia de la otra, de la, por ejemplo, ahorita la que viene en diciembre.
1: ¿De quién?
0: De Avengers.
1: Ah, ok.
0: O sea, todas van hiladas para...
1: Dos, ¿no?
0: No, la primera.
1: ¿Es la primera?
0: Sí.
1: Ay, yo creí que ya había salido. Tanto hablan de esa que yo creí que ya había salido.
0: Es que es eso, es el boom que propicia lo que viene.
1: Ay, no, se emocionan, chavos, se emocionan. ¿Y cuáles son las películas más vistas a nivel mundial por lo que se espera que mi estimado Avatar, o sea, digo, Spider-Man? Es que ten en cuenta que Spider-Man está en el número uno y lleva su segunda semana.
0: ¿Apenas?
1: Exacto, o sea, no es nada. Te voy a decir, entonces, se espera que la mega rompa. En quinto lugar de las películas más vistas de todos los tiempos para este 2016, Star Wars, el episodio 7, El Despertar de la Fuerza, no sé de qué me habla.
0: Okay.
1: Salió en 2015, no lo ubico, pero creo que es en donde salió ay, ¿cómo se llama? ¿No es donde estaba Diego Luna? ¿O ese salió solo en la serie? No, también estuvo una película,
0: ahí, por ejemplo,
1: ¿no?
0: Yo desconozco, pero creo que sí salió, pero no sé en cuál, pero ajá.
1: Bueno, en cuarto lugar de las películas más vistas de la historia, Titanic. Esa sí es muy clara, esa sí todas la vimos, la cantamos, la chillamos, la gritamos.
0: Tomás
1: porque
0: cinco.
1: Ni cantábamos.
0: Sí.
1: Exactamente, totalmente. Y después, aquí viene mi sorpresa, Avatar, El sentido del agua, que es, si no me equivoco, es la 2 de Avatar.
0: La 1, la 2.
1: La 2 de Avatar.
0: Sí, también.
1: Que también la mega rompió, pero estas llevan el doble de lo que lleva ahorita recaudado Spider-Man en 2 semanas. O sea, estas tuvieron más tiempo, o sea, probablemente las destronen. En segundo lugar, Los Vengadores, la de Endgame, o sea, de Avengers, de Endgame.
0: Ya sabía.
1: ¿Qué crees? Tampoco la vi.
0: Tendrías
1: es que no
0: que
1: es mi género,
0: demás.
1: No es mi género.
0: Y te digo,
1: la
0: y aunque la veas, te quedarías como de...
1: ¿Cuál es? A ver, dime, ¿qué pasa ahí?
0: ¿Dónde matan a Thanos? Y muere Iron Man.
1: Ah, claro. Entonces sí sabía. ¿Dónde se... Que
0: ¿desaparece?
1: Se va, desaparece,
0: ¿no?
1: Ah,
0: esa es
1: otra.
0: Infinity.
1: Ah, ok, se la sabe el caballero. Qué bárbaro.
0: No, sí,
1: y en primer lugar, Avatar 1, la de 2009. Imagínate, tampoco la vi.
0: Esa sí la vi.
1: No me llaman los locos.
0: Lo que pasa es que esas películas para su temporalidad fueron lo máximo.
1: Ajá, sé que fue como que todo una onda de, ay, es muchísimo, es como que mucha tecnología, nunca mejor dicho, así que va.
0: Bien, pues regresamos ahorita para seguir platicando con los demás, ¿te parece?
1: Vámonos, claro, estás
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1: Es momento de mandar saludos. Repórtense en dónde andan lavando el día de hoy en este Morning Show, que es
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1: Son las 9 de la mañana con 55 minutos. Cállate la boca. Es muy tarde.
2: Me callo, entonces no hablo.
1: No. Vamos a mandar
2: un saludito. Dale rápido, por la...
1: Dice, buenos días, mi Chisecha, aquí reportándome como todos los días. Saluditos para mi mamá Rosita Alonso, que te está escuchando en la resurrección. Que tengan un bonito día. Y dice...
3: Buenos días, muchachos. Buenos Hello. Días. Mire, aquí reportándonos el buen maestro Juan. Para mi hijo Alex el Toto. Para el Gustacho. Y para mi compadre Armando.
2: Vientos.
3: Y la ratita Guarufa, que otra vez se volvió a enfermar.
2: Le volví a dar la diarrea explosiva.
1: Bárbaro.
2: Al de abajo, ¿qué decía?
1: Dice, Díaz, porque buenos los de la América, arriba las Águilas.
2: Hijas de su mamá, y nada más porque se iban arriba. Pero bueno, sigamos.
1: Echar el didiero solitario, dice.
2: Ahora sí el otro, dice, ¿qué decía?
1: Hola, saludos, Michi Sergio, desde la trabajación aquí en el Corredor Industrial La Ciénaga, su amigo George, que tengan excelente martes. Tú también.
2: También dice, para ti.
1: Buenos días, mis dioses de la radio. ¡Ay, hora!
2: Buenos días.
1: Dice, espérame.
4: Muy buenos días, Serge y la doctora de confianza, de la más guapa y sexy.
1: Gracias,
4: de todo Puebla. Y si le pueden mandar una felicitación a mi esposa, que hoy es su cumpleaños.
1: ¡Cállate la boca!
4: Muchas gracias.
1: Muchas felicidades.
2: No nos dijo el nombre, pero ahorita...
1: Susana. Susana. Muchas felicidades para mi estimada Susana, que se pone en contacto.
2: Exactamente. Ahorita regresamos con esos audios. Estás
1: en el lavadero.

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1: Regresamos con la primer truza premiada del día. Así que se llevarán. Estás en el lavadero.
2: La temperatura, 18 grados.
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3: Tan, tan, tan, tan, tan.
4: Tan, tararán. Mucha trusa premiada.
3: Y mucha alegría hoy.
4: ¡Hombre! ¡Qué bueno!
3: ¿Sabes que te vi riendo por eso? Digo, mucha.
4: Yo ando en mi buena. Está bailando, pues, ¿cómo no, Barbie?
3: Ay, ay, ay, ay, ay.
4: Oye, tenemos trusa premiada y hoy se va un pase para que te vayas al cine y se va también un pase para que te vayas al carrusel.
3: ¿En este momento? ¿Así? ¿Ok?
4: No, uno. Es más, el que el participante elija. ¿Qué te parece?
3: Ya estás.
4: Así que se ponen en contacto, ¿te parece?
3: Me parece, en lo que ponemos esos audios que tenemos ahí pendientes.
4: Márganos al 242-1312. No, ¿cómo es? 22-28-20-34-82. Más fácil, también si quieres saludar.
5: Saluditos.
4: Hello, mi hechicero.
3: ¿Qué hago?
5: Buenos días, señorita Mitch.
3: Buenos días.
5: Ya saludándolo, su amigo el hechicero, ya saben, con toda la actitud del mundo.
3: Como tiene que ser.
5: Buen día para todos, saluditos.
4: Eso.
3: Buen día para todos.
5: Ustedes saben por qué los mexicanos no juegan billar.
4: ¿Por qué?
5: Porque se comen los tacos.
4: Ah.
3: No maté
4: se
3: nada.
4: Se contuvo, se mordió la mano, men, se pellizcó para evitar decir.
3: Me aguanté.
4: Saludotes a mi estimado Tomás, que nos está escuchando
6: hola,
4: y nos manda foto.
6: Buenos días, ya aquí reportándome, ya vamos por la trabajación.
3: Hoy anda juicio,
4: eso.
3: Milagro.
6: Saluditos, excelente
4: martes. Poquís tarde, eso vemos, qué bárbaro.
3: Milagro.
4: Dice, saludos al Tomás. Hola, buenos días, las mejores películas fueron las del Chamble. ¡Ay, ahora! Dice
3: pues sí,
4: Antonio Reyes.
3: Así ha de estar de grande.
4: Está bien. Yo, cine, quiero ir al cine.
7: ¿Qué tal? Yo quiero ir al cine.
3: Ya dijimos la dinámica, ya sabrán.
4: Ya sabrán.
3: O sea, ¿qué sigue?
4: Quiero boletos para la rueda, David González.
3: Ya dijimos lo mismo, ya se dijo la dinámica. Si no la llevan a cabo, y está bien fácil.
4: Está muy sencilla.
3: O sea, ni siquiera es como que complicado.
4: ¿Acá?
3: Pero bueno, tú, San Bigotes, puedes seguir contando tus chistes con mucha calma. Ya no los voy a matar.
4: Mándale uno de tres, ¿qué te parece?
3: No.
4: Ay, uno de tres.
3: No.
4: Es que también da risa.
3: No.
4: Me imagino la desilusión en el rostro del San Bigotes y ya la cosa
3: cambia. Me imagino. No, ayer, porque fue una promesa que hice ayer.
4: Ay, qué bonita.
3: Ayer, mira, ya, ya estás, dice, ¿qué dice?
4: Dijeron, nunca dijimos, mande su mensaje, nomás aviso.
3: No, ya dijimos la dinámica.
4: Todo lo contrario, gracias, Ed.
3: Sabes que te aprecio, más para que veas que te quiero mucho.
4: Eso, el hechicero siempre bien pendiente.
3: De él y de nadie, ya no va a matar ningún chiste.
4: Ay, ¿cómo?
3: No, ayer lo prometí.
4: Ayer qué decencia, ya ven, él sí cumple sus promesas.
3: Yo sí cumplo lo que
4: señoritas,
3: prometo.
4: Señoritas, él sí cumple. Él
3: señoritas,
4: sí cumple.
3: Abusadas. Elotito. Ah, ese elotito, ya me acordé.
4: No, ya me te andan levantando falsos.
3: Si no manches, ahora dice que cobro
4: por... Dice, pero, a ver, por favor,
3: no,
4: termina, no termina
3: eso,
4: la frase.
3: No eso.
4: Pero la promesa fue de ayer.
3: Por eso, pues dije para nunca más.
4: Ay, se acabó.
3: Se acabó su matachiste, ya no.
4: Ay... A mí sí me caía bien el motochiste.
3: Bueno, pues ahí está, ¿qué dice?
4: Se manda claramente.
3: Pero bueno, ya va a llegar el abuelito Abraham Celano también. Entonces
4: ya viene don Abraham Celano.
3: Ya va a llegar.
4: Imagínate tú, gracias a la raza que se pone en contacto. Ya sabes que nos encanta que nos platiques qué andas haciendo, qué desayunaste, qué andas lavando, qué andas en el trabajo, la raza que anda en el trabajo.
3: Sí, o los que andan de vacaciones, porque muchos últimamente veo que ya me voy porque voy a vacaciones y regreso.
4: ¿Sabes por qué? Ay, hasta me espanté.
3: ¿Por qué?
4: Porque, pues por los niños, porque están de vacaciones y no pidió vacaciones en estos días, así somos.
3: Ah,
4: padres
3: bien
4: responsables.
3: Bueno, colgaron, ni modo. Ya estaba.
4: Vas, mi estimado, vas.
3: Ya estaba cerca, lo estaba intentando.
4: Se quedó muy en corto.
3: Bueno, entonces vamos con más música, Mitch, y regresamos. Ya lo saben que estamos con trusa premiada, la dinámica ya se soltó. Y aparte ya viene el abuelito, para que vayan preparando en este momento. A ver.
4: Ice Tax. ¿Pero por qué nos cuelga?
3: Esa es
4: la pregunta del millón. ¿Por qué nos cuelgan, padre?
3: Regresamos, mensaje para el abuelito, porque ya viene, todo está...
4: ¡En el lavadero!

0: minutos y tú estás en el lavadero. ¿Qué huele? Ya viene don Abraham Celano y yo no estoy viendo sus saluditos.
1: Así que salúdalo porque tiene buena información que darles. Esto es
0: El Lavadero.
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0: Pásele para acá, don Abraham. ¿Quién lo quiere, don Abraham?
1: Pase donde quiera. Pásele. Usted no me dice dónde pase. Porque la última vez que me dijo eso, me andaba mayugando cosas que no debía. ¿Cómo estamos, Piedras?
0: No, yo no mayugo, yo lo agarro con cariñito.
1: Buenos días, Piedritas, ¿cómo andamos?
0: Andamos muy bien.
1: ¿Qué tal amaneció usted hoy?
0: Muy bien, oiga.
1: Demasiado bien.
0: Dormí bien.
1: ¿A poco sí?
0: Eso es ya bueno.
1: Es un milagro que es.
0: Verdaderamente.
1: Casi no duerme, Piedrita.
0: Verdad, yo sé, me desvelo, pero
1: últimamente
0: todo
1: me
0: bien.
1: Entero que anda de aquí para allá.
0: Ah, no, bueno,
1: echando
0: fuera.
1: Relajo por todos lados.
0: Bueno, fuera, don
1: ¿Qué
0: don Abraham?
1: Se cree o qué? ¿Qué se cree o qué? Deje de estar de
0: ya
1: metiche
0: sé,
1: con
0: estoy
1: mis
0: de
1: mensajes.
0: Metiche viendo qué hace. Pues ya ve, don Abraham, ya ve. Me creo búho nocturno.
1: Deje de espiar mis mensajes, Piedra.
0: ¿Quién le está mandando besito? A ver, ¿quién le está mandando besito? Les voy a decir por qué me distraigo.
1: Le está saliendo.
0: Les dice, hola, don Abraham, mándeme un besito. A ver, ¿qué está pasando aquí? Yo quiero tener claro este asunto, don Abraham.
1: Son cosas que no va a entender, cosas de influencer.
0: Mire usted.
1: Son cosas de influencer.
0: Ya no, ve, no ya ve, don Abraham. Vamos a ver qué le dicen sus nietecitos por aquí. Ahí estamos.
2: Ya cayó el apoyo, abuelito.
0: Ya cayó.
2: Vámonos con las cariñosas.
0: Ya ve.
1: Yo no necesito esos apoyos. A mí con lo que gano ahí cuando voy a bolsear y en las gasolineras, con eso es más que suficiente. Le mando un saludo y un besote a mi Janet porque me permite llegar a trabajar cerquita de ella y me da chambita.
0: Caramba.
1: Sí, me dice, sí, don Abraham, va a hacerle aquí. Venga a tallar y a lavar aquí los parabrisas de mis clientes.
0: Y va y le
1: talla. Le tallo y le requete tallo. Así que por eso le mando un
0: esa Jazz, no Janet, ya ve, le anda cambiando el nombre.
1: Ah, la Jazz, por eso digo que era la Jazz.
0: Era la Jazz, sí.
1: Quiero que vengan a darle beso al que le dio la vida,
0: mire
1: por
0: nomás,
1: favor.
0: Mire nomás, don Abraham.

0: Fíjese que en un día como hoy, pero de 1859, piedritas, en México el presidente Benito Juárez expidió la ley sobre los días festivos civiles y prohibió la asistencia oficial a funciones religiosas.
1: Sí, sí.
0: Gracias a eso, hoy en día descansamos, piedritas.
1: Hubiera estado padre que siguieran las religiosas, que nos dieran que el Semana Santa, que nos dieran, ¿cómo se llama el otro? El del 12 de diciembre y todas esas.
0: Ya póngase a trabajar, usted nomás quiere puro descanso.
1: No, hubiera estado padre.
0: ¿Pues qué se trata?
1: Hubiera estado
0: padre. Un día como hoy, pero de 1929, el legendario beisbolista Babe Ruth conectó en cuadrangular número 500 en las Grandes Ligas.
1: ¡Qué bárbaro!
0: Exactamente, justo así. Un día como hoy, pero de 1934, la famosa prisión federal de máxima seguridad de Alcatraz recibió a sus primeros prisioneros peligrosos en Estados Unidos.
1: Yo creí que ese año la habían cerrado.
0: Ah, ya habían encerrado mis ganas por echarme a la elotita. También déjeme decirle, Piedrita, ¿esto a usted le interesa, Piedrita?
1: A ver, dígame.
0: Hoy es Día del Nutricionista, Piedrita.
1: ¡Ay, cómo crees!
0: Se celebra en gran parte de América Latina en honor a la labor de los profesionales de la salud alimentaria.
1: Exactamente.
0: ¿Cómo ve, Piedrita?
1: La veo muy bien.
0: Muy felicidades.
1: Muchas gracias.
0: Hoy es su día, Piedrita.
1: Hoy es
0: también hoy es el Día Mundial de los Tambores Metálicos.
1: Por ejemplo.
0: Reconocido globalmente para valorar la cultura y el origen musical de ese instrumento de Trinidad y Tobago. Allá surgió.
1: Los tambores y los metálicos. ¡Qué bárbaro!
0: Le mando un saludo al maestro Mantecas, Pedritas, a Don Gato, al Patitas de Molcajetito, a Don Jaimitos, al Panadería Jiménez, al Gracias Huelito. Ah, no, ese ya no es ahí, que lo pusieron así.
1: Besos al que no nos dio la vida, pero sí me puede dar felicidad. Ay, llora.
0: Y te puede dar otra vida, si todavía puedes, ¿eh? Una de esas ya yo te ando dejando mis semillas sembradas también para ti.
1: Ya no sabe quién es quién, ya me había emocionado, dice. ¡Qué bárbaro! Ya
0: ¿cómo ves? Que no sé quién es quién?
1: Pues le, ve, es que le cambió el nombre, aquí le están preguntando, ¿quién es Janet?
0: Ah, no sé, no tengo idea, yo solo sé que estoy hablando con la Jazz. Es la que me da chambita, la Jazz, la que me deja acercarme ahí con la gente a limpiárselas y tallárselas y tallárselas. Sí, cómo no, yo
1: muy tallador salió usted.
0: Yo bien que me... No me quedas, me tienen problemas.
1: Tío. Nunca jamás.
0: Tú me estás metiendo en problemas.
1: No, yo, desde el que problema empecé, lo tiene conmigo, ¿a poco cree que
0: me distrajiste desde que empecé? Por tu culpa, no sé ahora qué estoy diciendo. Es que así venía el guión.
1: Así venía el guión, claramente. Dice, manda saludos a los albañiles de parte del Chuec, que se ponen contentos.
0: Saludos para los chambelanes. Ah, no. Los ¿cómo? Albañiles. Los albañiles que andan echándole ahorita duro y dura, dale como debe ser, a la pala, a la cuchara.
1: Exacto.
0: Con el cemento, con la cal. La lechedeadita, no quiero una lechedeadita.
1: Oiga, muchas gracias.
0: No le hace falta en su casa
1: una lechada. No, no, no nada ahora. No, todo bien.
0: Una lechadita.
1: Todo ahí, bien en casa.
0: Pues está bien.
1: Dice, yo lo dejo acercarse al... No, me da...
0: Sí, no tiene nada de malo.
1: Yo lo dejo acercarse al chiquito, papá y mamá.
0: Está hablando de su familia.
1: Por supuesto.
0: Exactamente. Así son las cosas, pero bueno.
1: Mira que ya acá se la piden, vaya.
0: ¿Qué quieres? ¿Que te eche el biberón?
1: Pues yo creo que sí. Se va
0: el chupón, aunque sea.
1: Yo creo que
0: ya
1: sí.
0: Me tengo que ir piedras porque...
1: ¿Por qué se va? Porque... Ahora, esta visita es muy corta.
0: Es que usted nomás está esperando mis mensajes.
1: Verdaderamente.
0: Ya me voy, piedras.
1: No, ¿cómo mucho? Que se va?
0: Es que hoy tengo cosas que hacer.
1: Ay, yo,
0: tengo que ir a embolsar en muchas tiendas hoy.
1: No, hombre, quédese
0: necesito
1: aquí.
0: Necesito dinero, me lo acabé el fin de semana.
1: A ver,
0: necesito
1: ¿quién le manda?
0: Money.
1: ¿Quién le manda? ¿Sabe qué sí necesita? Ahí se por ahí.
0: Usted va a irse por ahí también.
1: No, usted que ándele.
0: Pues usted
1: anda usted muy cariñoso
0: pues
1: con todo
0: eso,
1: el mundo
0: pues,
1: y aquí ya se quiere ir. No, pues
0: por eso.
1: A ver.

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0: 10 de la mañana con 46 minutos y tú estás en el lavadero.
1: Es correcto, ahora sí, saludos para toda la gente que está reportando. Por ejemplo, aquí dice Sergio, saludos para Gerardo, Abdiel, Adán, Peter, Juventino, Noé y Marcos. ¿Quién más por aquí?
0: Dice, buenos días, un saludo para mi sobrino Juan. Estamos trabajando aquí en el Mercado Independencia. Atentamente, el Rorro. Saluditos, Rorro, y saluditos a Juan. Dice, hola Serge, buenos días, saludos al abuelito Abraham.
1: Saludos, abuelito.
0: Saludos.
1: Que esté muy bien, el abuelito.
0: Falta tu WhatsApp. Falta tu WhatsApp, audio 2228-2034-82, para que te pongas en contacto, porque es martes, andamos con mucho pavo. Andamos muy bien y de buenas.
1: Andamos bien contentos, bien happy, la verdad, ¿sí o no?
0: Andamos happy, siempre. Oye,
1: tiene que ser,
0: cuéntala la del otro viejito.
1: Sí, no manchen, estaba el otro día ahí con dos señoras.
0: ¡No!
1: ¿A cuál?
0: La de, ¿cómo se llama? La del barbón.
1: ¡Ah, sí! Fíjense que Santa Claus viene en diciembre y le da regalos a los que se portan bien. ¿No? Pues, ¿cuál?
0: El de los temblores.
1: ¡Ah, Chicoche! Fíjense que un día cantó una canción. Pues,
0: ¿cómo se llama? A ver, o sea,
1: ¿Chicoche?
0: ¡Ya sabes!
1: ¿Qué cosa, Mitch? ¿Qué cosa?
0: El del viejito que predice
1: ¿parece
0: temblores?
1: ¿Parece carpintero?
0: No. Ah. El viejito que predice temblores.
1: Ah, de Moisés.
0: Ándale.
1: Ah, Moisés.
0: No, ¿cuál Moisés? La...
1: ¿Jesús?
0: No. ¿Cómo se llama? Eliseo.
1: ¿Jesús?
0: Eliseo.
1: Eliseo. Ah, Eliseo Robles, el cantante.
0: Una... Llega el señor Mastranzo todo impactado por un viejito que anda prediciendo los temblores en el internet.
1: Pero le dije que yo no voy a decir nada.
0: Ya no nos
1: nada.
0: Quiere contar. No. Ah, ya ves, tan bueno que estuvo.
1: Sí, estuvo, pero no, porque no voy a propiciar caos aquí. Si alguien...
0: Ay, nos encanta. Nos encanta, verdaderamente.
1: No.
0: El caos, el brete, el desorden, es lo nuestro.
1: Yo solo sé que debo hacerle caso.
0: ¿A quién?
1: Tengo a la abuelita.
0: Ahí juega.
1: Tengo que ir a buscar a quien tenga que buscar.
0: Exacto.
1: Y decirle lo que tenga que decir.
0: No vaya a ser, dice.
1: No me puedo quedar con eso.
0: Tracas. Fuertes declaraciones. Pero, pues te cuento, yo nomás faltaba. Hay un viejito en el internet que anda diciendo.
1: No manches, cuéntame, a ver, tú platícame.
0: Que según dicen, y a mí tú no me creas, porque ya sabes que aquí a los videntes no es que les hagamos mucho caso, pero dicen que él hizo una predicción sobre el terremoto de Colombia que acaba de pasar. Y cállate la boca, porque el señor acaba de salir a decir aguas México.
1: No, ya lo había dicho antes de ese.
0: ¿Ah, ya lo había dicho ese antes?
1: O sea, ay, que no voy a contar.
0: No, ándale ya.
1: Ya había dicho el de Colombia hace dos semanas, nadie le creyó. Ayer por eso todo el mundo regresó a buscar ese video porque lo dijo. Y luego de
0: ya
1: ese...
0: Ya tenía otro.
1: Sacó donde dijo, y viene México y California.
0: California, ¿dónde está la falla de San Andrés?
1: Y justamente después el global. Él dice, no sé.
0: Del global ya no sé. O sea, del global ya se me hace muy apocalíptico, verdaderamente. Muy. Pero del de México es que viene septiembre y uno ya sabe
1: y...
0: que...
1: Le decían los colombianos que vieron ese video en ese momento, hace dos semanas, porque fue hace, esto fue hace dos semanas, los propios colombianos le escribían y le decían, no es cierto, mientes, y inclusive se aventaban como que oraciones ahí de protección, ¿no?
0: Ajá.
1: De que,
0: ay,
1: que nos proteja, que no hagan caso, tú estás diciendo puras cosas, quieres generar likes, bla, bla, bla.
0: Tracas.
1: Ayer, todos los que pudieron regresaron a ese video a escribirle, ¿quién vino
0: sí,
1: por...?
0: Tembló.
1: Sí. Sí. Y lo dijo tal cual, ese día, en ese video dijo, va a temblar peor que como tembló en Venezuela.
0: Tracas.
1: Les va a caer peor y pues desgraciadamente, pues pasó, pero bueno.
0: Ay, está canijo. A mí me sorprende, le decía a Serge en la mañana, el nervio de la raza que anda en el temblor grabándome. Ay, no sé si yo podría...
1: Eso es como
0: o sea,
1: todo,
0: si
1: ¿no?
0: está así, o sea, si es temblor como esto que vimos, que sí estuvo fuerte, o sea, no los temblorcitos de 3.5 y ya sonó la alerta de aquí. O sea, no, allá que sí se veía bien macizo, men, y grabando, dices, no lo sé, Rick. No, ya estaría yo, vaya.
1: Pues es que yo creo que es como todo, de repente ya tienes un temple para algo.
0: Andas.
1: Y...
0: Ajá, más cuando ya lo traes
1: ya
0: de
1: lo
0: costumbre,
1: controlas.
0: ¿No? Ajá.
1: Por ejemplo, ser. En Ciudad de México, tanto hay gente que ya se la presionan los temblores en el sentido de los nervios,
0: ay,
1: como hay gente que escucha la alarma y
0: ese,
1: ya
0: se
1: pasó,
0: ataca, se ataca,
1: que se han aventado
0: sí.
1: y se matan.
0: Es
1: o sea,
0: cierto.
1: Hay de los dos. Entonces
0: es
1: yo creo
0: cierto.
1: Que por eso hay gente que tiene ese temple de que algo pasa y ¡pah! De volada. Lo documentan, como hay gente que no sabe qué hacer.
0: Yo sería. Bueno, no, sí sabes más o menos qué hacer, pero, o sea, no creo que tenga chance de sacar el teléfono, abrir la cámara.
1: En el último temblor fuerte del 2017 me tocó un compañero que aquí sonó y pum, pélate, dejó la cabina.
0: Ah, sí, sí.
1: Y otros que nos quedamos en calma, todo pues.
0: Te tocó al aire.
1: Sí.
0: Ah, qué impacto. A mí, yo iba llegando a mi casa, me acuerdo muy bien. Y yo, fíjate, inocentemente dije, pasó un tráiler. Así pensé. Fue lo primero que pensé cuando empezó el movimiento. Dije, pasó un tráiler, ¿qué pasó? Me tracas.
1: Pues ahí está. Ahorita regresamos. Porque ya viene el talladero, así que pendientes, regresando damos otra trusa premiada, ¿sale?
0: Eso.
1: Esto es El Lavadero.

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0: ¿Qué bueno? Ponte en contacto de volada 2228-2034-82. ¡Vámonos! 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

0: 11 de la mañana con 10 minutos y tú estás
1: en el lavadero.
0: Dicen por acá, por favor, por eso, por lo de los temblores que hablábamos, dediquen la canción de Chicoche, ¿dónde te agarró el temblor?
1: No, no manches, no jueguen con eso, no.
0: ¿Sabes qué es lo más triste de esta canción? Que la sacaron después del 85, Padre Santo.
1: Pues ni
0: está
1: triste, porque...
0: No, está cruel, es humor muy negro, dijeras, o sea...
1: Y no la funan.
0: Es que en aquellos tiempos no se funaba.
1: ¿Ni ahorita?
0: No, pues ahorita ya que le sabes a la canción, así no, ya no es lo mismo. Nada bien. O sea, imagínate que la sacaran ahorita, después de un temblor grande aquí en el país, y que sacaran una rola como esa, me decía que acababa funado la persona.
1: ¿Ahorita?
0: Vetado. Ahorita sí, en aquellos tiempos no, ni existía la palabra. No. O sea, decías, ay, ese chico Che se pasó, lo platicabas con tu vecina y todo, y ya.
1: ¿Qué palabra sacas actualmente? No puede ser. ¿Cuál? Vale. Todo el repertorio que hoy existe.
0: Bueno, también.
1: Tallar. No manches.
0: ¿Qué?
1: Antes era más básico.
0: Ah, era más básico. Pero me refiero a que... O sea, ¿cómo?
1: Pues, ¿cómo?
0: Parece burla.
1: Pues, sí.
0: Qué bárbaro.
1: Pues, no.
0: ¡Qué bárbaro, Magalán!
1: ¡Ay, no, no! ¿Dónde está el bigote? Ya se fue a dormir.
0: Hoy han andado muy secos de sus chistes. Yo creo que es porque ya tienen miedo al auténtico matachistes más trans.
1: No es cierto, pues ya no dijo nada, ya estoy bien callado.
0: No, ya tienes fama.
1: Yo estoy...
0: ya tienes fama.
1: Escucha, no,
0: verdaderamente.
1: Madre. ¿Fama de qué? ¿De buen hombre?
0: De varias cosas, de varias cosas, pero también de matachistes.
1: Y de un hombre que será fiel siempre.
0: ¡Ah!
1: Al amor de su vida. No es cierto.
0: Ahí lo vamos a dejar.
1: Ahí lo vamos a dejar. Pero bueno, así las cosas, así la vida. Ahorita no están para saberlo ni para contarlo, pero ya les van a ir complaciendo con más música. Aquí en programación.
0: Sí, ya pedimos.
1: Para que se queden, para que si conoce al vecino, a la vecina, dile, vete a la magnífica. Allá se está poniendo bien sabroso.
0: Eso mero. Dice, ya no mando chistes porque me bloquean. ¡Hora!
1: ¿Quién te bloqueó?
0: ¿Quién te bloqueó?
1: A Chihuahua.
0: Ajá,
1: ¿quién díganos te bloqueó? Dime, porque ahorita me lo va a surtir.
0: A ver, espérame, porque no, digo, también depende del chiste.
1: ¿Y qué? ¿Pero no, por qué lo bloquean? ¿Quién vamos lo bloqueó?
0: Pues no sé.
1: Ya me enojé, ¿quién te bloqueó?
0: Es nuevo, mira, es nuevo.
1: No, no, no, no, él es nuevo, porque él No, no, no es nuevo.
0: No, el me cine, suena. No. Dice, sí, más compras.
1: Yo quiero boleto para el cine.
0: ¿Cómo ves?
1: Que llamen.
0: Ándale, llama 2228-2034-82.
1: Dice, hola, buenos días, Michi, Mastranzo, Maestranzo. Complace con una rolita de Gerardo Díaz, como la birria de Estela de Gerardo Díaz. Saludo. Ah, de veras, también sabes cuál se me olvidó decir.
0: ¿Cuál?
1: La del ropavejero.
0: El bode, esa es otra, ¿verdad?
1: Ropavejero.
0: ¿Cuál es esa? ¿Dónde suena?
1: Jefe, si me escucha, el ropavejero también nos los ha pedido mucho.
0: ¿Cuál es el ropavejero?
1: El ropavejero. No puedo creer que no conozcas el ropavejero.
0: A ver, te la busco.
1: No, no puedo creer, ya no.
0: O sea, seguramente sí, seguramente sí.
1: ¿No fueran tus corridos tumbados, Mitch? Porque ahí sí.
0: ¡Chao, chao!
1: Y giro y...
0: ¿Cómo es el ropavejero? Estoy segura que sí la conozco, pero también no me acuerdo.
1: Ahí está, de los sepulteros. Escucha.

0: Ay, no.
1: Te juro, no lo había oído.
0: Por eso pierdes.
1: Yo, chavita morra, parece ser. Parece
0: escucha, escucha.
1: Jamás.
0: Es una joya.
1: Jamás la había oído.
0: Sí, y bueno, está bien ya.
1: Jamás la había... Déjala, está chida, pero no la había oído.
0: Bueno.
1: ¿Les gustan los chiles en nogada? Sí, mucho.
0: ¿Por qué? ¿Nos vas a regalar?
1: ¿Por qué? Grupo Flash, una noche contigo, dice.
0: Ah, también, muy buena.
1: Hola, Marco, men.
0: ¿Qué más dice el RBS?
1: Si estuviera bloqueado es no llegar a los mensajes a cabina, chismoso.
0: Ponle pausa a la rola para que...
1: Ay, sí, sí,
0: sí, sí, sí, sí, ahora sí ya. Ahora sí, échamelo. Dice... Échamelo.
2: ¿Qué dice, compas? Aquí, mira.
1: Hello.
2: Saludándolo.
0: ¿Qué onda, qué onda?
2: El Estrada.
1: El Estrada.
2: Saludos, compas.
0: Saludos.
2: Un excelente día.
0: Igualmente.
2: Eso. Tubo.
0: Es que esas rolas
1: son
0: buenísimas.
1: Y yo que no la conozco, qué bárbaro.
3: Sergio Mitch.
1: Hello.
3: ¿Será que porque me desconecté un ratito no he escuchado los chistes del hechicero?
0: Es que ahora no ha mandado nada al señor.
3: ¿No los han pasado? Pregunto.
1: Mira, ya por mal.
3: Son chistes de los meros buenos.
1: De los buenos.
0: Si me hace que anda con supervisor hoy, por
1: es
0: eso
1: que,
0: no.
1: Ajá, yo también creo, desde ayer trae supervisor, entonces tú...
0: Algo hicieron y ya lo cacharon, por eso.
1: Algo pasó. Dice, sí, les voy a llevar, ¿cuántos son? ¡Ay, juela! Somos dos.
0: ¡Ay, puras habladuras!
1: Puras habladurías, dices. Hola, sí, más complacencias. Todo menos corridos tumbados, perdón, Mich. ¡Ay, ahora! ¿En serio no les gustan los corridos?
0: ¡Tómala! Dale al otro audio abajo.
1: ¿Qué es esto? ¿Por qué tanta lealtad?
4: Bueno, buenos días.
0: ¡Buenos días!
4: Mi querido ser y esta de Mich.
0: ¡Está
4: no, por favor!
1: ¿Por qué?
4: ¿Por qué? No sabe nada de clase.
1: Atrapada.
0: Yo que me
1: atrapada. Perdónenme, a mí me gusta.
0: Perdona a tu pueblo, señor.
1: Perdón, me gusta la cordial.
5: ¿Saben qué hace un pollo de 2 toneladas arriba de un árbol?
0: ¿Qué?
1: Me da miedo, me.
0: No.
1: ¿Lo ponemos?
0: Sí.
5: ¿Saben? Pío.
1: Ok. Okay.
0: Está tiernito.
1: Muy X.
0: ¿Cómo?
1: Está bien, tiernito. Me quedé como el de la baticueva, así me quedé.
0: Pero ese estuvo bonito.
1: Okay. Adelante.
0: Pío.
1: Hola, Sergi Mitch.
0: Hola.
1: M, gracias, dice. Hola, buenos días por la mañana. Saludos desde San Manuel, acompañándolos. Pongan la canción del ropavejero completa. Si tenemos chance, la ponemos.
0: La voy a... Yo con esa voy a participar hoy.
1: Andas.
0: Ahí está, ya.
5: No les pido rola porque no ponen una.
1: ¿Verdaderamente?
5: Michi nunca me pone una rola.
1: ¡Ay, llora!
0: ¡Toma!
5: No se ha dado cuenta que ya no está en el norte. Está
1: no.
5: en el centro del país.
1: El norte
0: no, sí,
1: está
0: en
1: mi corazón.
0: Sigue en el norte de Puebla. Y ya está arriba, ya está arriba.
1: Por eso pierde, dice Nora. Mira, me gusta la música norteña.
0: Arriba, arriba,
1: manera.
0: Arriba.
3: Lo pedí a la Mitch. Recuérdale, Sergio, ¿qué hace Shakira cuando le llega un mensaje?
0: ¿Qué hace?
3: Lo lee.
1: ¡Bravo! En honor al hechicero, dijeras. En honor al hechicero. No, pues gracias.
0: Y entonces el taxista dijo... No cabe duda. Y duda se fue caminando.
1: Ay,
0: ay, ay.
1: Bravo. No, se les pega, se les
0: Uy,
1: pega.
0: Venimos muy exigentes hoy.
1: Venimos pidiendo bastante.
0: No cabe
1: humor.
0: Duda y se fue caminando. Bueno.
1: Porque, es que te veo muy feliz con el chiste, me sorprende.
0: Está bonito.
3: Es que después de los chistes del hechicero, lo más chistoso es la risita que se avienta a la mitad.
1: Ahora.
0: Bueno, pues vamos a preparar el talladero.
1: Híjole.
0: Le voy a dar clases a mí hoy porque yo voy con el ropavejero. Ya lo saben desde ahorita. Voy con el ropavejero.
1: Me estás matando, no se vale.
0: Así que, ¿lista?
1: Listísima.
0: Vámonos,
1: siempre.
0: ¿Tú estás? ¡En el lavadero!

0: guardando tus votos porque ya viene el talladero.
1: Ya sabes hacia dónde tienes que mandarlo.
0: Ay, ahora no.
1: Sí,
0: no,
1: ya
0: no
1: se sabe.
0: No sabes mi rola, no sabes mi rola.
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0: Yeah, llegamos.
1: Ya llegamos,
0: llegamos,
1: ya nos vamos.
0: El momento.
1: Tengo que admitir, antes que nada, que si tienes una buena canción.
0: Tú también.
1: ¿Te quiero decir, estudiaste?
0: Men,
1: lo hice al TikTok, pero lo estudiaste.
0: Siempre, estricta y exclusivamente. No, ¿sabes qué pasa? Que ayer me pidieron un trío de el grupo.
1: Mitch, aguanta.
0: Un trío del grupo que viene en mi canción. Me quedé escuchando algunas, porque te quedas clavado.
1: Sí, usualmente en los tríos te quedas clavado. Usualmente te quedas clavado.
0: ¿Cómo? Dice, hola, magnífico, es un chiste. ¿Cómo salió Superman de la piscina?
1: ¿Cómo?
0: Oxidado, porque es el hombre de acero. ¡Ay!
1: Ahí te ríes. No fuera yo, porque ahí sí no.
0: Antes que nada, voto por Mitch, me dice el elotito. Gracias.
1: Ahorita pasamos tu reporte servicios sociales. Extraviaron unos papeles. Ahorita lo pasamos.
0: Sí, ahorita lo pasamos.
1: Va. Pues
0: ¿estás
1: Mitch,
0: listo?
1: ¿Tienes algo que decir a tu público?
0: Sí.
1: Diles.
0: Es una rolota, hermano.
1: Porque nunca los pelas.
0: Porque también hay chicas que la piensan y que se la piensan dos veces y que recapacitan. No todas son así bien perruchillas, no.
1: Venga.
0: Dice...

0: padre, qué bárbaro. Gran rola, se llama Gracias, es internacional, Carro Show.
1: Muy bien.
0: Qué bárbaro. Are you ready?
1: Yo solo puedo decir, Elotito, escucha esto.
2: Son cosas del amor.
1: Son cosas de tu edad.

0: Está con esa, porque nada más hay para hacerle el cuento. Pero venga.
1: ¡Ay, qué bárbaro!
0: Venga, venga, venga, ¡arrancamos! Venga, venga, porque hay votos.
1: Dice.
0: Venga, venga, venga.
2: Voto por mis.
0: Sale,
1: ¡eso!
0: Sale.
1: Uno,
0: muy bien. El que sigue.
1: Ay, no es el mismo, olvida, no me hagas caso.
0: ¿Qué sigue?
2: Por mis.
0: Sale, tres.
1: Ok, tres.
0: Tres, ya vas tres.
1: Tres.
2: Voto por Mitch.
0: ¡Cuatro!
1: Así está. Por Mitch.
0: Cuatro.
1: Ahí estaba, dice.
0: Muy bien. ¡Del blip!
1: ¡Espérame!
0: ¡Sale, 3-1!
1: ¡3-2!
0: ¡4-2!
1: ¡4-2!
0: Muy bien, ¿quién más? Espérame. ¿Quién más?
3: No, pues sin duda alguna, mi voto es para mi cuatacho, el Search.
0: ¡Sale, 4-4!
1: 4-4, 5-4, 6-4.
0: Muy bien, muy bien.
4: Ahora sí, Miss, la sacaste. ¡Voy por ti, Miss!
1: ¡Ea! 6-4, dice.
0: Dale, venga.
5: Sergio, por eso te hacen lo que te hacen. Puras mentiras contigo.
1: Ya
5: me
1: ves.
5: Quedé esperando el ropavejero. Voto por mí.
1: 8-9. Hola por Sergio. 9-5. Dice. Ya ves. Lo logramos. A ver, vamos a ver. ¡Yay! Sergio. A ver si no me vuelves a batear. ¿Cómo?
0: Yo jamás
1: pero ya
0: te he
1: ganamos,
0: bateado.
1: Ya ganamos. Ya ganamos.
0: Yo jamás te he bateado.
1: Por mí. ¡Por Sergio! ¡Ay! Ya te la... Gracias a todos los que votaron, se alocaron. ¡Qué bárbaro, Magdalena!
2: Son cosas de la Mitch. Son cosas de su edad. Sueña con un trío de tres. Ay,
1: ¿eso es un voto o qué? Yo creo que sí.
4: Por Sergio.
1: Pues too late. ¿Cómo la ves? ¿Qué fue?
4: Por Sergio.

0: ¿Cómo la ves? Por Mitch. Dice.
1: Ay, ay,
2: por Mitch, porque no escuché mi voto, no manches.
0: ¡Claro!
2: No,
0: ¡claro que lo pusimos!
3: Ya la habíamos pasado. Es quien repetir. Mitch, por Mitch.
0: ¡Ea! ¡Se logró! ¡Bro! Yo me aplaudo a mí misma.
3: ¿Qué te dije?
0: Estoy muy contenta.
3: Antes de que saliéramos
0: sí, sí
3: al aire,
0: dijo,
3: ¿qué te dije?
0: Hoy sí vas a ganar. Si voto por Sergio Vega, por mi Sergio Mastral.
3: Por eso puse algo leve hoy, porque tu canción es buena. Es que es buena, chido. Por eso no la íbamos a desperdiciar.
0: Yo verdaderamente creí que sí ibas a usar el rompavejero.
3: No, porque tienes que ganar tú.
0: Ay, ay, ay, me choca que se ponga así de como si me diera chance. ¿Cuál?
3: No lo quiero llamar así.
0: No,
3: pero,
0: por la Ignacio te dio una rolota
3: es que,
0: y punto.
3: Si es una canción buena, no la iba a matar. ¿Estás de acuerdo? O sea,
0: estoy más que de acuerdo, pero no, men, vamos muy bien. Vámonos, de una vez.
3: Esta es tu rol.
0: ¡Ay, se logró! ¡Carro Show! Ganamos el talladero, vámonos, gracias.

0: mañana con 40 minutos y tú estás
1: en el lavadero.
0: ¿Qué húmole? Se ganó, nomás te...
1: Me da gusto, aunque me sigues debiendo una canción, pero bueno.
0: ¡Ay, ahora! ¡Vámonos! ¿Tú estás?
1: ¡Esta es la magnífica!
2: La temperatura 23 grados.
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0: Son las 11:50. ¡Qué bárbaro! Mucha tierra, mucha flauta. ¡Qué belleza!
1: ¿Y tú?
0: Ajá, esperando que... El Derby está jugando con sus instrumentos de aire.
1: A ver a qué hora. A ver a qué hora.
0: Oye, se nos acabó, güey. ¿Cómo
1: se nos acabó?
0: Se nos acabó el tiempo.
1: Y entonces el taxista dijo: ¿qué?
0: No, está bien. Si vienes muy exigente, dime. Van subiendo de tono los chistes.
1: Si vienes muy exigente, dime.
0: No, jamás. Dime. Yo soy de humor así, bien estilo hechicero.
1: No creo.
0: Yo soy de humor hechicero, verdaderamente.
1: No creo.
0: Totalmente. Dice, ya se va a dormir el nene de Sergio. Ay, ahora.
1: ¿Será? Es correcto.
0: ¿Será sí, que sí, voy a hacer la chistecita de mediodía?
1: Ya, quiero hacer la meme porque
0: a gusto,
1: yo no trabajo normal como ustedes. Entonces, dime a dormir. No, no aguanto.
0: Tal cual.
1: Sí, sí, sí.
0: Oigan,
1: pero bueno,
0: ya nos vamos. Estoy muy sorprendida porque siento que es un parpadeo.
1: ¿Qué
0: y
1: cosa?
0: Ya, el programa.
1: Ah, no, sí, te
0: se
1: digo.
0: Se va de volada. Se va de volada.
1: Mis vacaciones en Dubái hace rato y ya
0: estoy
1: acá.
0: Claramente. ¿Otra vez? En Dubái.
1: Luego voy a visitar a mis tías allá. De claro. Unas tías. Unos
0: cuando regresa viene vestido como Mazat. Ese es chiste para los que ven La Casa de los Famosos.
1: Por culpa de esas personas están valiendo gorro.
0: No, hombre.
1: No tienen
0: rating. Se va a empezar a poner bueno. Sí, no, yo sé. Así empieza siempre.
1: Ayer leí y escuché expertos que dijeron, es la peor versión.
0: No sé si la peor versión.
1: Y por eso que están regresando a no sé quién, que no sé cuánto.
0: Es horroroso.
1: Que porque ya no hayan...
0: Es que cuando se pone novedosos es cuando la cosa se pone muy...
1: Ya,
0: muy
1: tiene que morir eso, ya.
0: Yo también digo que ya es momento que les den vacaciones. Pero, men, es un fenómeno mundial. No. O sea, todo el mundo le... No, ya juegues. No.
1: Si aquí ya no, ya no.
0: Aquí ya no, pero todos lados no, todavía
1: dicen
0: no.
1: Dicen que a lo mejor en Estados Unidos todavía.
0: En Estados pero Unidos aquí, acaban de cancelar un reality, se los cortaron a la mitad, iba a durar creo que 3 meses y duró 10 días, o sea, no duró un mes.
1: ¿Por qué ese tampoco lo está dando?
0: Va a estar muy corto, va a ser el más corto, 2 semanas,
1: por eso,
0: 10 semanas,
1: no
0: solo 2 meses y medio.
1: Porque ahora sí no.
0: Y llevamos 4, sí. No, pero
1: imagínate,
0: desde el inicio así estaba.
1: Gente ayer que de trayectoria enorme en espectáculos, cuando les dijeron nombres, dijeron...
0: Yo estaba igual. Es que, ¿sabes qué? Es mucho para público chavito. Yo no sabía quién era Fede Vigevani. Y el otro día iba pasando uno de mis niños y se regresó y me dice, ¿es Fede? Y yo, sí, porque es para los chavitos.
1: Mejor escuché de Lavadero, mejor.
0: Ah, bueno, eso sí.
1: Está más entretenido.
0: Totalmente.
1: Que esas cosas.
0: Totalmente.
1: Así es que, ¿a qué hora regresas, Mitch?
0: Yo regreso a las 6 de la tarde.
1: Vientos.
0: 6 de la tarde con Tres al Hilo y a las 8 los espero en Serenata Magnífica.
1: Vientos. Yo regreso a las 9 de la noche con música magnífica y ahorita los voy a dejar con La Muñeca. ¿Qué nombre? No.
0: Creo que ya llegó, la oí.
1: No, ya la vi.
0: ¿Ah, sí? Ah,
1: sí, cuando entró en aquel 26 de mayo. ¿Qué tú no?
0: Ahí está.
1: Yo la vi el 6 de mayo.
0: Dice.
2: Magníficos, cuídense mucho.
0: Yo también, hechicero.
2: Mañana. Un placer como siempre escucharlos.
1: Nosotros no.
2: Saludos a toda la banda,
1: No, te voy a decir por qué.
2: Que nos sintoniza día con día. Saluditos, su amigo el hechicero.
0: Gracias, hechicero.
1: Ya, nuestro locutor de hechicero.
0: No, sintoniza.
1: No, hechicero, es que hoy ni estuviste. O sea, hoy la neta no.
0: A ver si le bajas a la chamba. Así no se puede.
1: Ya dile a tu supervisor que se vaya
0: baje,
1: o que escuche el Lavadero.
0: Tengo un compromiso, yo tengo que pasar 7 chistes al día y así
1: contestar.
0: No estoy lográndolo.
1: Sí, por favor, te invito, ¿no? Porque si no, mira, ¿para qué te hacemos fama si no vas a estar?
0: Exacto, se nos cae el rating, dices.
1: Así no funciona. Pero bueno, los dejo con una muñequita de aparador.
0: Sí está.
1: ¿Aparador?
0: Sí está. Es que como que veo a alguien aquí, pero no la acabo de ver bien.
1: Sentí su vibra
0: nada más.
1: ¿Cómo es su vibra?
0: Es rosita, hoy anda de rosita. Rosada, exactamente.
1: ¿Tiene rosa?
0: Viene de rosa, claro.
1: Ok, muy bien, vámonos. Rosada. Ya, vámonos, cuídense mucho.
0: Dice ok, entera, lo tomaré en cuenta y se le
1: chiste. Tengan un bonito día y a ver si llegan los chiles en hogada.
0: Ah, eso sí, estamos esperando. ¿Quién fue? ¿Fue Janet? No, fue Jazz. Fue ya la que nos dejó anotadísimo.
1: Los dejo con el canto del negro.
0: ¡Ay, juela!
1: No, yo no voy a cantar.
0: Ah.
1: Es Simba musical. Cuídense mucho. Esto fue
0: El Lavadero.

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0: Estamos el día con 13 minutos y llegó el momento de decir hello, hello. Qué gusto, qué placer, qué emoción, excelente martes, Suki. Oiga, no lo puedo creer, 11 de agosto ya, pero lo bonito es que vamos a estar juntos, pegaditos, conectados, lo que sí me presento, porque no vivimos juntos, no dormimos juntos. Yo soy Jimena Salgado, la muñeca, y arrancamos esta hora dedicada a los Fernández y sus invitados. Ya también por acá, mi Regi Imparable, ya me anda diciendo que anda desayunando. Provechito para todos los que ahorita andan en el almuerzo, presúmanme, claro que yes. Oigan, arrancamos con Vicente Fernández, Urge, Alejandro Fernández, Te Olvidé y Perdón, a cargo de Vicente y Alejandro Fernández. Y vamos a platicar un poco de esta rola de Urge. ¡Uy! Porque tiene una historia muchísimo más fuerte de lo que parece. El compositor es Martín Urieta, uno de los compositores fundamentales del repertorio de Vicente Fernández. Mientras que esta rola apareció en el álbum Mientras Ustedes No Dejen de Aplaudir, publicado el 27 de noviembre de 1990. ¿Qué tal? Y lo que poca gente sabe es que Martín Urieta contó que la canción surgió a partir de un hombre llamado Raúl. ¡Ay! Pobrecito, ¿qué le habrá pasado a Raúl? Como dicho, era precisamente Urge. Él estaba a punto de ser dado de baja de su compañía y necesitaba una canción para un nuevo disco. Después de que le rechazaran varias canciones, acudió con Urieta y prácticamente le pidió: Martincito, sálvame, hazme una canción. Y fue así como surge esta gran rola que de verdad es una joya.
1: Buenos días, muñeca, buenos días, muñequita hermosa, ¡Oli! Preciosa. Un saludo de tu amigo y el maestro Juan. Para mi hijo Alex el Toto. Para mi compadre Armando. Para el buen Gustachón, Y para
0: también.
1: La ratita Guarufa que sigue un poquito mala, por eso la regresaron de México.
0: ¿Cómo que la regresaron? Yo creo que se portó mal. Pero le mando un beso, qué gusto también tenerlo de regreso hoy, mi regia imparable. Andas muy fit, ¿eh? ¿Qué es? Melón y sandía, ¿qué va a querer la niña? ¡Ay! ¡Provechito!
2: Hola, muñequita hermosa, soy el Peloncito. Te mando muchos besos.
0: ¡Mi Peloncito también! ¿Dónde andas, mi niño? ¿Qué tan bien te estás portando, eh? Que te andamos chequeando.
3: Hola, muñeca. Buenas tardes, acá ya escuchándote, y la magnífica también. Eso. Buen día. Saludos.
0: Mi FFF, gracias también por estar presente y por supuesto también a toda mi gente bonita, no solo mis magníficos de la 95.5 FM, sino también de la 99.9, Atlixco, alrededores y toda mi gente chula que nos sintoniza a través de internet, lamagnifica.com. Y vamos a continuar con otra gran rola a cargo de Alex Fernández, sí, el pollito de la familia, Lo Primero Que Haría. Y por supuesto regresamos a esta hora dedicada a los Fernández y sus invitados.

0: La temperatura, 24 grados.
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0: lo que más me gusta es que la canción juega con una idea muy bonita y muy Pedro Fernández. Encontrar a una mujer tan especial que parece que no pertenece a este mundo. Literal, Pedro Fernández es de esos artistas que crecieron frente al público y que comenzó su carrera artística desde chiquitini. Imagínense, 7 años después de esta novela, ¿se acuerdan? La de la mochila azul. Dios mío, qué cosas. Vamos a escuchar al Tommy Tommy.
1: Chilo, chilo.
0: Ay, chilo, chilo.
1: Aquí andamos escuchándote. Excelente martes.
0: Excelente martes, Suki.
1: Excelente martes. Bonito día, muñe.
0: Gracias, corazón. Espero que también tengas bonito día.
2: Hola, muñequita hermosa. Hola, muñequita hermosa. ¿Cómo estás? Ojitos hermosos.
0: ¡Ay!
2: Bonito día. Excelente programa, como siempre. Hermosa canción, así como tú. Saludos. Tu amigo el hechicero.
0: Gracias, hechicerito. Qué bonito, porque uno puede tener el corazón roto, pero lo importante es ponerle sabor. Vamos a escuchar qué nos manda mi niño por aquí.
3: Hello, hello.
0: ¡Ay, qué bonito!
3: Mi muñequita, te mando muchos besos. Soy el Ojitos Bonito.
0: ¡Qué bonito, Ojitos Bonitos!
3: Me estoy portando bien, muñequita. ¡Te quiero!
0: ¡Ay!
3: ¡Yo también!
0: ¡Qué cosa!
3: ¡Muñequita hermosa! ¡Te mando muchos besos!
0: ¡Qué bonitos, mi ojitos hermosos, mi pelonchis! ¡Qué bueno que se anden portando bien! ¡Mua! ¡Les mando un besote enorme! Y por lo pronto, vámonos con una rola más. Esto es a cargo de Vicente Fernández y Aida Cuevas. Oigan, que por cierto, estuvo ahí en un programa cocinando. ¡Ay, la Aida Cuevas es qué versátil es! ¡Qué señoronononona! Y por supuesto, la vamos a disfrutar con esta rola. Hola, quiéreme mucho. Y regresamos con la muñeca a la hora de los Fernández y sus invitados.

0: 24 grados.
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0: 28 minutos. ¡Qué fuerte! Escuchamos a Natalia Jiménez y Lila Downs con La Cigarra y En la cárcel de tu adiós a cargo de Vicente Fernández. Oigan, qué rola tan fuerte. La canción, imagínense, es de Reilly Barba. ¿Se acuerdan de Reilly Barba? Yo nomás así, o sea, obviamente es un grande, pero de referencia con Elefante. Y Vicente hizo una nueva versión que convirtió en ranchera potentísima, que es esta rola que acabamos de escuchar, más bien la versión de Vicente Fernández. La verdad, me encanta porque creo que ha sido de los sencillos más románticos que nunca. Y aquí viene un dato que vale oro. No era una canción nueva para Vicente. Él ya había interpretado anteriormente a dueto con Reilly Barba en el álbum Bien Acompañado de Reilly. Para esta nueva versión, Vicente la tomó prácticamente como propia y la llevó completamente al terreno ranchero. Así que ustedes han escuchado la otra versión, la versión con Reilly Barba, ¿cuál les gusta más? Y evidentemente es una joya porque es el retrato de un hombre que acaba de ser abandonado y que está tratando de evitar caer en el típico ciclo de cantina, recuerdos y alcohol. La metáfora del título es preciosa, el adiós de esa persona se convierte en una cárcel, no hay barrotes, pero el protagonista está atrapado en los recuerdos, en la traición y en todo lo que perdió. Y hay algo muy interesante. El personaje no está rogando, quédate conmigo. Más bien dice, si ya no me quieres, ay, dímelo de frente y vete. ¡Ay, fuertísimo! No, pues para esas tenemos, ¿para qué queremos más? Vamos a escuchar. Ay, estoy bien emocionada. Yo hasta me va a salir la lagrimita.
1: Que toque el sol con las manos. ¡Ay! O que cuente las arenas del desierto al caminar.
0: ¡Qué bonito!
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0: ¡Mi Superman! La verdad, ¿cómo te extrañábamos? Hasta se nos va a salir la lagrimita, ¿no? Porque ayer hasta te mandaron audio, yo te dije, ¿dónde andas? Por favor, repórtate, qué emoción escucharte cantando, porque sí, claro que hacía falta. Oigan, ya también por acá, la regia imparable anda diciendo los chiles en nogada. Yo le dije, oye, yo los tengo que probar. ¿Cómo de que no? Porque ya me estoy volviendo muy poblana. Así que, ¿qué tal con los chiles en nogada? Cuénteme.
2: Anda decepcionada esa ratita de amores. 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
0: Oigan, ¿por qué andan tan decepcionados todo mundo? Escuchen también esta rola que me pidieron y que obviamente la vamos a poner más adelante, pero hay alguien también con el corazón roto.
3: Padilla, que se llama ¿Cómo me haces falta, porfa? Con una dedicación para mi amigo Manolo, porque anda triste, lo acaban de dejar.
0: A Manolo lo acaban de dejar, no sé qué está pasando, la ratita guarufa también anda con el corazón roto. ¿Qué será? O sea, ¿qué está pasando? Ya se están acá reportando mis amigos, ya mi Dani también va a estar contenta. Ayer, ya le estoy diciendo, ayer preguntaron, ayer te mandaron audio. Dice, se emocionó Dani, hasta gritó, ¡ay, qué bárbara! Oye, pero ¿me puedo adjudicar la rola, por favor? Oigan, por lo pronto vámonos con una rola más. Recuerden que también nosotros regresamos mañana en punto de las 12 del día con esta hora dedicada a los Fernández y sus invitados. Una servidora regresa en punto de las 3 de la tarde con la rocola magnífica. Ya me están pidiendo sus complacencias. Recuerden que tiene que ser a través de audio, así que manden sus audios ya, porque en punto de las 3 de la tarde la rocola magnífica se pone con Tokio. Así que vámonos con esta rola a cargo de Juan Gabriel, La Diferencia. Y por supuesto te quedas en la magnífica 95.5 FM.

0: 24 grados.
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1: Hola, muy buenas tardes. Un placer saludarles. 11 de agosto de 2026. Tenemos que cambio en la temperatura. Ayer un calor, ayer nublado y hoy un calorón terrible, 25 grados. Aunque ayer se hacía un poco de calor, pero el cielo estaba nublado, amenazaba con lluvia y por lo menos a donde yo estuve no llovió, ni siquiera chispeó. Tenemos información relevante, ojalá que sea de utilidad para todos ustedes y seamos además una muy buena compañía en los trayectos o si están en el trabajo y nos pueden escuchar, está muy bien, o en su casa, en donde quiera que estén. Saludo al equipo de Tribuna PM con muchísimo gusto. Además, se van a sumar al 95.5, 99.9, la patrona de los éxitos. Estamos atentos y pendientes, el Santoral.

0: Hola, hola. Este 11 de agosto andamos de manteles largos. Si llevas por nombre Clara, Roma o Benevento, felicidades. Todo el equipo de Tribuna PM te manda un fuerte abrazo y nuestros mejores deseos.
1: Yo sé por qué baila la nena.
0: Mariloli, arrancamos con la información.
2: Listos y puestísimos, 242-1312-2223-9038-10 en redes sociales, arroba noticias tribuna, arroba Mariloli Pellón y también Jazz.
3: Hola Loli, te saludo con mucho gusto. Este 11 de agosto ya estamos transmitiendo a través del X y Facebook de Tribuna Noticias y Tribuna Vigila. También la señal está en línea en tribunanoticias.mx, así como en TuneIn Radio.
2: Muy bien, tendencias.
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3: Gracias, Loli. Seguimos pues dándole seguimiento a este terremoto que se registró ayer lunes en Colombia. La última actualización de defunciones, 224 personas sin vida, lamentablemente. Continúan labores de rescate, también de remoción de escombros. Hay aproximadamente 600 personas heridas, 61 edificios colapsados y más de 1.500 viviendas con severas afectaciones. Hay que estar al pendiente de esta situación. Incluso hay información importante con algunos estudiantes poblanos más adelante con nuestra compañera Pilar Bravo. Y hablando de colapsos, fíjate que en la alcaldía Miguel Hidalgo, este mediodía, pues colapsó un inmueble. Pues los servicios de emergencia están laborando en este punto. Y pues sí, las imágenes dejan ver esta situación de esta estructura que te comento, repito, en la alcaldía Miguel Hidalgo de la Ciudad de México. Se sabe que el inmueble estaba abandonado y en proceso de demolición. Y cerramos con las tendencias de este martes, Loli, porque fíjate que la COFEPRIS descarta la presencia del parásito que provoca la diarrea explosiva en 16 hoteles de la Riviera Maya. Esto me parece una situación importante porque pues ya ves que allá en Estados Unidos dicen y aseguran que ese parásito llegó por lechugas mexicanas. Esto lo encuentran a detalle en nuestro portal tribunanoticias.mx.
2: Muy bien, gracias.
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2: Y empezamos con Liliana. Cuatro alumnos de la Universidad Tecnológica de Huejotzingo se encuentran en Colombia. Adelante, Lili, aunque no dieron más detalles, ¿no?
5: Mariloli, muy buenas tardes. Te saludo con mucho gusto y también al auditorio. Sí, no hubo más detalles, pero por lo pronto, Manuel Viveros Narciso, titular de la Secretaría de Educación Pública, la SEP en Puebla, informó que cuatro estudiantes de la Universidad Tecnológica de Huejotzingo sobrevivieron al terremoto que sacudió Colombia el lunes de esta semana. Los jóvenes permanecen en aquel país como parte del intercambio académico entre la UTH y la Universidad Tecnológica de Pereira. El funcionario dijo que ya están en contacto con ellos, se reportan ilesos. Esto, como decíamos, tras el sismo de 7.0 grados que impactó a la nación andina. Los jóvenes involucrados responden a los nombres de César Cristian Bernal, Marco Antonio Hernández Amaya, Eduardo René Mani Linares y Juan Carlos Palalde Romero, quienes se han mantenido en comunicación con sus padres y con la propia institución. Vamos a escuchar parte de lo que dice el funcionario.
6: Alumnos de la UTH están en Colombia y están, gracias a Dios, en buen estado, ya están en comunicación con sus familiares y bueno, pues cabe destacar que se fueron de intercambio de estudios, pero de cualquier manera nosotros estaremos atentos por cualquier cosa en términos educativos con nuestros alumnos. En caso de que tuviéramos alguna otra información, con gusto la estaremos compartiendo.
5: Cabe señalar, Mariloli, que estos jóvenes se encuentran en la nación cafetalera debido a que, bueno, pues ellos obtuvieron una beca del Pacífico para estudiar en Colombia y, bueno, pues la coincidencia los llevó a vivir este desastre natural de primera mano. El reporte, Mariloli.
2: Muy bien, muchas gracias y pues estaremos atentos, ¿no? Porque no dieron más detalles sobre estos chicos. Instituciones de educación superior cuentan ya con lugares disponibles para el ciclo escolar. Esperemos que lo aprovechen, Lili, porque luego no quieren.
5: Sí, Mariloli, hay mucha gente que se casa con la idea de que si no es en la UAP, pues ahora sí que no quieren nada. Sin embargo, es importante que consideren estas opciones, porque fíjate que con el objetivo de ofrecer un espacio en la educación pública a los jóvenes que no fueron aceptados en la Benemérita Universidad Autónoma de Puebla, las instituciones de educación superior en la entidad cuentan con 15.177 lugares disponibles para el ciclo escolar que está por iniciar. Manuel Viveros Narciso, titular de la Secretaría de Educación Pública, adelantó que se analiza también la posibilidad de habilitar un turno vespertino en la Universidad de la Salud, y esta medida aplicaría en el campus central, así como en sus cuatro sedes al interior del estado. Mencionó que el gobierno del estado estaría haciendo un esfuerzo pues realmente importante para poder ampliar el número justamente de los estudiantes que puedan ingresar a estas licenciaturas, que son de las más demandadas y que son justo las del área de las ciencias de la salud. Pero vamos a escuchar lo que dice el funcionario.
6: Tiene que ver a los alumnos que por alguna razón no fueron más que rechazados, no fueron considerados en alguna universidad, y en ese entendido el gobernador está haciendo un esfuerzo extraordinario y está revisando en estos momentos el rector de la Universidad de la Salud justo la posibilidad de cuántos alumnos pudiéramos considerar en esta propuesta que pronto el gobernador va a dar a conocer. Yo espero que sea en esta misma semana que el gobernador esté dando a conocer en las cuatro sedes de la Universidad de la Salud.
5: Y bueno, pues sería entonces el gobernador Alejandro Almenta el que dé a conocer próximamente esta medida. Ya se había pues hablado con anterioridad. Hoy en la mañanera de este martes, pues el secretario de Educación dijo que se está justamente anunciando, se está considerando pues la posibilidad de que así sea, se están haciendo las proyecciones para que así ocurra, pero por lo pronto, Mayloli, pues no olvidar que existen entonces estos 15.177 espacios disponibles para que los jóvenes puedan ingresar a universidades tecnológicas, politécnicas, a las universidades interterranas e interculturales, así como a los institutos tecnológicos que existen en la entidad. También hay escuelas normales que son públicas, y bueno, pues la intención justamente es que aquellos que no tuvieron un espacio en la máxima casa de estudios no se queden sin la posibilidad de continuar con su licenciatura. Es el reporte, Mayroni.
2: Creemos que así sea. Oye, no hay denuncias previas de maltrato o agresión en los alumnos de la Academia Militarizada. Pues no, si los papás se han manifestado que están a favor.
5: Es correcto, Mariloli, y esto pues justo porque había pues varias versiones señalando que algunas de estas irregularidades que se habían detectado en la institución tenían que ver con agresiones o maltrato físico en contra de los alumnos. Sin embargo, Manuel Viveros Narciso, quien es el titular de la Secretaría de Educación Pública, aseguró que no hay denuncias sobre estas situaciones. En realidad, las inspecciones empezaron pues justamente a raíz de esta situación que derivó porque pues anuncian como una academia militarizada, y hay que recordar que bueno, pues este esquema de educación no está permitido. Sin embargo, Viveros Narciso dijo que ya se está dando pie a estas revisiones. Recordó que durante esta semana se llevarán a cabo los operativos, ya se hicieron dos visitas a la institución, y bueno, pues el funcionario dijo que hacia el final de la semana, es decir, el viernes, estarán en condiciones de emitir un fallo en torno a qué es lo que va a pasar con esta institución. Pero vamos a escuchar parte de lo que él decía.
6: Se hizo una visita el pasado viernes y justo concluye en esta semana. El viernes estaremos, por supuesto, quedando un posicionamiento por parte de la Secretaría de Educación Pública del Estado, y obviamente vamos a seguir atendiendo las recomendaciones que nos da la Federación por parte del Secretario de Educación Pública Federal, el maestro Mario Delgado Carrillo, y también nosotros bajo la observancia de lo que comentamos hace un momento con relación a las normas, a la cuestión de la situación jurídica, que por supuesto de alguna manera el área jurídica de la Secretaría de Educación Pública está por supuesto muy muy atenta.
5: Cabe mencionar, Mayloli, que en sus más recientes declaraciones Alejandro Armenta, gobernador del estado, bueno, pues instruyó justamente a la Secretaría de Educación Pública a revisar pues de manera muy meticulosa cuál es la situación en la que opera esta academia, así como verificar que se cumple con la normatividad correspondiente y si la institución cumple con los requisitos para modificar justamente su esquema, dejar de ostentarse como militarizada, entonces se podría continuar con su operación tal y como ya lo han ofrecido como alternativa las autoridades de educación a nivel federal. El reporte, Mayloli.
2: Así es. Oye, y además no se puede generalizar. Nunca.
5: No, definitivamente, tú lo has mencionado, hay padres incluso que están a favor de que la escuela siga operando, y bueno, pues también se mencionaba esto, ¿no? Tal vez si se modifica el nombre, si se revisa, si están cumpliendo con sus registros, si el plan de estudios también se cumple de acuerdo a lo que marca la norma, pues lo cierto es que nada más tendrían que modificar esta parte del nombre, retirar obviamente el uso de uniformes y demás, que es algo que se están aplicando, y bueno, pues adaptarse a lo que marca la legalidad, pero no perder necesariamente el plantel, Maribel.
2: Exactamente, tienes toda la razón y así debe ser. Gracias, Lili.
5: A tus órdenes, Maribel.
2: Adiós, adiós. Ay, vámonos a comer algo delicioso, espectacular, buenísimo, en la combinación con muchas cosas, en rajitas, en chile, con queso, en modalidad de relleno de frijoles y queso y capeado, o en el chile nogada, qué sé yo. El chile poblano tiene muchísimos usos. Adelante, Pili.
7: Gracias, pues así es. Fíjate que de lo que te perdiste, precisamente cocineros de San Rafael Ternalapa, pues estuvieron en el Congreso del Estado esta mañana con toda esta muestra gastronómica que ofrece el chile poblano. Y es que en este municipio de San Rafael Tanalapa, que se ubica pues cerca de San Martín Texmelucan, bueno, pues consideran que son los mejores productores del chile poblano, ya que producen entre 450 a 500 toneladas al año, y bueno, pues ya no tienen necesidad de ir incluso hasta la central de abasto en donde les hacían el feo. Sin embargo, ellos están haciendo una gran producción porque han entrado en contacto con los restaurantes y con los grandes hacedores de chiles en nogada que les compran literalmente toda su producción, y por eso están invitando a su feria que tendrá pues lugar el fin de semana. Eso dicen.
8: Un año de trabajo, y muchas ocasiones cuando el temporal viene pesado, que hay una granizada o demasiada agua, se nos pierden las cosechas. Y se pudo haber trabajado medio año y en una tempestad se acabó toda la siembra. Entonces han sido casos tremendos donde nuestros campesinos han perdido muchísimo. Y luego todavía tienen que levantarse de esas pérdidas. Entonces por eso creamos esta feria, para impulsar y que más gente conozca, que incluso hemos llevado este plan de primero la feria y luego la gente visita Tanalapan todo el año para conseguir chile mulato.
7: Y bueno, pues ahí está el ofrecimiento para este fin de semana, en donde las cocineras tradicionales de San Rafael pues podrán ofrecer diversos platillos en los que se puede comer el chile poblano. No solamente el chile en nogada, que son de temporada, sino todo el tiempo rajas poblanas, rajas con huevo, rajas con lo que tú quieras, o rellenos, como tú lo mencionabas, de queso, de frijoles, de lo que quieran. El chile poblano tiene muchas combinaciones, incluso ahora están haciendo helados de chile poblano. En fin, pues ahí está la invitación de los habitantes y productores de San Rafael Tanalapa. Se ubica ahí muy cerca de San Martín Texmelucan.
2: Riquísimo, Pili, muchas gracias.
7: Hasta luego.
2: Adiós, adiós. Nos vamos con Sarita porque Papelerías del Centro Histórico aumenta ventas previo al regreso a clases. Ojalá que lo hagan con todo orden y que ya pongan eso, disciplina y orden a vendedores ambulantes. Adelante, Sarita.
9: Así es, Mariloli. Bonita tarde. Un saludo a ti y a todos los amigos del auditorio. Tal y como lo comentas, pues informarles que con motivo del regreso a clases para 1,900,000 escolares de diferentes niveles educativos en Puebla, bueno, los dueños de papelerías, librerías y artículos escolares han incrementado sus ventas en el centro histórico y alrededores hasta en un 20%. Prevén que el fin de semana tendrán incrementado sus ventas hasta en un 40%. Así lo dijo José Juan Ayala, presidente del Consejo de Comerciantes del Centro Histórico.
10: Ventas en papelerías es solo un 20% porque solo compran los mayoristas que llegan a vender en sus colonias, juntas auxiliares o incluso otras ciudades. Y el mayor potencial que se da en incremento en regreso a clases es a partir del día 15. Y bueno, esperamos que sea prácticamente todo un mes.
9: Además de que indicó que prevén obviamente que tener una derrama económica importante por este tipo de regresos a clases, que también se quiten a los pues comerciantes informales de las calles para que no haya competencia desleal para los 10,000 negocios establecidos. Y bueno, las distintas unidades de negocio están esperando que puedan incrementar más, por ejemplo, las zapaterías, ropa, entre otro tipo de productos que tienen mayor demanda por el regreso a clases. Mariloli, el reporte.
2: Muy bien. Oye, Plaza de la Democracia, ¿es un lugar para ambulantes y artesanos?
9: Pues sí, Mariloli, a partir de hoy ya se establecieron los comerciantes informales con la venta de diferentes productos, pero también les dieron la oportunidad a los artesanos de que se colocaran con diferentes productos hechos en Puebla. Y bueno, hay cosas interesantes, también está a la venta los libros y demás, que fueron 25 diferentes puestos los que se han instalado ahí en la Plaza de la Democracia, frente a la Iglesia de la Compañía en Avenida Juan de Palafox y Mendoza. Está libre la de tránsito vehicular, Juan de Palafox y Mendoza, sin embargo, frente a la iglesia, en esta Plaza de la Democracia, que la gente la ubica perfectamente. Bueno, pues Mariloli, ahí están los comerciantes informales, pues vendiendo todo tipo de productos, desde comida hasta también zapatos, y hay quienes pues están comercializando productos de Talavera, entre otras cosas de artesanos, como ropa, joyería, entre otros artículos. Van a mantenerse esta semana, la Secretaría de Gobernación les está dando permisos de forma temporal, y también hay que dejar en claro, Mariloli, que no hay permiso por parte de la dependencia municipal para que el comercio informal se establezca en la calle de la 5 de mayo o la 8 poniente, y bueno, sin embargo, continúan hoy, abarrotaron la zona, regresaron a las calles desde muy temprano, a pesar de que no tienen permiso por parte de las autoridades, pues están vendiendo a diestra y siniestra, Mariloli, y estaremos atentos de los operativos que se realicen. El reporte que te tengo, Mariloli.
2: Pues es que no supervisan, yo creo, les ganan, pero bueno, gracias, Sarita.
9: Sí, les ganan. Bonita tarde, Mariloli.
2: Adiós, adiós. Justo y necesario, instalan semáforos en el puente de la María. Mucha gente está diciendo que falta uno. Ya pregunté al secretario y me dice que no, que solamente faltan algunas adecuaciones en algo que me va a mostrar para que veamos que sí está completo. Adelante, David.
11: La incorporación desde la autopista hacia la carretera Puebla-Tlaxcala en la zona de La María ya cuenta con red semafórica y balizado. El fin de semana pasado fue colocado dicho mobiliario urbano en uno de los cruces de acceso a la capital poblana más importantes por el Boulevard Hermano Cerdán o ingreso al vecino estado de Tlaxcala en la dirección contraria. En años recientes y debido al incremento de tráfico, la zona había sido tomada por franeleros que a cambio de una moneda daban indicaciones a los conductores que ingresaban desde la autopista. Incluso habían pintado el logo de la organización de comerciantes a la que pertenecían. Este martes por la mañana ya no se les pudo ver. Los conductores ven positiva esta medida para evitar choques, sin embargo puntualizaron que también deben ser colocados semáforos en los carriles que tienen dirección La María Hermano Cerdán, pues ahí únicamente se inhabilitó un carril mediante balizado. Solo deberían poder usarlo quienes se incorporan hacia el Boulevard Hermano Cerdán desde la autopista. Es necesario prestar atención a la vialidad, pues algunos usuarios acostumbrados a pasar por turnos no advirtieron la presencia de los semáforos y estuvieron muy cerca de verse involucrados en choques estos primeros días. Para Tribuna PM, David Becerra.
2: Gracias, David. A ver, la respuesta fue, yo le dije al secretario, a David Aiza, hace mucha falta o ya hacía mucha falta, y me dice sí, y dice, y no falta uno al centro, está diseñado así, dice, solo deja que termine yo toda la adecuación y ya muestro cómo debe ser. Entonces le agradezco al secretario, pero para que vean que sí estoy pendiente de todos sus reportes y de todo lo que dicen. ¿Qué hay?
3: Hoy esta noticia que pues ya es tendencia en redes sociales, Cristiano Ronaldo y Georgina Rodríguez ya se casaron.
2: Muy bien,
3: sí. Ya publicaron,
2: ¿sí?,
3: imágenes a través de las redes sociales de ella, de Georgina Rodríguez.
2: Ajá.
3: Y obviamente, pues sí.
2: Es, ¿ella publicó?
3: Sí, ella.
2: A ver, veo, la foto, porque yo solamente vi una. Ah, ok.
3: Esa es la foto que ella publicó.
2: Ajá.
3: No fue una exclusiva de Hola, ella la publicó en sus redes sociales.
2: Ajá.
3: Y pues ya, felices después de mucho
2: tiempo.
3: Ah, ya,
2: qué,
3: ¿no?,
2: bueno, qué bueno, qué bueno.
3: 32 años, ella, 41, él.
2: Pues está muy bien, si se aman y se adoran, lléguenle.
3: Y con dinero, pues no, porque se fan de nada.
2: No, pero no es eso, o sea, el tema es el amor, o sea, ya tenemos hijos en común, ya estamos conscientes, porque en muchas ocasiones ya el casarse no funciona. Entonces, para algunas parejas, si están de acuerdo, si ya quieren así, está padrísimo.
3: Y también
2: más
3: hay que mencionarlo, que él se mantiene muy bien físicamente.
2: Él y ella, sí, cuerpazo.
3: Él y ella, sí. Oye,
2: cuerpazo.
3: En otros temas, Willy, terminación 8997, que te pregunta si sabes de casualidad dónde puede adoptar un gatito para su hija.
2: En el Instituto de Bienestar Animal.
3: Así es. Hoy te le pasamos el número a través de WhatsApp. El Rex, terminación 6352. Que te reporta, dice Loli, pasé por la mañana, digo, no sé si sigan trabajando, pero ya estaban atendiendo los baches que te reporté sobre el puente de la calzada Zaragoza.
2: Ya están haciendo obra, ya.
3: Sí, ahí está, para que lo tomen en cuenta porque había reducción de carril. Ulises, sí. Eduardo dice, Loli, ¿dónde me recomiendas comprar lechuga fresca a propósito del tema de las tendencias? Híjole, pues en el...
2: En cualquier supermercado, ¿sí? Porque aparte lo tienen congelado, llegue a su casa y lo desinfecte y listo.
3: Y con toda la confianza.
2: Sí, sí.
3: El último mensaje, Juan Merino se está reportando que ya está presente, que escucharon Tribuna PM y que está trabajando muy cerquita de nuestras instalaciones.
2: Ah, sí, pues órale, qué bueno saludar. Que trabaje, que no pierde el tiempo, dígame. Eso está muy
3: aquí
2: bien.
3: No perdemos el tiempo, por
2: aquí
3: cierto.
2: Aquí no, aquí se trabaja.
3: Qué espectacular se te ve tu saco.
2: Ah, muchas gracias, desde la mañana lo chuleaste.
3: Desde la mañana lo muy vi, bien. Dije no. Precioso el saco, lo quiero.
2: ¿Te gustó?
3: Sí, se ve padre, aparte con esto que le cuesta acá.
2: El collar. Bien. Muy bien, bueno, muy bien, Jazz. Vamos a hacer una pausa, regresamos.
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0: Órenle, con la música que ponen la muñeca y Sandy, yo no sé, de repente me juegan chueco. Tantito están enamoradas, tantito tienen el corazón roto, tantito quieren que las recomienden, tantito que ya no. ¡Qué barbaridad estoy! Pero por lo menos les saco una sonrisa, muchachas. De eso se trata. Vámonos con Liliana. Personas ajenas a los pueblos indígenas pretenden ostentarse como los representantes. ¿Por qué abusan? ¿Por qué abusan? Luego sale el tema y ahí van. Siempre la gente a ser tramposa, a ver cómo engañan, pero nunca por la legalidad y por la lealtad. ¡Qué horror, Lili!
1: Gracias, Mayloli. Apolinario Martínez Arroyo, directora del Instituto Poblano de los Pueblos Indígenas, llamó a los integrantes de este sector de la población a participar en la consulta que se realizará en octubre próximo en todo el país y que inicia con la elección de sus representantes. Y es que es importante, dijo la funcionaria, que quienes se ostenten como tales realmente formen parte de sus comunidades y conozcan el sentir de las mismas, porque se ha detectado, denunció, que hay personas que no son indígenas y pretenden dar voz a este grupo poblacional. Vamos a escuchar.
2: Que estén atentos, porque nosotros queremos que sean elegidos por los pueblos, que ellos decidan quiénes los van a representar, porque hoy en día, como en los pueblos indígenas, hay muchas personas a veces que no son indígenas, que pues llegan, que dicen, no, pues yo represento a una comunidad, cuando ni están nombrados y no sabemos cuándo fueron elegidos, y por eso nosotros es muy importante esta consulta, es muy importante para que sepa, para que toda la ciudadanía.
1: Cabe mencionar, Mariloli, auditorio, que esta consulta se realizará en el próximo mes de octubre. Sin embargo, a partir de este 11 de agosto iniciará el proceso de información, de socialización, y habría representantes en 155 municipios del estado, en donde se les va a ir explicando a los pueblos indígenas y afroamericanos cómo deben participar en este ejercicio. Cabe señalar que para esos fines el territorio se dividió en 8 regiones. Y bueno, pues la intención justamente es que todas las personas puedan participar, pero el llamado de los titulares, de este caso de la titular del Instituto de Atención a Pueblos Indígenas, es que se elija a personas que sean nativas de estas comunidades para que se apeguen pues lo más posible a las necesidades de estos grupos poblacionales. Es el reporte, Maylon.
0: Ojalá que así sea. Oye, y hay lenguas que están a punto de desaparecer.
1: Sí, Mariloli, fíjate que bueno, pues también Apolinaria Martínez Arroyo en la conferencia de prensa este martes dio a conocer que las lenguas indígenas tepehua y otomí pues son las que mayormente enfrentan una disminución de hablantes en el estado de Puebla. Por lo tanto, bueno, pues ya se realizan diferentes estrategias que tienen la intención de que estas lenguas no mueran. Y bueno, pues dichas estrategias se llevan a cabo de la mano de la Secretaría de Educación Pública, y al respecto, Manuel Viveros, quien es el titular de esta dependencia, dijo que, por ejemplo, ya se trabaja sobre todo con estudiantes de educación superior en el desarrollo de diferentes plataformas y herramientas digitales, utilizando las nuevas tecnologías para que estas herramientas, bueno, pues ayuden a generar una especie de diccionario, que más bien sería pues un compendio de las palabras o los vocablos que se utilizan en estas lenguas madres, que se hagan además audios o memorias auditivas para que se grabe a las personas, o como ellos les llaman, a los sabios, a que hablen estas lenguas, y pueda ser la manera en que prevalezcan. Pero vamos a escuchar parte de lo que se explicaba.
3: Hemos estado trabajando ya con la Subsecretaría de Educación Superior y se ha estado revisando por parte de esta misma subsecretaría para que en efecto las universidades e institutos que cuentan con ingenierías en sistemas computacionales, mecatrónica o de inteligencia artificial puedan realizar proyectos que creen archivos de voz de hablantes originarios para la posteridad.
1: Mencionar, Mariloli, que en el estado de Puebla hay 1,043,116 personas que se identifican como pertenecientes a comunidades originarias. Esto representa el 16% de la población total en el estado. Además, cabe señalar que de este total, 615,622 personas hablan alguna lengua indígena. Este reporte, Mayron.
0: Pues sí, pero hay que preservarlas. Oye, ¿y Puebla está lista para vivir la Semana del Buen Gobierno? ¿En qué consiste?
1: Gracias, Mayroli. Fíjate que se llevará a cabo a partir del próximo lunes, se desarrollará hasta el próximo 21 de agosto, e incluye talleres, diplomados, foros, y bueno, pues la intención es fortalecer las capacidades capacidades, perdón, de los servidores públicos. Esto se dio a conocer esta mañana también en la conferencia de prensa y bueno, pues la intención justamente es que se promuevan este tipo de herramientas para poder capacitar a los trabajadores del gobierno del estado. La Secretaría de Anticorrupción y Buen Gobierno es la dependencia que se encarga justamente de la organización de este evento y su titular, Alejandro Espíritu Reyes, dijo que bueno, pues la intención justamente es prevenir posibles irregularidades y que las personas cuenten con los elementos necesarios para que en caso de que detecten anomalías, se apliquen los protocolos, porque él decía, el primer paso para combatir la corrupción es tener personal capacitado que sepa de conceptos de transparencia, pero que además sepa aplicar los protocolos. Vamos a escuchar parte de lo que se comentó.
4: A partir del próximo lunes 17 de agosto, realizaremos la Semana del Buen Gobierno, en donde en 5 días de actividades que responden todas a una misma convicción. Y quiero explicarles cuál es, antes de contarles el detalle de la agenda. Cuando hablamos de anticorrupción, la mayoría siempre piensa en las sanciones, en investigar lo que salió mal, en fincar responsabilidades, en cerrar el paso a quien llega a abusar de su cargo.
1: De manera que, bueno, pues este conjunto de acciones pretende, Mayroli, prevenir justamente o detectar con anticipación cuáles son aquellas faltas en que podría incurrir un funcionario para que se le pueda capacitar y evitarlas. Cabe mencionar que otro de los objetivos que tiene esta semana, bueno, pues es la elaboración de una guía práctica municipal de gobernanza y buen gobierno que incluiría las herramientas y

0: Pues no. Fíjate que el Congreso del Estado el día próximo 20 de agosto va a recibir otra vez a los motociclistas que insisten en oponerse a la Ley de Movilidad y Transporte, que se refiere al capítulo del uso del distintivo, que no quieren aceptar por considerarlo inoperante, por lo que los diputados volverán a tener una mesa de diálogo, pero no se va a revocar la ley. El presidente de la Comisión del Transporte, el diputado Elpidio Díaz, anunció que la mesa de diálogo, pues, es para recibir en el Congreso, escuchar sus planteamientos, pero dice:
1: entonces yo invito desde aquí, desde este Congreso del Estado, a todos los motociclistas que se sientan afectados con esta ley casco, que el 20 de septiembre los esperamos aquí a las 11 de la mañana para poder dialogar y ver de qué forma llegamos a un buen término, porque no le vamos a imponer a nadie. Vamos a hacer el estudio ahorita de casco, que dicen que no se le puede poner el holograma, que no se le puede poner nada, que la salud mental y no sé cuántas cosas inventan.
0: Por su parte, el presidente de la Junta de Gobierno, Pavel Gaspar, asegura que en todo caso se podrá hacer algunas adiciones a la ley, pero definitivamente no se revocará. Esto dice:
2: de cada 10 asaltos de violencia, 7 son con motocicletas. Así es que nosotros vamos siempre a legislar en favor del bienestar y la justicia social y la seguridad. Por eso lo digo fuerte y claro, la ley es perfectible, está vigente y va para adelante.
0: Es decir, la ley va a quedarse. Y bueno, le podrán hacer algunas modificaciones, pero continuará, pues, esta reforma a la Ley de Movilidad y Transporte que se aprobó el año pasado. Por eso dijo en la conferencia mañanera de hoy que se reanudó la comunicación y los preparativos para el día 20, pues, será con los motociclistas que quieran participar. El reporte, Mariloli.
3: Hay que estar atentos, ¿no? Oye, y proponen reformar la Ley del Poder Legislativo.
0: Así es, y es que sabes que se presentó una iniciativa, pues, para combatir el rezago que a veces tienen precisamente, como le llaman ellos, la congeladora, y evitar que, pues, las iniciativas de los diputados permanezcan en forma indefinida sin tener una resolución o desecharlas, así como que se debe cumplir, pues, un plazo máximo que actualmente está establecido en 180 días, pero que no se respeta. Así lo dice el diputado Andrés Villegas.
4: ¿Cuál es el problema que actualmente tenemos? La legislación poblana ya contempla un plazo de 180 días naturales para que las comisiones emitan un dictamen. Sin embargo, en la práctica existen asuntos que permanecen pendientes durante largos periodos, que incluso pasan de una legislatura a otra. Por ello, el problema no consiste únicamente en establecer plazos, sino en contar con mecanismos eficaces de seguimiento y consecuencias institucionales cuando estos no se cumplen. La acumulación de asuntos pendientes genera rezago, dificulta el trabajo de las comisiones y puede provocar que propuestas de interés público permanezcan sin una determinación formal.
0: Y bueno, pues el diputado explicó que el objetivo es fortalecer la ley orgánica del Poder Legislativo, pues para que no existan, pues, este rezago ahí en la congeladora, en donde se estima hay más de 1,000 asuntos, pues, que están a la espera de ser ventilados. El reporte, Marilón.
3: Pues vamos a ver qué tal, ¿no? Oye, y esta semana podría llegar a su fin el caso de la edil de Acatlán. Ojalá que así sea y que haya orden al final.
0: Pues al parecer sí, ya se están ventilando diversas opciones, porque desde la semana pasada, precisamente el diputado Andrés Villegas, que es el presidente de la Comisión de Justicia, bueno, pues decía que ya estaban avanzados los estudios, incluso está participando también la Fiscalía investigando a la presidenta municipal Guadalupe Bárcena, la Auditoría Superior también está realizando el estudio de auditoría, y bueno, pues Gobernación ha tratado, pues, de conciliar, sin embargo, no se puede. Por eso Pavel Gaspar decía este día:
2: a pedir en esta semana hablar con el titular del ACE para que, pues, nos pueda generar, que pueda darle prisa para que podamos tener estos resultados lo más antes posible, porque estamos ya algunas semanas de iniciar el periodo y, pues, sí quisiéramos saber cómo va la...

0: la auditoría. También tengo entendido que Fiscalía está haciendo su trabajo, el secretario de Gobernación, el compañero Samuel Aguilar Pala. Yo creo que en una semana, ¿no? Vamos a estar ahí trabajando.
1: Pues ya, el plazo al parecer es a más tardar una semana, pues para resolver si se queda o se va la presidenta municipal de Acatlán, Guadalupe Bárcenas, pues que no ha logrado la conciliación. El reporte, Mariloli.
2: De plano no la quieren.
1: No, pues no, ya ha tenido, no solamente son los regidores, sino también pues gente, grupos de allá de Acatlán, pues han hecho todo lo posible pues para pedirle al gobierno pues que haga algo, porque pues nomás no hay entendimiento con ella.
2: Muy bien, muchas gracias, Pili.
1: Hasta luego, Mariloli, buenas tardes.
2: Buenas tardes, reporte vial.
3: Muy buenas tardes, la Secretaría de Seguridad Ciudadana presenta el reporte vial. Tránsito fluido en Avenida Nacional de Avenida 105 Poniente a Avenida Las Margaritas. Vialidad libre en Avenida Camino Real a Manzanilla de Carretera Federal Puebla Tehuacán a Calle Rosas. Flujo constante sobre Calle Xonaca de Calle 18 Norte a Calle 42 Norte. Tráfico pesado en Diagonal Defensores de la República de Boulevard Héroes del 5 de Mayo a Avenida 2 Poniente. Ligeros asentamientos en Boulevard de Hermano Cerdán de Autopista México-Puebla a Boulevard Norte. Flujo lento en circuito Juan Pablo II de calle 19 Sur a calle 24 Sur. Amigo conductor, recuerda salir con tiempo y manejar con precaución. Hasta aquí el reporte vial, que tengan un excelente día.
2: Muchísimas gracias. Y tenemos a Rafa. Aprenden a probable responsable de homicidio calificado en Altican. ¿Qué hizo?
4: ¿Qué tal, Mariloli? Buenas tardes, un gusto saludarte a ti, a todo el auditorio. Así es, la Fiscalía General del Estado cumplimentó una orden de aprehensión en contra de Zenaido N, de 40 años de edad, por su probable responsabilidad en el delito de homicidio calificado. De acuerdo con la carpeta de investigación, los hechos ocurrieron el pasado 29 de mayo, al interior de una panadería ubicada en el municipio de San Buenaventura, Nealtican. En el lugar, el investigado se encontraba con la víctima cuando ambos habrían iniciado una discusión que escaló a la violencia. Durante el altercado, Zenaido N. presuntamente agredió al hombre con una pala, provocándole diversas lesiones de gravedad que le causaron la muerte en el mismo sitio. Tras el ataque, el agresor se dio a la fuga. En el duelo de las indagatorias, el Ministerio Público solicitó y obtuvo la orden de aprehensión correspondiente, la cual fue ejecutada el pasado 10 de agosto en el municipio de San Pedro Cholula por elementos de la Unidad de Apoyo Policial de la Coordinación General Especializada de Homicidios Dolosos. Tras su captura, el imputado fue puesto a disposición del juez de control, que lo requiere, quien determinará su situación jurídica en las próximas horas. La Fiscalía General del Estado reiteró que mantiene el seguimiento a este caso para procurar justicia a favor de la víctima y sus familiares. Hasta aquí este reporte, Mariloli.
2: Muchísimas gracias. Oye, y repartidores de comida por aplicación se van a paro este martes por reducción de comisiones.
4: Así es, Marilo, y repartidores de comida por aplicación anunciaron un paro nacional de labores para este martes en protesta por la presunta reducción en las comisiones que reciben por cada pedido, lo que estaría afectando directamente a sus ingresos. La suspensión de servicio inició aproximadamente a la 1:00 p.m. de este martes y concluirá aproximadamente a las 5:00 p.m. En el caso de Puebla, ha sido convocada principalmente por repartidores de una aplicación en específico, quienes difundieron el llamado a través de redes sociales y grupos de WhatsApp. De acuerdo con los trabajadores, la plataforma habría modificado el esquema de pagos, disminuyendo el monto que se les otorga por cada entrega sin previo aviso y sin una explicación clara sobre el nuevo cálculo de tarifas. Ante esta situación, los repartidores plantearon la suspensión como una medida de presión para exigir a la empresa que revise su modelo de pago y atienda sus reclamos sobre las condiciones laborales bajo las que operan. El paro fue convocado en distintos puntos del país, por lo que durante las 4 horas de protesta podrían registrarse una disminución considerable en la disponibilidad de repartidores y retrasos en las entregas. Hasta el momento, la reducción de las comisiones correspondientes únicamente lo han denunciado los propios trabajadores, ya que la empresa de esta aplicación no ha emitido una postura oficial sobre este tema. Los repartidores señalaron que esperan que la empresa abra un canal de diálogo y revise las condiciones económicas bajo las cuales realizan su trabajo a través de esta plataforma. Por el momento, su manifestación será virtual, pues exhortaron a los deliveries a no conectarse en esta aplicación por al menos 4 horas. Hasta aquí este reporte, Mariloli.
2: Muy bien, muchísimas gracias, Rafa.
4: Seguimos pendientes, buenas tardes.
2: Adiós, adiós. El presidente municipal, Pepe Chedraui, entregó dinero, un donativo, a organizaciones de la sociedad civil para el apoyo de mujeres, Sarita.
5: Así es, Mariloli, tal y como lo comentas, un saludo a ti y al auditorio. Informarles que este día el presidente municipal de Puebla, Pepe Chedraui, entregó 476,350 pesos por concepto de donativos a 4 organizaciones de la sociedad civil. Estos recursos son provenientes de aportaciones realizadas por 3,000 participantes de la segunda carrera de Mujeres Imparables 2026. Ahí el edil poblano destacó que este tipo de donativos pues son importantes para todas las diferentes organizaciones y agrupaciones de Puebla Capital, ya que es en beneficio solidario de las mujeres. Además de que también la titular de la Secretaría de las Mujeres en el municipio de Puebla, Zaira González, destacó que los recursos permitirán apoyar proyectos relacionados con la salud, educación, prevención de la violencia, cuidados de atención a las mujeres indígenas y acompañamiento a jóvenes y madres adolescentes. En ese mismo tenor destacó que pues obviamente el hecho de que participaran 3,000 mujeres en las carreras deportivas que se realizó por parte del Ayuntamiento de Puebla permitió que este tipo de recursos sean pues en beneficio del mismo sector femenino. Además de que también pues agradeció la contribución y la distribución de los recursos, se entregarán 180,000 pesos a la Fundación de Cáritas de Puebla en colaboración con pues diferentes tiendas para beneficiar a más de 50 mujeres sobrevivientes de cáncer de mama mediante una prótesis que, bueno, esto les tendría un costo elevadísimo a las féminas. Sin embargo, pues les están apoyando porque pues enfrentan la enfermedad. El reporte que te tengo, Mariloli.
2: Pues sí, hay que estar atentos. Al final siempre debemos contemplar un plan B por algunas sorpresas que puedan surgir, ¿no?, con tema de mujeres. Oye, ¿y los incendios qué tanto ha hecho la Secretaría de Seguridad Ciudadana?
5: Pues fíjate, Mariloli, que en un año, 8 meses, van 575 casos de atenciones de reportes que ha recibido la Secretaría de Seguridad Ciudadana, quien de forma conjunta con el personal de la gestión de riesgos en materia de protección civil del municipio de Puebla, han sofocado este tipo de siniestros. Al respecto, el secretario de Seguridad Ciudadana, el coronel Félix Payares, junto con los pues diferentes mandos, se dio a conocer este tipo de datos en el que pues la sesión de la Comisión de Seguridad mencionaron que van a seguir trabajando de forma importante, sobre todo en la prevención de desastres naturales y también pues en la prevención de los incendios forestales, porque se han registrado de forma importante. La recomendación a la población es reportar cualquier tipo de sospecha que se registre al 911, ya sea de incendios, caídas de árboles o también de delitos, con la finalidad de que las autoridades intervengan y hagan la parte que les corresponde. Estarán muy atentos de los diferentes operativos que se llevan a cabo en distintas zonas de la capital poblana. Mariloli, el reporte.
2: Pues a ver qué tal, muchísimas gracias, pero lo único que sí ha funcionado y que ayer también a nivel estatal lo mencionaban es las guardias forestales, estos grupos que están atentos para evitar tanto tala como los incendios.
5: Así es, Mariloli, importante este trabajo que están haciendo pues quienes participan y colaboran, se suman a los trabajos como los guardias ciudadanos, pero sí guardias forestales ciudadanas. Es importante que la población también se sume, Mariloli, pues para ir mitigando pues este tipo de problemas y además en materia de prevención.
2: Y sobre todo, ¿sabes qué? También con el tema que denuncien, ¿no?
5: Así es, este es otro un factor muy importante, Mariloli.
2: Así es, muy bien, muchísimas gracias.
5: Bonita tarde, Mariloli.
2: Adiós, adiós. Y nos vamos a hacer una pausa, pero antes...
6: Dice, buenas tardes, Mariloli, soy la señora Brenda. Sobre la autopista México-Puebla, sentido a los estadios, anda una unidad de... Bueno, un vehículo particular circulando a exceso de velocidad. Ahí está el reporte de Brenda. Terminación 4911. Gracias por compartir. También saludamos a la terminación 0673, que dice que nos escucha en la zona de Camino Real a Cholula. Y finalmente también se está reportando terminación 2269. No nos dice nombre, pero pues le mandamos un saludo.
2: Exacto, pausa, volvemos.
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8: Adelante, Jessica.
9: ¿Qué tal, Loli? ¿Cómo estás? Muy buenas tardes y buenas tardes también a todo el auditorio. En el marco del Día Internacional de los Pueblos Indígenas, el alcalde de Xochimilco, David Reyes González Calleca, destacó las obras que se realizan para atender necesidades de las comunidades del municipio. Entre ellas se encuentra la rehabilitación de aulas, trabajos de drenaje sanitario y la perforación de un pozo profundo en San Martín, Zacatempan. Son obras que prácticamente se realizan también en compañía con el gobierno del estado, pero en comunidades indígenas. Escuchemos lo que nos dijo en la entrevista.
10: Hoy aquí hago el reconocimiento a la doctora Claudia Sheinbaum Pardo por compartir el mismo pensamiento y por predicar con el ejemplo. Y a usted, doctor Alejandro Armenta Nieto, reconozco su labor y trabajo impulsado por el incondicional amor que le tiene a Puebla. Señor gobernador, siguiendo su ejemplo, estamos trabajando por tener un Xochimilco con progreso. Estamos haciendo la obra. Estamos invirtiendo en la rehabilitación de aulas donde se están formando niños que serán no el futuro, ya son el presente de Xochimilco. Usted nos visitó ya, aquí ya siendo gobernador. Se dio cuenta de la avenida principal, en qué condiciones estaba. Y ahora puedo decirle que también es algo que nosotros, con su ejemplo de trabajo, lo hacemos para dignificar Xochimilco.
9: Y bueno, también en este sentido se informó acerca de uno de los caminos que se encuentran ahora vulnerables, precisamente porque son los caminos que llevan a una de las comunidades indígenas que están muy cercanas al volcán Popocatépetl, que también es la Magdalena Yancuitlalpan, y que, bueno, pues pidieron y solicitaron el apoyo del gobierno del estado para que se puedan componer los caminos, derivado de que algunos son incluso hasta rutas de evacuación cercanas al volcán, precisamente porque, bueno, pues ahorita en temporada de lluvias es cuando se presentan algunos deslaves. Esta es mi información, Loli.
8: Gracias
9: a ti, que tengas excelente tarde.
8: Igualmente, vámonos a deportes.
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8: Adelante, Neto.
1: ¿Qué tal, Mary Loli? Muy buenas tardes. Buenas tardes a todo el auditorio. Vámonos rapidísimo con información deportiva. Y es que a pesar de que las rotaciones no le han dado buenos resultados en la League Cup, el estratega, el director técnico del Club Puebla, Gerardo Espinosa, confirmó que continuará con cambios en la alineación titular para enfrentar al conjunto de San Diego de la Major League Soccer en lo que será su último partido y también despedida de la fase de grupos del torneo. Este duelo se llevará a cabo mañana miércoles a partir de las 8:15 p.m, tiempo del Centro de México, donde el Club Puebla, ya sin posibilidades matemáticas de avanzar a la siguiente fase, solamente buscará despedirse de manera digna de este certamen, donde pues ha recibido par de goleadas. Y es que el conjunto canotero empezó su accionar en este campeonato cayendo por marcador de 5-2 ante el conjunto de Portland. Posteriormente, el timonel hizo pues varios cambios para su segundo compromiso, incluyendo la portería, y nuevamente volvieron a caer, esta vez por marcador de 3-0 ante el conjunto de Austin. Y es que más allá de lo que pueda ocurrir este miércoles contra el equipo norteamericano, el timonel del conjunto blanquiazul señaló que existen oportunidades de mejoras en todas las áreas y mencionó que poco a poco se ha trabajado en la intensidad y exigencia dentro del terreno de juego. Sin embargo, consideró que se trata de un proceso bastante evolutivo y que todavía pues no están preparados para competir de esa forma. Así que señaló que solamente son pocos los equipos mexicanos que aguantarían un trajín como el que se está viviendo, de viajes bastante largos, de solamente 2 días de descanso y de volver a la actividad cada tercer día. Además, confesó que las instalaciones de los equipos de Estados Unidos pues están a años luz de los clubes mexicanos, lo cual pues se tendrá que mejorar para siguientes ediciones. Así que esté quien esté en el 11 titular, el Club Puebla pues buscará hacer lo mejor posible para ganar el encuentro y esperar enfrentar al mejor rival, tomando en cuenta que San Diego pues es un equipo que trabaja de manera ordenada e intensa y que tiene también un buen manejo de pelota, aunado que todavía tiene posibilidades matemáticas de poder colarse a la siguiente ronda. Finalmente, el director técnico sobre Ignacio el Maestro Puig negó rotundamente que esté disponible para este encuentro debido a que el desgarro que sufrió hace unas semanas se ha prolongado. No lo querrán arriesgar, esperarán su evolución, esperando que pues ya esté disponible para lo que será el próximo lunes, cuando en partido ya válido por el torneo Apertura 2026 de la Liga MX, el Puebla esté visitando a los Tuzos de Pachuca, o bien hasta el próximo sábado 22 de agosto, cuando el Puebla regrese a las instalaciones del Estadio Cuauhtémoc, recibiendo al conjunto de Santos Laguna. Es el mismo caso de Eduardo Navarro, quien pues ha venido arrastrando una lesión desde el pasado torneo, y tampoco querrán arriesgarlo en este viaje, en esta aventura que están teniendo en la Unión Americana. Vámonos con el resto de partidos, porque pues este martes ya arranca la última fecha, la jornada número 3, la fase de grupos, donde los Pumas, que ha sido uno de los fracasos del equipo de la Liga MX, pues tratará también cerrar de forma digna este torneo binacional cuando esté visitando al conjunto de Columbus, en duelo que se llevará a cabo a partir de las 5:30 p.m. Los Tuzos de Pachuca también estarán visitando al conjunto de Charlotte a la misma hora. Para las 6:00 p.m, el Atlas estará enfrentando al equipo de Cincinnati. Para las 6:30 p.m, el Atlante estará viéndose las caras ante el conjunto de Minnesota United. A las 7:30 p.m, Juárez, que es de los pocos equipos que ha conseguido 2 victorias, tratará de amarrar su pase a la siguiente fase cuando esté visitando al conjunto del Real Salt Lake. Mientras que Tigres, aquí en México, en el Estadio Universitario, pues estará recibiendo al conjunto de Vancouver. Vámonos con la actividad del béisbol, porque los Pericos de Puebla cayeron por pizarra de 8-0 en el segundo duelo de la serie de postemporada ante los Piratas de Campeche, en un compromiso donde pues simplemente no apareció el bateo por parte de la novena emplumada. Este martes es día de descanso, día de viaje, y mañana miércoles la serie estará reanudando en el Estadio Hermano Cerdán a partir de las 7:00 p.m. Los Puebla en el básquetbol también tratarán de levantar el camino cuando pues esté enfrentando al conjunto de Panteras de Aguascalientes en calidad de visitante. Finalmente, en el boxeo, el hijo de la leyenda y ex campeón mundial, Julio César Chávez Jr., y el colombiano Jason Troncoso estarán enfrentando el próximo 19 de septiembre en el gimnasio Miguel Hidalgo a partir de las 6:00 p.m. en una pelea con causa que tendrá como objetivo realizar una donación al DIF estatal para contribuir al combate de las adicciones. El combate fue presentado por el mandatario estatal Alejandro Armenta Mier, quien agradeció a la dinastía Chávez e informó que ya se cuenta con un terreno en la zona de los fuertes para construir el centro de rehabilitación, que también será un espacio para realizar campañas de prevención. Y es que lo que se recaude será destinado al proyecto del centro de rehabilitación contra las adicciones, que se va a integrar a Casa Puebla, donde ya se tiene el Cepofan. El rival de Julio César Chávez será el colombiano Jason Troncoso, quien no pelea desde diciembre de 2025, cuando perdió frente a Leonardo Mosquea. Pariloli, lo más destacado en materia deportiva.
8: Muchísimas gracias, Neto.
1: Saludos, excelente tarde.
8: Igualmente, gracias a todo el equipo de Tribuna PM, que les vaya muy bien. Hasta mañana.
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